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0: Agos Brunetti. 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
1: 21 horas 4 minutos en todo el territorio nacional. Y ya terminó, acaba de suceder, acaba de pasar el cajoncito de los recuerdos especial Reyes del Cuarteto. ¿Les gustó? Bueno. Muy esperado el cajoncito de los recuerdos, había mucha expectativa, ¿eh? Vamos votando al artista que va a sonar el domingo que viene, hay que definirlo todavía. Recuerden que gana el que más votos tenga. No lo decido yo, lo deciden ustedes en el mensajero popular. ¿Cómo podés hacer para votar el artista que va a sonar el domingo que viene? Simplemente me pones en el mensajero, Agos, para el cajoncito de los recuerdos del domingo que viene, quiero escuchar tal artista. Me sugirieron en el Toro Quevedo, pero no vamos a poner el Toro Quevedo por un solo voto. Tienen que votarlo entre todos, ¿eh? El que más votos tenga gana para el domingo que viene. Toro Quevedo me tiraron como sugerencia. Si quieren el Toro Quevedo, entonces en el mensajero popular. Por acá ya van llegando algunos votos. Bueno, muy bien. Hago para el domingo que viene. Quiero que suene el Tano Romero. Bueno, muy bien. Lo van votando ustedes. El que más votos tiene. Ustedes ya saben cómo funciona esto. Democracia, señoras y señores, democracia. Cielo despejado en la ciudad de Córdoba, temperatura actual 14 grados, humedad 60%, viento noreste soplando a 10 kilómetros por hora, visibilidad óptima a 10 kilómetros.
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1: Hola, Agos, para el domingo que viene, cajoncito de los recuerdos, quiero que suene Santa Marina. Bueno, muy bien, acá otro voto para... un voto para Santa Marina. Hola, Agos, buenas noches. Quisiera pedirte el tema La Luna de Aire y La Conga. Muchas gracias, cariños, desde Altagracia. Hola, ¿qué tal? Somos de Colón, Buenos Aires. Somos Vicky, Damián, Maribel y Hugo. Bueno, saluditos. Están escuchando la radio por acá. Mandan saluditos. Hola, Agos, para el domingo que viene quiero escuchar a los chicos Orly. Cajoncito de los recuerdos de Orly. Bueno, qué lindo. Hola, Agos, para el cajoncito de los recuerdos. ¿Pueden ser los chicos del ritmo? Me dice por acá Andrea. Bueno, vamos votando. Hasta ahora me han tirado un montón de opciones y no y hasta ahora no va ganando nadie porque tiene que tener la mayoría de votos. Hola, Agos, una pregunta. ¿Ya hiciste el de Ulises Bueno para el cajoncito de los recuerdos? Sí, Ulises Bueno ya hicimos. Al igual que hicimos Rodrigo también, el potro. También Córdoba también ya sonó. Hola, Agos, para el domingo que viene, para el cajoncito de los recuerdos, Gary. Ay, Gary,

Fernando Blades ya hicimos también, ¿eh? Pelusa también, el toro todavía no. Vamos votando, vamos votando. Yo los dejo votar. Yo los dejo votar y mientras tanto, que suene la música, que suene Cachumba.

0: ¡Bravísimo!
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1: Ulises Bueno haciendo Rompecabezas.
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1: Dicen por acá en el mensajero, van votando, bueno, están votando todavía el artista que va a sonar el domingo que viene, aún no lo hemos definido. Hola Agostina, saludos desde Arroyito, Córdoba, un abrazo grande, Noemí, Adriana Toledo, Kiosco, El Gomín. Tienen a full la popu, tienen a full la popu todo el día, qué lindo. Bueno, saluditos para ustedes, fieles oyentes de la radio. A ver, las opciones para el domingo que viene en el mensajero son: Dale que va al cajoncito. Dale que va está cumpliendo aniversario, chicos, en el mes de mayo, ¿eh? ¿Nos acordamos de eso? Hola, Agos, para el domingo que viene quiero escuchar al negro Rubiño. Puede ser, besos. Rubiño aún no hemos hecho tampoco, así es. Bueno, otro votito para Rubiño. Tengo los votos muy dispersos, así que nos vamos a poner a concentrarnos ahora, ¿sí? Las opciones son, yo les digo las opciones. Toro Quevedo, Rubiño, El Ritmo que me pidieron por acá, Santa Marina, Chicos Orly, Dale que va... ¿Y qué más tenemos? Y nada más, para de contar. Vamos a definir entre esos, ¿sí? Así no se nos dispersan los votos. Repito, Toro Quevedo, Rubiño, Orly, Santa Marina o El Ritmo. ¿Lo votás en el mensajero popular?

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0: Marcos Bainotti, el profe en Megatrack haciendo Amor y Cama.
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0: Amor y Cama, cama y mesa, de la cama al living. Como los domingos, ¿no? Como un domingo debería ser. Claro que sí, pero claro. Un saludo para Pilo, dice por acá, en el día de su cumpleaños, cualquier tema del Loco Amato.
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0: Bueno, ¿cómo estamos para votar, eh? ¿Cómo viene la gente por acá? A ver, vamos definiendo un poquito más. El artista que va a sonar el domingo que viene. Hola, Agos, dice, ¿todo bien? Acá escuchándote mientras se labura en el Uber. Hola, ¿cómo va? Bien, yo muy bien. Dice, querida, a ver si me podés sacar una duda. ¿Por qué el jingle de la radio, ese que canta Wally, Lisandro, Ale Severio, El Loco, que vendría siendo la nueva versión, no está disponible en YouTube y sí está la versión anterior? ¡Ah! Y porque somos exclusivos, mi querido. No está en YouTube, no está disponible en ningún lado. Solamente en La Populo podés escuchar el jingle. Porque es una cuestión inédita. Tengo entendido que sí, por esa cuestión es de algo inédito, algo único, único, único que no lo tiene nadie, nadie. ¿Qué dicen por acá? Hola, buenas noches, soy Daniel de San Luis. Recién entro a trabajar y a escuchar la radio. Voto por Rubiño para el domingo que viene. Bendiciones. Bueno, muy bien, Daniel, gracias por el voto, gracias por el mensajito. Mucha gente que está recién ingresando a su jornada laboral, ¿eh? Hola, Agos, me sumo a Rubiño. Bueno, va teniendo un poco más de votos. Hasta ahora, Rubiño, ¿eh? Yo los dejo que sigan votando y que suene la Euge Quevedo.

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0: Suena el Duque, Fernando Blades, haciendo Prófugos. Unas con 36 minutitos en todo el territorio nacional, ¿eh? Bueno, ¿cómo venimos con este domingo? ¿Se ha puesto más fresquito? Vamos comiendo un asadito, prendemos el fuego. ¿Cómo salió ese locro? Ah, los muchachos que les estoy preguntando, a los que me decían que se van a comer el locro al disco. ¿Qué tal salió? Hola, Agos, voto por el ritmo, dice por acá Natalia.
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0: Bueno, ¿qué más tenemos? Hola, Agos, Rubiño, me dice Analía Liendo.
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0: Manuel Vildosa dice, hola, Agos, voto por Rubiño.
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0: Bien, perfecto, vamos votando entonces al artista. A ver, vamos a buscar la cantidad de votos. Lo vamos a definir, les doy un ratitito más. ¿Y lo definimos o ya?
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0: Quiero darles una oportunidad más a otros artistas a ver si ganan, terminan goleando, ¿no?
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0: Terminan revirtiendo el resultado, bueno, no sé. Voy a darles un ratito más, pero estoy viendo por acá la cantidad de votos. Va ganando Rubiño, señoras y señores.

Va ganando, hasta ahora va ganando Rubiño, entonces para el domingo que viene, como opción del cajoncito de los recuerdos. Rubiño cuando estuvo en Chévere, qué maravilla, qué época esa también, ¿eh? Todos los cantantes de Chévere, la verdad, la época de Chévere ha sido fantástica. Bueno, mientras les doy un ratito más...

Para todos los amores, me vuelves loco. Banda 21 con Juan Lu de la Rosa. Para que se lo dediques a ese amor, al amor de tu vida.

0: Un saludito para José en sus vísperas de su cumpleaños.
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0: Qué lindo juntarse en familia, ¿eh? Estás por cumplir años, te juntas en familia, esperas hasta las 12 para cantar el cumpleaños, la torta, la comidita ahí en familia o con amigos. Bueno, muy bien. Saluditos entonces para José.
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0: Mueve, mueve. Agos, podrás poner el jingle de forma completa y voto por Dale que va. No tengo el jingle completo, me encanta. Hablando del jingle de la Popu, no sé, no quiero spoilear nada, pero se estuvo hablando, yo escuché. Andan diciendo que... No sé, había ganas ahí, iniciativa de los cantantes cuarteteros, que quieren volver a hacer otro jingle. Yo escuché por allí, en camarines, pero bueno, vamos a ver. No está nada dicho. Los cantantes cuarteteros quieren hacer otro jingle.
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0: Domingo, cerramos el fin de semana con buena música. Al ritmo del cuartito. Mientras tanto, en el mensajero popular siguen votando la gente por acá al artista que va a sonar el domingo que viene, que está prácticamente definido porque es el que tiene más votos, Rubiño, hasta ahora, ¿eh? Hola, acá estamos a full con la radio, terminando este domingo acomodando los caballos. Hermoso domingo, saludos desde acá, paraje La Toma, Córdoba. Bueno, vamos renovando los matecitos, vamos armando la picadita, que ya se viene la cena, vayan poniendo la mesa, que ya nos sentamos a comer. Muchos en casa,

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0: Especial Día de los Enamorados es lo que suena Enganchaditos de Ulises Bueno. Bueno, siendo las 21 horas con 59 minutitos, ya hemos definido en el mensajero popular el artista que va a sonar el domingo que viene. El artista que nos va a acompañar, el placer y el honor que tenemos. El domingo que viene vamos a homenajear a...
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0: Así es, ha ganado el señor Rubinho.

Sueño va a sonar el domingo que viene para hacer el cajoncito de los recuerdos. Ex integrante de Chévere, Rubens da Silva. Bueno, muy bien, lo votaron ustedes, lo eligieron. Es el que ganó por mayoría de votos, ¿eh? Por mayoría de votos. Así que el domingo que viene, Rubiño con ustedes en la más popular de Córdoba y el país.

Bueno, me va contando la gente en el mensajero popular. Si quieren, el público se renueva, El público se renueva, así que los quiero leer en el mensajero. A esta hora, ¿cómo los trata la jornada del domingo? Hay gente que recién ingresa a trabajar, que recién está entrando a su jornada laboral y que enciende la radio, que somos parte de su ritual de todos los días, la compañía en su jornada. Ya puse la chimenea, dice, hace un re frío, dicen por acá. Hay algo lindo que tiene el otoño. Que cuando vas, por lo menos, hay algunos barrios en algunas casas, no en todas. No aquí en el centro, quizás se sienta tanto, pero sí en algunos barrios, me van a saber entender la gente, que tiene salamandra, la gente que tiene una chimenea, la gente que enciende la leña, para calentarse, para calefaccionarse. Y es lo más lindo del otoño, una de las cosas más lindas, es ir por la calle y sintiendo ese olorcito a leña, ¿viste? Ese olorcito a invierno, ese olorcito a frío, con la leña que a la vez es tan cálida. ¡Oh, qué rico! Hola, buenas noches. ¿Qué dicen por acá? Saludos desde Paraná, Entre Ríos. Muy bien, escuchando la radio. Hola, Agos. Por acá estamos haciendo unas pizzas a la parry. Ya encendimos el fuego. Bueno, muy bien. Vamos preparando la cenita, vamos poniendo la mesa.

0: Ciudad de Córdoba, cielo despejado, temperatura actual 12 grados 8 décimas, humedad 66%, viento noreste soplando a 6 kilómetros por hora, visibilidad óptima a 10 kilómetros. Está fresquito, pero por lo menos no hay viento fuerte, ¿viste? Eso ayuda también a que la gente que está por las calles de Córdoba, hay mucha gente que está trabajando en las calles, no pase tanto frío, ¿no? Es como que el viento te enfría mucho más. Bueno, gente, vamos. Cumplimos una tanda y seguimos con más. Estamos haciendo Chau Domingo hasta la hora cero.
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0: Hola Agostina, buenas noches. Acá con mi ahijada Kiara, que está saliendo del laburo en el puerto. Soy Cristian desde Ushuaia. Yo terminando el domingo con la triste derrota de River, pero nada de mala sangre. Abrazos, noche lluviosa, pero no tan fresca. Así me gusta, con esa actitud, más positivos. Bueno, está bien, qué lindo, ¿eh? Qué lindo mensaje, gracias Cristian. Te mando un abrazo desde acá, desde Córdoba Capillita. La cuna del cuarteto. Qué lindo que estés escuchando la Popu, che. Muy bien. Hola, Brunetti, ¿cómo estás? Buen programa. Qué domingazo pasamos con mi amor Milagro. Te amo, mi tan, tan, tan. Qué lindo es caminar de tu mano, tu compañía. No la cambio por nada ni por nadie. Sos la mujer que elegí. Por eso te espero solo a vos, Mili. Tu sonrisa hermosa. Me enamora y alegra mi vida. Mi negra, yo también extraño amanecer a tu lado. Te extraña mi casa, te extraña mi cama. Quien te ama y extraña, Jera. Dios te bendiga, Mili, dice por acá el Jera. Un temita para mi negra guapa. Una linda cumbia de Damián. Gracias, Brunetti. Y chao, Domingo. Ahí está el mensajito de amor del Jera. Vos viste que la gente utiliza la radio para declararle su amor a la persona que tanto ama, ¿eh? Enamorados estuvieron hoy, ¿eh? Me gusta esta energía. Es como que, no sé, baja la temperatura, comienza el frío y la gente se pone más romanticona. Bueno, vamos con este domingo, que todavía no se termina, que todavía tenemos un largo trecho por delante. ¿Y cómo lo hacemos para pasarlo bomba, eh? Y con la música, claro.
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0: 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Suena Desacatado Juaco con Valentina.
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0: Empecé a hacer Uber hace 2 meses y desde entonces la Popu es mi compañía siempre. Muy buena toda la programación de la Popu, son unos genios. Yo también hago programa de radio acá en Ushuaia y es lo más conectarse con la gente, dice Cristian. ¡Qué lindo, Cristian! La verdad que sí, no hay nada más lindo que hacer radio, que conectarse con la gente. No importa si es una radio barrial, no importa si es una radio, no importa cuánta cantidad de gente te esté escuchando del otro lado. Siempre hay alguien que te está escuchando y no sabes hacia dónde puede llegar tu mensaje, tu voz, la música, la compañía. Y eso es lo más lindo, la magia de la radio. Así que me encanta tu mensaje, Cristian. Por muchos éxitos con Uber, con tu laburo, que te vaya súper bien. Y bueno, saluditos ahí, que tengan un feliz domingo, ¿eh? Hola, Agus, buenas noches. Acá escuchando la radio con mi esposo Carlos. Estamos cosiendo ya las calzas de mi nieta, dice por acá, y él su pantalón de trabajo. ¡Qué lindo cosiendo! Nos dedicas un temita de Germaín. Desde Cerro Norte te escuchamos. Soy Marcela. Besitos. ¡Qué lindo! Bueno, de costura. Noche de costura. Mañana comenzamos una semanita nueva. Una semana completa. Y mucha gente va preparando, se va armando para la nueva semanita que comienza mañana. Hola, Agos, te mando una fotito de mi cena de esta noche. ¡Uy, qué rico! Una sopita. Sopita y a la cama, podríamos decir, Una sopita de domingo. Bueno, buen provecho para todas las familias que están cenando a esta hora. Están escuchando la radio. Para la gente que está laburando, llega el momento de hacerse una pausita y comer algo rico.
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0: escuchando a La Conga, Pablito, Tamanini junto a Aire, haciendo La Luna.
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0: Algunas noticias que llegaron al portal de Cadena 3, tenemos por el momento operativo de extradición en Ezeiza. Pequeño J arribará a Ezeiza para ser indagado por el triple crimen narco. El principal acusado por el triple crimen narco, Pequeño J, arribará este lunes para ser indagado el martes por el caso que lo involucra tras ser capturado en Perú. Esta es una de las últimas noticias de Cadena 3 de la hora 22. Bueno, se lo acusa por... el acusado es considerado un miembro de un plan criminal organizado por integrantes de una estructura vinculada al narcotráfico, cuyo objetivo era recuperar droga que supuestamente había sido sustraída a la organización. El 19 de septiembre del 2025, Lara Gutiérrez, Brenda del Castillo y Morena Verdi fueron privadas de su libertad, maniatadas, golpeadas, torturadas y asesinadas en un hecho que conmocionó a todo el país. A raíz de esto, los familiares de las víctimas de este triple crimen se manifestarán antes de la llegada del Pequeño J. Este lunes a las 11 se reunirán en La Tablada para marchar hacia el juzgado número 2 de Morón. Exigen justicia por Lara Gutiérrez, Brenda del Castillo y Morena Verdi. Estas son las noticias, los últimos títulos que tenemos de Cadena 3 a esta hora.

0: cielo.
1: Hola, Agos, terminando el domingo después de Alberdi, un cafecito y a la cucha. Me encanta. ¿Qué dice? Y a la cucha, dice, ya empieza nervios, ansiedad y toda la fe para el clásico. Se acabaron los arreglos de empates. Se juega a todo o nada en la docta. Empieza la fiesta y yo me ilusiono con mi Belgrano querido. Bueno, muy contentos los piratas con el triunfo de hoy, con la goleada a Sarmiento, 4-0. Vamos, qué lindo. Qué lindo. Bueno, los felicito a todos. Los piratas entonces están muy contentos. Y bueno, ahí estuve viendo muchos mensajitos hacia los hinchas de Talleres.
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1: mar. Y bueno, viste, nunca falta el que ustedes no tienen cancha, que sí, que nos vemos en el superclásico, que Talleres no arrugue.
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1: 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Qué lindo. Bueno, que no se pierda entonces el festival, ¿no? Lo que es el folclore del fútbol. Lo lindo del superclásico. Y hablando de superclásico, suena Pelusa.

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0: Suena Damián Córdoba, el guacho, haciendo más que amigos.
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0: Agos, acá en el laburo, escuchándote. Gracias por un domingo de cuarteto y la buena onda desde James Cry. No, de nada, gracias a ustedes por estar del otro lado, siempre haciendo el aguante. Por favor, por favor. Mucha gente laburando, escuchando la radio. Dicen por acá, ¿le podés mandar un saludo a mi amigo Chimi? Sí, claro. Hola, Chimi, ¿cómo andas? ¿Todo bien? Aquí todavía esperando el asadito para recibir el cumple de José. Muy bien. Esperando el asadito, entonces. Bueno, muy bien.
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0: a... Vamos, vamos, no se me pongan impacientes.
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0: ¿Ya sirvieron la picadita? Digo, viste, para bajar un poquito ahí el hambre a esta hora. Y si no, bueno, subir el volumen a la radio. Que el domingo todavía no se va.
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Al ritmo de la cumbia, ¿de qué personaje es echar de menos? Que lo pedían por acá, poneme para mi amigo Cristian un tema de qué personajes.

Bueno, muy bien, 22 horas 56 minutitos en todo el territorio nacional. Vamos, vamos, vamos. Con este Chau Domingo estamos cerrando el fin de semana, ¿eh? ¿Cómo los trata la jornada de este domingo? Renovamos el saludito para toda la gente que nos están escuchando desde YouTube. Para todos los que nos están escuchando que acaban de encender la radio. Hay mucha gente laburando a esta hora, ¿eh? Así que bueno, saluditos para todos. Seguimos, seguimos, dale.

0: No, para. A ver, escucha. Fuerte los aplausos para el Nico y para todo, qué locura, fuerte los aplausos.
1: Allí escuchábamos a La Conga, la voz de Dieguito, por supuesto que sí, con Nico de Qué Locura, haciendo la última granada en vivo en Buenos Aires. Sí, qué lindo tema, qué linda colaboración, por supuesto que sí. Hablar, bueno, gente, seguimos con Chavo Domingo y con este tema habilitamos la última hora. Última horita de Chavo Domingo, vamos despidiendo el fin de semana. Se va, el fin de semana, se va.
2: ¡Vamos con La Conga!
1: Bueno, vamos, gente. Hay gente que se sumó a esta última horita que recién enciende la radio, así que bienvenidos a todos. Seguimos hasta la hora cero, dale, vamos.
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2: Y allí pasaba la conga con Gesoni haciendo punto final en vivo en el Ante la Arena de Uruguay.
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2: Bueno, porque el cuarteto muchas veces se va de manera internacional, ya lo sabemos, ¿eh?
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2: El cuarteto, la verdad es que esta última etapa de las bandas de cuarteto han hecho giras de manera internacional, ya sea la conga recientemente que se fue a Estados Unidos, ya sea la banda de Carlitos, incluso la conga también, que han hecho gira por España, por todas partes, inclusive la conga haciendo lo del crucero. Que no te olvides que ahora, fin de año, la conga nuevamente, ahí vas a poder viajar. En el crucero, ¿eh? ¿Cuánta gente le gustaría estar ahí? ¿Alguna vez te subiste a un crucero? Yo la verdad que nunca, ¿no? Yo tampoco. Pero bueno, soñamos con eso, ¿eh? Imagínate si nos regalaran una entrada para ir al crucero.
1: ¡Oh!
2: ¿Sabes qué, no? Que podés invitar, ponele que te inviten... No sé, te regalen una entrada y podés ir con alguien más. Entrada no, un pasaje. Ah, qué lindo sería, ¿no? Oh, soñemos a lo grande, soñemos totales gratis.

turno de la banda 21 haciendo Eres Mía. Seguimos transitando esta última horita de Chau Domingo. Ya pasamos un montón, ¿eh? Ya recorrimos bastante hasta el momento. Renovamos el saludito para toda la gente que sigue escuchando la radio en esta última hora. Nos acompañan los que trabajan de trasnoche, así que bueno, para todos ustedes, los trasnocheros y trasnocheras, saluditos para ustedes, ¿eh? Y la gente que tiene encendida la radio en casa, aprovechan la noche para hacer cosas en casita y tienen encendida la radio, bueno, también, ¿eh? Mucha gente en todas partes nos están escuchando. Tenemos una gran lista de canciones en esta última hora, así que le vamos a dar play a cada una de ellas. Así se nos hace más llevadero esta última horita y bueno, y chau domingo.

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3: Damián Córdoba, Los Enganchados de Desamor. ¡Ay, Dios!
4: En términos buenos.
3: ¡Qué lindos Enganchaditos! ¡Cuánta nostalgia! Desamor, el desamor, el desamor. Bueno, gente, seguimos entonces. Por acá van llegando algunos mensajitos de la gente que van saludando. Nos están escuchando de todas partes, ¿eh? Por acá me mandan un saludito. Hola, Agus, te estamos escuchando desde La Guardia. Mandarnos un saludo a todos los muchachos. Bueno, saluditos para ustedes, chicos. Hola, Agus, mandanos un saludo. Te estamos escuchando en el colectivo mientras vamos volviendo a casa. Bueno, saluditos para ustedes también. Mucha gente despierta a esta hora. Para que aprovechen y me piden algo de música. Yo te digo que tenemos linda música en esta última hora, ¿eh? Así que bueno, le vamos a seguir haciendo compañía hasta la hora 7.

golpea tres veces, era lo que escuchábamos de los chicos Orly. Algunos temitas retros que van sonando en esta última hora. Lo tenemos bien variadito, esta última hora. La musicalización, le agradecemos a Dieguito Barrios Durán, por supuesto que sí. A Ulises Llanos también en la música, muy buenos temas. Hola, vos pasaste un temita de Desacatados. Te estamos escuchando con Mi Amor. En la camita y ya nos vamos a dormir. Bueno, muy bien. Algo de Desacatados tendremos por acá.

18 quilates era lo que escuchábamos. Qué buen tema, ¿no me enseñaste? Bueno, te dije que teníamos variada la música en esta última horita y así fue, ¿eh? Pero todavía no nos vamos, todavía no nos vamos. Seguimos entonces con la mejor compañía en la más popular de Córdoba y el país.

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2: Desacatados era lo que estábamos escuchando para los que me pedían acá, con la voz de Fer Olmedo y Uriel Lozano haciendo Quédate con él. Este tema lo grabaron los chicos, lo grabaron en vivo esta colaboración, ¿eh? Así que bueno, ahí está, cumpliendo con algunos pedidos de la gente. Y ahora sí, gente, me toca decirle adiós, adiós, chau, chau, chau. Nos volvemos a encontrar en otra próxima edición, el domingo que viene, para hacer Chau Domingo nuevamente de 19 a 0 horas, Cajoncito de los Recuerdos, ya saben. Ustedes votaron al artista, así que bueno, ya estamos listos. Estamos listos para irnos a dormir, estamos listos para seguir con nuestra jornada laboral de trasnoche. Los dejo con la música de la radio, por supuesto que sí. Que tengan un gran comienzo de semana. Los quiero mucho. Mi nombre es Agostina Brunetti. Nos volvemos a encontrar en la semana también para hacer modo cuarteto con Conrado Vicens. Los quiero mucho. Chao, chao.

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0: Javier Brizuela, te amamos todos.
1: Muchas gracias.
0: Muchas gracias. Qué
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1: Muchas gracias por todo, San Juan. Hay más música para ustedes.

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0: Muchas gracias, hermano.
1: Gracias, amigo, de corazón.
0: Gracias a este público hermoso y a toda la banda. Muchas gracias, nos vemos.
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0: 5 minutos, nada más.
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0: gracias, Luciano.
1: Qué locura hermosa, muchas gracias por la invitación. Dios los bendiga.
0: Qué placer. El aplauso para Luciano.
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0: 5 de la mañana, 2 minutos en la República Argentina, queridos amigos. Vamos que el mundo nos espera. Vamos que nos espera el mes de mayo. Vamos que nos espera una nueva semana. ¿Cómo estamos? Bienvenidos. Buen día para todos. Buen día para todos los clubes de madrugadores. ¿Cómo les va?
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0: Aquí arrancando con ustedes, un poquito resfriado. La verdad que, no sé, capaz que me dio el frío nocturno. Me he levantado así un poquito medio pachuchón. Pero acá estamos, por supuesto. Bienvenidos, esta es la primera mañana de la radio. ¡Arriba la popu! Empezamos una nueva semana oficialmente, la primera semana de mayo. Hoy es un gran día, porque es lunes. Es un gran día porque estamos en la radio. Y el mundo nos espera, y aquí arrancamos con todo. Mientras se va activando el mensajero plus de la cadena popular, el chat en vivo de YouTube. Señoras y señores, bienvenidos a Arriba la Popu.
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5 de la mañana, 10 minutos en la República Argentina. Queridos amigos, la música de Banda 21, Fingí Demencia. Antes el Loco Amato con la zapada en vivo de Un Poco de Ruido, trayendo parte de sus canciones. Vamos a repasar los títulos más importantes de este lunes 4 de mayo. El presidente Javier Milei viaja por cuarta vez en el año a los Estados Unidos, esta vez para dar una conferencia en el Instituto Milken. Mientras tanto, el gobierno busca dejar atrás los escándalos en torno al jefe de gabinete Manuel Adorni, y hoy en la reapertura de la sala de los periodistas, el jefe de gabinete dará una conferencia de prensa. Luego de que la justicia fallara a favor de la reforma laboral, el gobierno nacional reglamentó el régimen de incentivo a la formalización laboral. Se trata de un capítulo clave que reduce las contribuciones patronales durante 4 años para empleadores que contraten trabajadores sin empleo registrado. El ministro de Economía, Luis Caputo, habló en el exclusivo foro Yao Yao, dijo que no hay ningún riesgo Cuca y que no hay ninguna posibilidad de que Kicillof sea presidente. Una auditoría del PAMI detectó una red de fraude millonario en el área de oftalmología, el área oftalmológica, que afecta a jubilados en distintas provincias del país. La investigación identificó sobrefacturación, prescripciones apócrifas y prestaciones que nunca se realizaron. 3 personas murieron por un brote de hantavirus en un crucero que partió desde Ushuaia con destino a Cabo Verde. Hay otros 5 casos sospechosos, según confirmó la Organización Mundial de la Salud. El gobierno destinará fondos de privatizaciones y ventas de inmuebles del Estado a las Fuerzas Armadas. La decisión fue comunicada a través de un decreto publicado en el Boletín Oficial. Títulos para comentar a esta hora. El calendario de pago ANSES se comienza a partir del día 10, o sea que sería recién la semana... A ver... No se ha actualizado todavía. Bueno, muy bien. Sí, arrancaría más o menos la semana que viene. Iremos informando la actualización del calendario ANSES.

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3: 5 de la mañana, 16 minutos. Buen día, buen día, buen día para todos los clubes de madrugadores. Me dice, ¿no te presentaste, Uli? No me presenté. Seguro que no, no. Bueno, mucho gusto. ¿Cómo les va? Buen día. Si es que no me presenté, mi nombre es Ulises Llanos. Aquí estamos en La Popu 92.3 y su gran cadena popular, presentándoles a ustedes la primera mañana de la radio. Arriba La Popu, Grupo Red, Pienso en Ti, lo que sonaba anteriormente. Y ha llegado el momento de la PP, de la Peña Popular de cada mañana.
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3: Don Uli de Arroyito Coro, un abrazo. Daniel Romero, Kiosco El Gomín, te escuché ayer en la cadena. Ah, el sábado. Para la PP pasó un tema de Guaraní, guitarra de los boliches. Anda la mole con los chicos de la Quilmes, un saludo. Buenos días, Ulises, acabamos llegando al mercado de abasto con mi hijo Javier y Luis, vamos yendo a trabajar. Ulises, qué hermoso comienzo de semana, bendiciones para todos, cuídate del frío. Pero vos sabés que creo que yo duermo, tengo la mala costumbre de dormir con la boca abierta. De hecho, yo me operé la nariz porque no podía respirar y demás hace unos años, para dejar de dormir con la boca abierta. Y lo mismo, ¿viste? ¿Dormís así? Bueno, el frío.

0: Tío, se ve que me ha hecho ahí un biribiri. A ver, vamos, querido, la PP, adelante. Mía, Mauri, Cristian Herrera. Vamos, potro querido.
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0: Los gurises, zambas.

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Dos minutos para las 5:30 de la madrugada en la República Argentina. La música de Estelar es un día perfecto. Antes en la Pepe, el chaqueño palavecino, la serenateña. Y la música de Cristian Herrera con Mía y Mauri. Los pollos, los gurises de Cristian Herrera, nos cantaban Zamba. Oh, la Córdoba llegó, Uli, que tengas una linda jornada. Aguante la popu, gente bella, tenga un hermoso día. Pasa algo del chaqueño de las 4 de la mañana que estoy con la popular. Enseguida me voy a trabajar, me cuenta Claudia. Buen día, presente, buena semana para todos. Río Tercero, Sanguchería Lo de Pilar. Necesito de tu programa para despertar. Hace las 4 que estoy, arme y arme. Y a esta hora ya decaigo. Pasamos un temita bien ochentoso para mí. Mi época de joven. Desde Guadalajara, España, está Joana. Buen lunes para todos, me dice Alejandra. Está Rosa de Alicante, España, también escuchando. Está Eusebio, que me escribe y me cuenta. Estamos en la fila del mercado con mi querida hermana Mary por entrar. Un saludo, Eusebio, y conectado ahí también con la gran cadena popular. Señoras, señores, tenemos que presentar nuestro despertador de cada mañana.

Aquí seguiremos tratando de ser mejor, por supuesto. 10 grados 4 décimas la temperatura en la ciudad de Córdoba a esta hora, 76 el porcentaje de la humedad, viento del este a 4 kilómetros por hora. Para hoy esperamos un día con una máxima de 25 grados, con un día despejado, parcialmente nublado por la tarde y noche. Hasta el día jueves inclusive las máximas serán entre 22 y 27 grados. Hay un leve anuncio de lluvias aisladas para el día jueves por la mañana. Viernes, sábado y domingo baja la temperatura. Máximas entre 16 y 18 grados. ¿Cómo están? Bienvenidos, buen día. Hacemos un repaso federal de temperaturas en el país. En San Miguel de Tucumán, 9 grados 7 décimas, se esperan 24 grados de máxima, con un día parcialmente nublado. En la Ciudad Autónoma de Buenos Aires, 13 grados 4 décimas a esta hora, esperan 21 grados de máxima, con un día parcialmente nublado. En Santa Fe, 9 grados a esta hora, 24 la máxima prevista para hoy, con un día algo nublado. En Corrientes, 16 grados 6 décimas a esta hora, esperan 26 grados de máxima. En Resistencia Chaco, 16 grados 6 décimas, esperan 26 grados de máxima, con un día mayormente nublado. Repaso federal de temperaturas en el país. Señoras y señores, que sea un gran lunes para todos, un buen comienzo de semana. Espero que hayan podido disfrutar el Día del Trabajador como corresponde. Aquí nos quedamos hasta las 6. Buen día para todos y arriba la Popu.

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Y la música de Alphaville, grande en Japón, Big in Japan. Antes Soda Stereo, Persiana Americana, Estelar es un día perfecto. Son algunas de las canciones que fueron sonando en este comienzo de programa. 5 de la mañana, 41 minutos. ¿Cómo estamos? Buen día para todos, bienvenidos. Arriba la popo hasta las 6.

0: 5 de la mañana, 42 minutos en la República Argentina. Arriba la Popu, ¿cómo están?
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0: Bueno, me encanta cuando voy por el centro, caminando por el barrio y me encuentro con aquellos oyentes que desde muy tempranito están escuchando la radio. Aquellos, principalmente los guardias de seguridad, que andan ahí en los edificios haciendo la guardia.
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0: Y bueno, uno me contaba que no, o sea, estaba en el edificio, pero no estaba al mismo tiempo. Porque él trabaja a distancia, a través de un tótem. Bueno, que también escucha la radio a distancia. Buenos días, Uli, bendiciones, muy lindo el programa. 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
0: Mándamele un saludo para Silvia Mabel de Mosconi, de parte de Carlos Alberto, que la ama de corazón, del Club de los Gráficos. Está el Penquita, buen día, Penquita, ¿cómo estamos? Desde el Quebrachal. Buenos días, buen comienzo de mes. Tengamos bendecido día yendo al trabajo, me dice Rita. Buen comienzo de semana, el Pollo es de Menorca, España. Conectado, sintonizando y comunicándose a través de la aplicación de la radio.
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0: Está el Fernando Juárez, también un abrazo muy grande, Fer querido. Acá escuchándote para empezar el día full. Bueno, buen día, Fer, buen día para todos los grandes madrugadores. Hasta las 6 de la mañana, arriba la Popu.
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3: 10 minutos para las 6 de la mañana en la República Argentina. Era la música de Lauta con Amigo de Artistas, Puñaladas. Juan C. Rock and Roll y Fiebre. Saludos para el chofer del 53 que está yendo por Villa Libertador para el centro con la Popu, escuchando gracias a él. Me cuenta Romy, ¿cómo le va, chofer del 53? Soy de Villa del Rosario, escuchando, pasé un tema de Juan Fuentes, cualquiera, estoy trabajando acá en la panadería full. Bendiciones para todos. Buen día, Ulises, muy buena la mañana. Fresca. Tómate un tecito de limón y miel, dice. Vas a ver cómo te vas a poner mejor. No, pero no, es como que tengo, no sé, la garganta me pica un poquito. Es un resfrío. Hola, Popu, te escribo desde Tierra del Fuego, me dice Esteban. Señoras, señores, tenemos que presentar el cuartemazo de esta mañana. Ponele play. Ahí va.
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3: Es la música de la fiesta del disco Está Buenísimo 2004. Éxito de Cristian Abel.
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La música de Daddy Yankee, tema del recuerdo, llamado de emergencia. Ulises, buen día, buen comienzo de semana. Por favor, ¿hay posibilidad de que marquen o pinten la avenida Japón? ¿O que la iluminación haya más iluminación? Está muy oscuro. Hay mucho bache, ya rompí dos ruedas del auto. Y circula mucha gente que va en bici y moto, es un peligro para todos. Por favor, gracias por el reclamo. Me escribe acá Daniel. Entonces, en la zona de Avenida Japón, que marquen o pinten la avenida, un poco más de iluminación, por favor. En el sur de nuestro país, escuchando Arriba la Popo, buen lunes para todos, arrancamos la bendecida semana. Está Lucas también, que escribe a través del chat en vivo de YouTube. Abrazo grande, queridos amigos. Llega, vamos viendo en la continuidad de la programación de la radio. ¿Quién les habla? Mi nombre es Ulises Llanos. Mañana nuevamente a las 5, estamos presentes aquí, en la primera mañana de la radio. Arriba la Popo. Chau, hasta mañana, cuídense.

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6 de la mañana, 4 minutos en toda la República Argentina. Es lunes, semana completa, arrancando mayo, 4 de mayo del 2026. A esta hora está fresquita la mañana, pero no tanto. 10 grados 4 la temperatura, 76 el porcentaje de la humedad. Vamos a tener una mañana con sol, ojalá sea así todo el día, aparentemente sí. La máxima para este lunes, 24 grados.

Saludo cordial, abrazo gigante para toda la gente que escucha, que nos hace el aguante. Gracias por estar ahí, por acompañarnos cada día, cada mañana en esta historia, en este viaje que hacemos juntos hasta las 8 de la mañana. Simple, fácil, ya sabés, a través del mensajero de la radio, todo lo que quieras. Podés mandar mensaje de voz, mensaje escrito, saludo, opinión, pregunta, pedido, hermano. Acá estamos, nos leemos, nos escuchamos, nos acompañamos, hacemos este ida y vuelta entre ustedes y nosotros. ¡Vamos!

0: Vamos, vamos a empezar a las 6:07 con un panorama de noticias, las más destacadas, las más importantes. Y ya venimos con la otra agenda, porque hay otra agenda. Bienvenidos, buen comienzo del día, de la semana para todo el mundo, del mes para todo el mundo. Dale, vamos con los títulos.
1: ¿Fernando?
2: Hola, buen día. Quería saber cómo debe salir Belgrano.
0: Ganó, ganó. Parece que ganó, gustó y goleó, no lo vi. 4-0, 4-0. Bueno, dale, no molestes, mamón. Acá ya tengo un mensaje de un oyente, dice Augusto. Turco, me imagino que Mamón va a pasar todos los goles de Belgrano, como hace cuando gana Talleres, que pasa todos los goles de Talleres.
3: Sí, preguntale, bueno, a tu señor. Dale.
0: No, no, o sea, 4 es un montón, no podemos pasar 4 goles. 2, sí. Dale, vamos, vamos con los títulos. Dale, no molestes. Empezamos con Córdoba, los títulos más destacados para arrancar. Pocos avances en causas por los playones. A 5 meses de los derrumbes, la justicia aún no se expide. Asalta fábricas, una banda con logística. Avanza la pesquisa contra un grupo que saqueaba empresas en Córdoba capital. Dioxitec busca cerrar una nueva prórroga. El juzgado federal número 3 de Córdoba convocó para mañana a una reunión en la que la firma insistirá por el permiso para seguir en Córdoba. Restan detalles y diferencias por el plazo. Inicio en rojo para los ingresos en Córdoba. En el primer cuatrimestre, los envíos de la nación quedaron un 6,6% debajo de la inflación. ¿Qué más? El ministro Luis Caputo dice que no hay riesgo de que vuelvan el kirchnerismo. Lo dijo en una reunión con empresarios. En Bariloche, en un foro con dueños y CEOs de grandes compañías. En un ambiente de respaldo a la gestión del presidente Javier Milei, el ministro de Economía, en el Yao Yao, sostuvo: no hay ningún riesgo, Cuca. No hay ninguna posibilidad de que Kicillof sea presidente de la Argentina. Este es el camino. ¿Qué más? Además, Caputo vaticinó que ya se dio vuelta la tendencia, que se va a una desaceleración de la inflación y que la economía empezó a recuperarse desde marzo. Mauricio Macri, más lejos del gobierno, más cerca de ser candidato. ¿Candidato a presidente? Contrariamente a lo que decía hace tiempo, ya no descarta postularse a presidente el año que viene. Macri. Mira, me sorprende. Aumento extra del boleto de colectivos en la provincia de Buenos Aires será del 11%. Tiene 19 años y ya carga con 2 muertes en accidentes de tránsito. Es de Lobería. En la madrugada del 1 de mayo chocó el auto de Lucía Armiaga, de 52 años y madre de 3 hijos, que murió en el acto. Las expensas siguen subiendo, ya son como un segundo alquiler. Miércoles, qué dato este. Bueno, y la caída de la recaudación que pone en alerta a los intendentes bonaerenses. Y el deporte que ya viene, Gustavo Corradini cuenta todo lo que pasó el fin de semana con el fútbol, con la definición de los que van a pasar a octavos de final y con Colapinto. Y con Colapinto, su mejor posición desde que está en la Fórmula 1 Internacional, como que era ahora ya. Gran cobertura de Cadena 3 en Miami. 6:11, buen día para todo el mundo.
4: Vamos viendo.

0: Bien, loco, para arrancar así con ganas, con energía en la consola, como siempre, en la puesta del aire, está nuestro querido amigo DJ Franco Mamondes, secundado por Mauro Zabaley. ¡Qué dupla, papá! ¡Qué dúo! Me encanta. ¿Quién pudiera? ¿Cómo? ¿Qué pasa? Ah, y los criollos. Mira, me están reclamando los criollos acá, me dice Miguel Eduardo Blasco. Buen día, Turco. ¿Qué tal estuvo el asado el jueves en la obra de la calle Vieites? Acordate de los criollos, Turco. Sí, estuve compartiendo el jueves un asado con la gente de estructura. El jueves, el asado de obra.
1: ¿Qué llevaste?
0: 11:30. Hola, María Rosa Beltramo, ¿cómo estás?
1: Buen día. Buen día. ¿Qué llevaste, Fernando?
0: No, nada, mi presencia.
1: Ah, bueno.
0: Sí, y me invitaron al asado de obra. Y ahí los muchachos me dijeron, Turco, pagate los criollos, Turco. Un parlante, la popo, ¿eh? Un parlante, loco, un parlante. Y me dice, Turco, el lunes te esperamos con los criollos. No, le digo, pero yo estoy trabajando. Bueno, pero manda a los criollos, Turco. Claro. ¿Cuántos son? Le pregunté. 12. ¿Y que entonces cuándo mando? 12 criollos, 24 criollos. ¿24? ¿Dos
1: no,
0: para cada uno?
1: Mínimo 3 para cada uno. Y gente que está haciendo un trabajo físico.
0: ¿3 criollos?
1: Con gran desgaste.
0: ¿3
1: claro.
0: criollos para cada uno?
1: Y sí. Eso es lo mínimo.
0: Bueno, yo le voy a preguntar a ver si Agustina Grupo. 7:30 dice que entran ahí en la calle Vieites.
1: Claro.
0: Vieites 1331, creo que es la dirección donde bueno. están haciendo la obra ahí la gente de estructuras, así que después coordinamos. Bueno, ¿bien Beltramo?
1: Muy bien, feliz semana para todo el mundo, ¿sí?
0: No hablamos de deporte, no hablamos de fútbol. ¿Sí? Independiente quedó afuera.
1: ¿Cómo?
0: No. Ah, no, perdón, perdón.
1: ¿En qué país viví?
0: Perdón, bueno.
2: Ganó brillante a San Lorenzo el día sábado.
1: Y ahora vamos a Rosario.
0: Claro.
1: Al frente
0: claro.
1: a Rosario Central, lo llevamos sí. a Malcorra.
0: Sí.
1: Hacemos que se cumpla la ley del ex y le chao. Ganamos con un gol de sí. Malcorra.
0: Hola, Adrián Simeón, hermano, ¿cómo estás? Buen día.
3: Hola, Turco, muy buenos días. ¿Qué tal? ¿Cómo les va a todos? Espero que bien. Bárbaro, muy bien. Un fin de semana hermoso, muy lindo. ¿Qué cantidad de gente me dijeron que había en la cumbre por la
0: claro,
3: vuelta
0: sí.
3: al Río Pinto?
1: Sí.
0: La algo cumbre, que nosotros.
3: En todos esos lugares, full, tapado de gente. No había lugar ni para un alfiler. Eso me dice.
0: Sí, sí, mucha gente. Como siempre, un clásico. La
3: ser,
0: carrera del Río Pinto, sí.
3: ¿Pueden ser que participaron 5.500?
0: Estuvo Orlando Morales con una gran cobertura también de Cadena 3. Sí, bueno, una multitud.
4: No, una gloria.
0: Una gloria, una gloria. Che, y bueno, como siempre, se quedaron sin alojamiento en la cumbre. Así que mucha gente que se alojó en la zona. La Falda, Villa Sardino, Capilla del Monte, toda la movida del Río Pinto. ¿Y vos bien el fin de semana? Mucha actividad
3: muy bien,
0: también.
3: Muy bien, bárbaro.
0: Muy activo.
3: Sí, varias cosas.
0: Cumpleaños, reuniones.
3: Cumpleaños y todo.
0: Bueno, sí, muy señor. Bien. Me alegro. 6:17, dale, levántame que lo voy a saludar a Gustavo Corral.
3: Estaba viendo, mira, perdón, sí, discúlpame. Sí. 440 lucas hay para inscribirse en el Río Pinto.
0: ¿Eso sale por pera?
3: Sí.
2: Alrededor de 6.000 ciclistas corrieron la... 30ª edición del desafío Río Pinto.
0: El que habla es Gustavo Corradini. Hola, Gustavo, hermano, ¿cómo estás? Buen día.
2: ¿Qué tal? ¿Cómo les va? El gusto de saludarlos. Muy buenos días. El título más importante es que ganó Belgrano por 4-0, que había empatado Talleres el día sábado.
0: Sí.
2: Y que habrá clásico en Córdoba. Ayer lo daban como confirmado el día domingo. Bueno, ahora se está hablando que puede ser el día sábado. El otro dato es que Artime va a pedir que vaya público visitante al Kempes. Pero es prácticamente imposible. ¿Por qué Talleres tiene los socios T, que se hacen socios por un partido, una cosa así? Entonces, no le hará falta, espero no ofender a nadie, la presencia del público de Belgrano para llenarlo al Kempes en semejante instancia. A mí me parece que a Artime le van a decir que no.
0: Lo vamos a escuchar en un ratito, si te parece, porque habló Artime en Cadena 3. Habló Artime en Cadena 3 pidiendo que Belgrano pueda llegar público visitante en el partido Talleres-Belgrano en el Kempes por octavos de final. Ya lo vamos a escuchar. No sé, yo dejo la inquietud. Obviamente en Córdoba es el tema más importante en el deporte. El clásico Talleres-Belgrano en octavos de final. Y no sé, me genera algunas preguntas, alguna duda de lo que pide Belgrano. A mí me encantaría que siempre haya público visitante.
2: Sí, sería una cosa muy pintoresca.
0: De hecho, ya hubo, ya pasó.
2: Sí.

0: El estadio se va a llenar igual, me parece.
1: ¿Cómo?
0: El estadio se va a llenar igual.
1: No, el tema no es si Talleres llena o no llena el estadio. El tema para mí es... si tiene que haber público visitante, o si Talleres, como es local, porque quedó mejor posicionado, sí, tiene que llenar o tiene que llevar, tiene que priorizar a sus hinchas.
0: A mí me parece eso. O sea, Talleres tiene que pensar en sus hinchas, que le ha llenado un montón de veces el Estadio Córdoba.
1: ¿Esto lo decide Talleres o lo decide, no sé, el COSEDREPRO, el COPREDESO, qué
0: y
1: sé yo?
0: Y lo que pasa es que sería algo así como que Artime le pide a Fassi, Fassi le pide a las autoridades y las autoridades dicen que sí o dicen que no.
1: Bueno, pero primero tiene que decidir el dueño de casa. Es como decir, no sé, juega Boca-River. ¿Y a quién le va a pedir permiso? No, Riquelme, Boca.
0: Y Fassi es muy político. No se le dice que sí, pero me parece que esta vez me parece que le va a decir que no.
1: ¿Y qué dirán los hinchas de Talleres? ¿Qué dirán los hinchas de Talleres? ¿Tiene que y de Belgrano también?
0: Claro.
1: ¿Qué dirán?
0: Los hinchas quieren ir a verlo Belgrano.
1: Los hinchas de Belgrano seguramente dicen, sí, loco, queremos ir a ver Belgrano de visitante. No sé cuántos se harían tampoco.
0: Y yo estaba pensando en los 11.000 lugares en una de las cabeceras.
1: Ah, vos decís que Talleres le dé la cabecera, la Popular Sur, la Popular Artime a Belgrano. Acá
0: ahí
1: Mamón
0: está.
1: Dice,
0: ahí está,
1: dice,
0: está
1: loco, dice Mamón.
0: No, lo más probable es que todos los hinchas de Talleres piensen como Mamón. Llenar el estadio se va a llenar.
1: Si no, ese no es el tema.
0: La otra pregunta es, ¿le conviene más a la policía que no vaya el público visitante? Es más trabajo, me parece. Me parece.
1: Bueno. Listo, no sé. Primer tema para la polémica, para el debate que dejamos acá planteado en Vamos Viendo.

Turco, turco, solo Talleres. Eso cuando juegan en el Chiquero no nos dan visitantes. No, y eso que no la llenan. Aparte no le van a dar fácil por el reclamo de Talleres contra Boca, dice Carlos Matías Bustos. Turco, buen día. Si hubiese sido Belgrano el local, ¿le darían 11.000 lugares a Talleres? Chao, Artime, chao, dice Román Fonseca. Turco, querido, ¿a vos te quedan dudas los visitantes en el Clásico? Imagínate el local. Que cuando lo vean al Pirata se le llena, bueno, de preguntas. Abrazo, dice Matías Zambán. Matías Zambán desde Israel. Abrazo grande, Matías. Turco, para mí que solo debe haber hincha de Talleres, dice Gabriela González. Turco, contra Boca, ¿no priorizaron a los socios? Te dice Dariel. Y ahora sí.

0: para los mensajes. Turco, pensé que era cancha neutral, como se juega en el Kempes. Vamos, Belgrano, dice Pablo. Turco, espero que hoy el muerto de Mamón desponga los 4 goles de Belgrano, como hizo la única vez que Talleres hizo 3 goles. Pero es que vos pusiste los 3 goles de Talleres cuando... bueno, hoy tenés que poner los 4 goles de Belgrano, entonces. Turco, ya dijeron que solamente el Kempes va a ser con hinchada local. ¿Para qué piden hinchada visitante lo de Belgrano? Hubieran clasificado entre los 4 primeros y hacían lo que querían, dice Martiniano Sosa. Turco, ¿Talleres va a jugar el clásico con el mismo equipo que jugó en Santa Fe? Fue un desastre ese equipo. Felicitaciones a Belgrano, que pasa a cuartos de taquito, dice Leo. Saludos, Turco. Belgrano nunca le dio lugar a Talleres en los clásicos. Solo tiene que ir la hinchada local, dice Daniel. Jessica dice, Turco, decile a Corradini que se informe, Turco. El socio T no se hace socio por un partido. Y otra cosa, ya se confirmó anoche que el Kempes es solo para el local, para el que salió dentro de los 4, o sea, Talleres. Aguante el matador, dice Jessica. Surax Pablo dice, Turco, a todos nos gusta que haya visitantes. El problema es que cuando Fassi le pide eso a Artime, Artime no quiere nunca.
1: Turco, ¿qué es que dejó del vendihumo de Artime? La última vez que los invitamos a un clásico, le arrancamos la cabeza con las entradas y encima se comieron 3. Así que se deje de joder. Porque si fuera al revés, ellos no permiten los visitantes.
0: Bueno, ya lo vamos a escuchar de todas maneras. Artime hizo el pedido anoche por Cadena 3. Turco, 5.500 inscriptos fueron los del Río Pinto, dice Salvador Sanabra. Gracias, Luco. Dale, levántame que voy con María, voy con Adrián, las voy a saludar a Agustina Airú, que ya está en las calles de Córdoba. 6.25.

0: solo que Bruno Gelber en una bailanda.
1: Escribe Raúl Marine, dice: hola Fernando, buen día, soy de Talleres. En las redes del club dan por hecho que solo será público local, o sea, todos socios de Talleres. Está bien, la localidad la ganamos por quedar mejor posicionado. Saludos al equipo, excelente programa, dice Raúl Marín. Gracias, Raúl, querido. Un abrazo, hermano.

0: No paran, es impresionante la cantidad de gente. Gracias a todos porque ustedes hacen este programa con nosotros. Turco, ¿cómo estás? Lo de Belgrano. Se van a freír churro. El chato es para el local. O sea, Club Atlético Talleres, dice Luli. Y al que no le gusta, que se vaya a comprar un café, dice. Bueno, Turco, buen día. No sé qué desde Talleres, si es de la provincia, el Kempes. Aparte le conviene si le vamos a pagar antes que regale entradas para las escuelitas, dice Emiliano. Bueno, pero Talleres juega de local ahí. Claro. Claudio dice, hola Turco, Talleres y Belgrano llegan iguales en puntos, en goles a favor, en goles en contra, la misma diferencia, muy parejo, pero se lo ve mejor parado Belgrano, dice Claudio. No sé, qué sé, no tengo... La verdad que no lo estoy viendo últimamente ni a Talleres ni a Belgrano. Buen día, Turco, no sé qué se quejan los de Belgrano si ellos nunca aceptaron hinchas visitantes. Turco tiene razón Corradini, que elija el dueño de casa, si quiere o no. Que elija la provincia, si es el estadio, no es de Talleres, es de todo, dice Matías López. No, bueno, pero... Sí, el estadio es de la provincia, pero Talleres hace de local ahí. Es como, no sé, vos alquilás una casa, querés hacer una fiesta, le va a preguntar al dueño de casa. No, si vos la estás alquilando.
1: Obvio.
0: Y esto es lo mismo. ¿Quién decide? Si yo en mi casa que la alquilo, lo invito a Adrián, a María, y no lo quiero invitar a Mamonde. Claro. Que va a venir el dueño de casa y me dice, no, usted, como no es el dueño, lo tiene que invitar a Mamonde. No, pues sí, pues yo no soy el dueño, pero la alquilo. Claro. Yo elijo qué hago acá. Si pongo, si lleno las cuatro tribunas, si lleno dos, si solamente vendo para uno, qué sé yo. Claro.
2: Si tiene que remodelar, no, claro. Decide el dueño de casa, pero invitar, decidís vos.
0: Bueno, Turco, que
3: Artín... Bueno, soy mi amigo.
0: Turco, no, yo puse un ejemplo, mamón. Que ponga otro. Dice, Freddy Miguel Tizera me dice, Turco, que Artín me deje de inventar. Que lo vean por la tele. Si van a quedar afuera, que aprovechen y se queden a comer la casa. Chicos, tranquilo. Bueno, dale, levanta.

0: Nos vamos a las calles de Córdoba a ver cómo está la calle. La saludamos a ella, nuestra estrella, nuestra Bati chica. Nos vamos con Agustina Erut. Hola, Agustina, pirata hincha de Belgrano. ¿Cómo andás?
1: Hola, Turco. Buen día para todos ahí en la mesa, para toda la audiencia de la Popu. Voy a adherir, por supuesto, para empezar, al pedido de todos los oyentes. Fue lo primero que dije ayer. Me imagino, Mamondes, que va a pasar los 4 de Belgrano, como pasan los 3 de Talleres.
0: ¿Mamondes? ¿Qué dice? Ahora, dice que ahora. Sí, dice que ahora. Bueno, y una pregunta más antes de que me cuente cómo está la calle. ¿Para vos tiene que haber público visitante? ¿Adherís a lo que pide Artime, que tiene que haber público de Belgrano cuando juegue frente a Talleres en el Kempes?
1: Me gustaría que sí, no sé si debería. Sí me gustaría, pero bueno, no sé si realmente debería.
0: Bueno, ¿cómo está la calle, Agustina?
1: Bien, bien, está tranquila la calle de Córdoba a esta hora. Ya estamos con mi co-equiper acá andando, buscando. Y está frío a esta hora en Córdoba. Hay una leve brisa, un viento que hace que se sienta un poquito más el frío. Así que los que todavía no salieron, agarren un buen abrigo porque se siente el frío. Si bien al mediodía vamos a tener una linda temperatura, la realidad es que ahora está fresco y está bueno abrigarse para no enfermarse.
0: Bueno, acá me pide Mamonde, para dos cosas, un pedido de Mamonde y uno mío. El mío es 7:30 de la mañana, podés estar en la calle Vieites 1331.
2: ¿Por qué no vas vos, gordo?
0: Bueno, porque estoy acá haciendo el programa. A esa hora entran los trabajadores, los albañiles, los electricistas, toda la gente que trabaja en construcción ahí en un lugar que se llama Cuatro Housing, en Vieites 1331. ¿Podés ir a esa hora?
1: ¿7:30? Sí, claro, por supuesto.
0: Bueno, pero antes de ir tenés que pasar por alguna panadería y comprar los criollos.
1: Bueno, o sea, ¿cuántos criollos?
0: Son 12, me dijeron los que trabajan ahí.
1: ¿Y un kilo de criollos tenemos que comprar?
3: Yo digo 3 por cabeza.
4: 36.
0: ¿Cuántos deberíamos comprar, Adrián? Son 12 los que trabajan ahí.
5: 3.
0: Claro, 3 por cabeza. Ustedes no son amigos míos.
4: No, yo con uno cada uno para mí estaría bien.
1: Y no, una vez que te vas a pagar los criollos, te vamos a hacer pagar completo. Bueno, agradecé que no te pidieron el cafecito.
0: 36 criollos, que serán 3 kilos.
4: No, un poco menos, pero más.
3: Pero para mí, 36 criollos debe ser un kilo y medio, una cosa así.
0: Bueno, listo, Agustina, 36 criollos podés comprar, me pasás tu alias y yo te transfiero.
1: Bueno, perfecto, como no, ahora en breve entonces me voy. Vamos a ir enfilando para allá.
0: Se cae de risa, María Rosa, ¿no?
1: Claro. Vamos a ir enfilando para allá y vamos a comprar los criollos en el camino. Voy a pesar 36 criollos, sí. A ver qué nos dicen en la panadería.
0: Busca precio, porque no es cuestión de estar.
1: Me imagino que el criollo común, no de hojaldre.
0: No, común. No sé a qué panadería vamos, a qué panadería podemos ir. Necesito 36 criollos para llevar a los muchachos de estructuras ahí en la calle Vieites 1331.
1: Perfecto, voy a ir por ahí, por alguna de las zonas. Voy a buscar precio en 2 o 3 y te aviso.
0: Listo, y si algún oyente colaboradora me quiere avisar de una panadería con buenos precios.
1: Me parece bien. Vamos hacia donde los oyentes nos pidan.
4: Nunca falte el que los trae acá para que vos se
0: los puedas regalar. No, eso no, porque ellos me pidieron que los pague yo. Listo, dale, levanta 6:34.
6: Vamos ya, dale la B.
0: Ahí va, dedicado a Agustina. ¿Cuál es el tercero? ¿Este es el tercero? El tercero de Belgrano. Dale, a ver, escucha.
7: Juega peligrosamente ahora sobre la saga central. Sale Sarmiento, la regaló. Por eso la recupera Belgrano. Ahora va con Sánchez. Sánchez pasaría y la dejó pasar Ramiro Hernández. Dale que chapa.

0: para Pasarini, que sin ser para nada egoísta, la dejó pasar, una asistencia no look, la dejó pasar para que Ramiro Hernández se meta en diagonal al área, y remate con gran calidad, para que sea ese gol del pibe, que confirma sus sueños, que persigue con el corazón, porque para un pibe es la pertenencia, es Alberdi, Belgrano y el tercero, Belgrano.
1: Bueno, ahí está el tercero de Belgrano.
2: Sí, señor, Ramiro Hernández, un pibe que jugó en la selección juvenil, un pibe que realmente promete, que es la joyita que tiene hoy el equipo de Belgrano, que están pidiendo cuando Belgrano anda mal que sea titular. Bueno, ayer finalmente convirtió un gol y fue el tercero para Belgrano en la goleada 4-0 frente a Sarmiento de Junín.
1: Gracias, Corradini, Gustavo, acá en la mañana de la Popu 636.
3: Creo que Belgrano es uno de los equipos que hoy por hoy está haciendo una gran diferencia, está jugando muy bien.
1: Bueno, ayer jugó bien, parece, hizo 4, no moleste. Sí, ese era Di María cuando Belgrano...
2: Es Tulián, este fue el tercero, no, sí. Es Tulián, el del cuarto, el que ha jugado en las selecciones juveniles, y que es otra también de la joyita que tiene Belgrano.
1: Bueno, listo, gracias, muy amable.
4: No, pasa los goles de Belgrano por el mejor relator que tiene Codo, Mario Celedón, boludo. Que una masa ese cosa, no es amargo como Cócolo.

0: me dice Martín Fernández, que tengo entendido es panadero.
1: Sí, señor.
0: Panadero, me dice, truco de criollos. Ah, que dice, pesa 50 gramos cada criollo, truco. Algunos 45. Con un kilo y medio está bien, son 36 unidades. Soy panadero, me dice Martín Fernández, gracias, escuchando la Popu. Listo, yo no lo voy a hacer por kilo, por las dudas, vamos a hacer por cantidad. 36 unidades, 36 criollos, cosa que son 3 criollos por cabeza. Listo. María Rosa Beltramo, hubo mucho del espectáculo este fin de semana. ¿Con qué vas? ¿Con qué arrancás?
2: Hubo mucho y bueno, lo que nos toca más de cerca es el estrellato de la Euge Quevedo, que cantó con Ricardo Arjona en el Movistar Arena.
0: ¡A la miércoles!
2: Espectacular. Digo,
0: ¿y estaba previsto
2: a la
0: Euge eso?
2: Ya la conoce el público porteño, pero tal vez es otro público, ¿no es cierto? El que iba a ver a la banda de Carlitos. Este es el público más mezclado de Ricardo Arjona. Y cantó Fuiste Tú.
0: Ah, cantó con Arjona Fuiste Tú. ¿Y lo tenemos? A ver, dale, dale.

0: Che, qué bien, qué bien. La veo cómo se la escucha de fondo ahí, con cantando a dúo con Arjona.
1: Hermoso.
0: ¿A vos que sos fana de Arjona, te gustó?
1: Una gran participación de la Euge, me alegra muchísimo por ella.
0: Sí, y ahora viene a Córdoba, Arjona.
1: Y viene a Córdoba, claro.
0: Y seguro estará con la Euge.
1: Ojalá.
0: Fuiste. Debería. A ver, dale, dale.
2: Fuiste tú.
3: No,
0: bueno, listo. Le habrá gustado a la gente, a los que fueron a ver a Arjona. Esto fue en Buenos Aires. A mí me encantó. No lo había escuchado. Muy bien.
1: Espectacular.

0: más mensajes de la gente sobre Talleres, sobre Belgrano, sobre el clásico, sobre lo que pidió Artemis. Ahora vamos a escuchar a Artemis. Y sobre los criollos que le vamos a llevar a la gente de la calle Vía y 3331. Turco, buen día. Solo tres criollos para cada uno. ¡Qué miseria! Che, qué miseria, diría Barandoni, dice José. Hola, Turco. Buen día para todo el equipo. Llevales buenos criollos, Turco, porque el precio refleja la calidad, dice César Balsa Pérez. Turco, relativamente 24 criollos es un kilo, Turco. Capibara, jajaja, dice Miguel Rojas. Turco, ¿estás mangueando sutilmente los criollos para vos tener que regalar? No, sí.
1: ¿Por qué sutilmente?
0: No, si acá llegan criollos va a ser para el equipo, no para llevárselos a los muchachos. A ellos se los voy a regalar yo, porque me lo pidieron. 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Hasta bueno. Rocío Belén Maldonado me dice. Brasil y Paso de los Andes. Gracias, Rocío.

0: ya anuncio uno de los premios que tenemos. Un premio tenemos hoy, los lunes habitualmente no tenemos, pero dame un minuto nada más porque antes hay una muy buena noticia. Adrián Simioni, una buena, ¿cuál es?
1: Una buena, Turco, el aumento de la venta de motos, ¿no? Patentamiento de motos.
0: Sigue récord, aumentando.
1: Récord histórico en marzo y en abril. Las ventas aumentaron 51% respecto del año pasado en el mes y en el bimestre también, casi 50%, 47% y pico. 301.000 unidades en lo que va del año se han vendido.
0: Pero es un montón, loco, bueno, 50% más.
1: Impresionante. La cuestión es, ¿por qué?
0: ¿Por qué? Se venden

0: Fotos.
1: ¿Y por qué?
0: Y bueno, ahí no está claro. Hay acceso a financiamiento, bajaron las tasas de interés, están accesibles, digamos, pagás un poco, te la llevas con muy poco dinero. Y por otro lado, vas a tener la crisis del sistema de transporte público en todo el país, que hace que, bueno, cada vez más gente... ¿Te compraste moto, María Rosa, vos?
2: No, yo tuve una moto alguna vez. Ahora no me subiría una moto ni con una Glock en la 100. Pero tuve una y me la robaron.
1: Te la roban.
0: A mí también me robaron.
1: Mira quién está acá. Mira, le vamos a preguntar a alguien que acaba de entrar para su segmento, para su micro en este programa solo los lunes. Muy esperado por la gente. ¡Uli! ¡Cesano! ¿Cómo estás, Ulises? Buen día, hermano.
3: ¡Buenas, buenas, buenas, buenas! ¡Ay! Ahí va, acorde a la música, ¿no?
1: Me encanta.
3: Porque es como un gritito, viste, medio cumbiero ahí. A ver, las manos arriba. Palma, palma, palma. Y las palmas de todos los que madrugan a la mañana. Y dice que date chocolate.
1: Turco. No, pero te quería preguntar lo que decía Simeone. No, no era para que inicies ya tu segmento.
3: Ah, bueno, perdón.
1: Pero no importa, ya lo abrimos.
3: Me prendo y sigo.
1: ¿Vos tenés moto? ¿Tendrías moto?
3: No tengo moto, pero estoy muy enamorado de una moto nueva.
4: Claro.
1: De una moto te enamoras.
3: Sí, sí, de una moto, creo que es de 100, una moto de 100 me parece. Sí,
1: que la gente se enamora de la moto, de los autos.
4: Sí, una pasión es una pasión, decía la película.
3: Las motos son muy lindas y te digo la verdad que las veo, hay muchas de muy buen precio. De hecho, están ingresando mucho lo que son las motos eléctricas acá a Córdoba.
1: Ah, mirá, no sabía.
3: Son motos chinas, son motos eléctricas, llegan a una velocidad tranqui, no es para los amantes de la velocidad. Lo que hay que tener en cuenta es que en las eléctricas, según lo que me explicaban en la concesionaria, hay algunas que no necesitas el carnet de motos en las eléctricas.
1: Porque sería...
2: Como si fuera un monopatín.
1: Claro. Sería como un monopatín.
2: Claro.
1: Che, loco, vos sabés que yo, por lo menos la experiencia que tengo en gente que me rodea o a la que yo rodeo... Nada, un pibe, 19 años.
2: Sí.
1: Y su primer laburo. Y el otro día me contaba, sí, turco, financiamiento, cuotas, voy con el DNI, recibo sueldo.
3: Listo.
1: Y el que no tiene recibo sueldo,
2: claro,
1: también.
0: Bueno, la verdad que no sabría decir.
3: Sacan turco, crédito con garantía.
0: Obviamente el recibo sueldo es la mejor garantía que puede tener el tipo que vende de que va a cobrar lo que presta.
1: Claro, pero si no, está bueno eso.
3: El crédito con codeudor, un ejemplo.
0: Claro.
3: Si vos no tenés recibo, pero tu hermano sí... El crédito sale a nombre de tu hermano y a vos te ponen como codeudor.
1: O sea, yo quiero comprar una moto, no tengo recibo, lo llevo a Simeone.
3: Claro.
2: Obvio.
3: Y él firma por vos.
1: Y él...
3: Y después lo...
0: Sí. Así que salen con frita. Honda, Gilera, Motomel. En ese orden.
1: En ese orden.
0: Las más vendidas. No, las tres, mira, primeras.
1: ¿Y precio? ¿Cuánto sale una moto, loco?
2: Claro. Una de las más chicas. La más chica
1: no tengo
2: que
1: idea, por eso.
2: 125... ¿No es cierto?
3: Esa porque 110 era más.
1: No, porque 110. Me llama la atención el dato, el 50% de aumento.
0: 51,5%
1: respecto al año pasado.
0: En abril.
1: Y más vale que agilicen los carnes de moto, porque si no.
0: Y si sigue bajando la tasa de interés, va a aumentar.
2: Y si sigue aumentando el transporte.
0: Claro, también.
1: También.
0: En Buenos Aires el transporte.
2: Ahora en la provincia de Buenos Aires. Pero
0: en la provincia de Buenos Aires
2: Córdoba,
0: con el aumento se va a 700 y algo, sí, el boleto más barato comparado contra 1700 y algo está acá en Córdoba, ¿no?
2: No, en Córdoba, depende de cuánto sale con la SUBE o sin la SUBE.
0: 1720 en Córdoba.
3: Agreguemos un punto más que...
0: El que paga el boleto, ¿no? Acordémonos que la mitad de los que están arriba en colectivo no pagan el boleto.
3: Hoy en día el parque automotor en la ciudad de Córdoba es tan grande de vehículos que acceder al centro por ahí es complicado. Entonces la moto,
0: sí, claro,
3: aparte de la bici, es una de las opciones más fáciles, más rápidas y ágiles de llegar al centro.
2: ¿Y vos qué opinás si nadie te dio?
1: Pero no, ¿cómo que nadie le dio? Si yo le pedí que opinara, mamón, no sé, respeto.
5: Cacho Buenaventura, el cuento de la moto.
6: No, este es un amigo nuestro.
1: No, ese cuento dura 10 minutos. Vamos, dale, levanta.

0: Hola, buen día. De acá de la panadería de Sagrada Familia, sí, que está cerca de las clientes. Vengan a buscar los criollos.
1: Francisco Javier García, gracias, loco, gracias. No, no, no, pero los queremos pagar. No, no, no, muchas gracias. Muy generoso, pero los queremos pagar. Agustina, ya tenés, ya sabes dónde vas a ir, a qué panadería está. No, no, pero pagalos, por favor, yo te transfiero. Sí, gracias. 6:49, dale que voy con Ulises.

0: Hola, Turco, buen día.
1: Buen día, buen día. José Luis, ¿cómo estás?
0: Sí, para comprar una moto habría que preguntarle a Adorni cómo es, porque alguien le preste la plata para comprar la moto y después paga la moto. Claro. Y un sistema muy bueno, lo usan mucho en Buenos Aires.
1: Gracias, loco. Acá me escribe Darío Farías, me manda un ejemplo de motos, me da el nombre del lugar donde la venden, la concesionaria, Moto Siam 110, base, 24 cuotas de 109.990. De contado, un palo y medio. Otra, 150, Motomel 150. De contado, 2.439.000. Y si no, 24 cuotas de 178.900 pesos. Claro, 24 cuotas, negro. Ochán.
2: La tanda.
1: No, pará, que vamos con Ulises, negro, pará. Ahora sí, señoras, señores, ya lo saludamos. ¿Cómo estás, Ulises?
3: Bueno, buen día. Vamos de vuelta con las manos arriba. ¿Qué dice? ¿Qué bate? ¿Comieron locro?
1: No, sí. Che, vos sabés que no comí. Comí empanadas.
3: Yo tampoco comí locro. Me levanté tarde y...
1: No, las dos cosas comiste, Corradini.
4: Sí, una cosa maravillosa. Viernes.
3: ¿Cómo andas, Gustavito Corradini?
4: Bien, feliz de verte de nuevo.
3: Bueno, mucho gusto. Estás como medio apagado. ¿Qué
4: no,
3: estás?
4: Estoy... ¿Estás dormido? No apagado, sino que pasa, estoy amigo? Moderado.
3: Ah, muy bien.
4: Moderado.
1: Bueno, le voy en a... modo moderado.
4: Claro, no queremos cruzar contar. La línea.
3: Usted sabe que acá hay un momento de segmento de aro donde cada uno de los integrantes del programa hace un aro respectivamente, así que tenemos uno para usted. Pero voy rápido. Rápidamente, adelante pueblo, salud patria, 59ª jornada de la argentinidad y del folclore. Gracias pueblo.
1: Me encanta, momento lindo, momento para el locro, para peñas, para empanadas. Así que vamos todavía.
3: Vamos que se viene. Ella con su simpatía única e inigualable que estaba de él, tomaba vino el otro día, disfrutando de unas comidas del disco.
1: Ah, ¿se encontraron? ¿Dónde, che?
3: Nos encontramos por ahí, qué sé yo, claro, ¡Adelante, María Rosa!
5: Esto, aclaro, es para los niños de la salita de tres exclusivamente.
3: Ah, ok, menos mal que no... Mordí la banquina con el que le di, ¿no?
5: Es hasta la salita de tres.
3: Claro. A ver, vamos.
1: ¿Qué dicen?
5: Iban dos salchichas caminando.
3: Pero le faltó el aro.
5: ¡Aro! Me gusta más como lo dice Adrián, que dice paro. Faro. Iban dos salchichas caminando y una se cayó a un pozo. La otra de arriba le gritaba, ¡sal! Chicha.
4: Muy bueno. ¡Muy
3: bueno! ¡Humor para toda la familia!
5: ¡Qué lindo!
1: Acá tengo un mensaje de Aníbal que me dice, ¡Turco! ¿Dónde está? Acá está. ¡Turco! Que Adrián, en lugar de decir aro, diga caro.
3: A ver, Turco, el suyo. Vamos.
1: Aro.
3: ¡Sí!
1: Ay, chinita tucumana, me robaste miles de besos.
3: Ajá.
1: Me robaste el corazón. Ve, me robaste 150 mil pesos.
3: ¡Era una viuda negra!
6: Tucumán, la tierra de la eterna primavera.
3: Era una viuda negra, ¿qué lo tiró? A ver, Agustina Iró del móvil.
1: Ah, Agustina también desde el móvil.
3: Tiene Agustina.
1: Se abre la tranquera en esta jornada de argentinidad al palo.
3: A ver, Agustina Iró.
1: Me gusta ese punteado, ese punteado. Escuchá.
3: ¿Está conectado o no?
7: ¡Claro!
3: Métale por las piedras nomás.
1: Por las piedras.
7: ¡Aro!
3: Sí.
7: Del cerro se cayó un sapo.
3: Ajá.
7: ¡Plaf!
3: No, chicos, no. Claro, porque se cayó. Escuchame, se cayó del sapo del cerro.
4: Ah, muy bueno, bueno.
3: A ver. Vamos. Gustavito Corradini, vamos.
1: Oh, este en el palenque número uno. Este está en el palenque número uno. Viene desde el interior de Córdoba, de la zona de Río Tercero.
4: Los Cóndores, claro, cerca de Río Tercero.
1: Desde allá, desde arriba, de los Cóndores.
4: Sí,
1: viene bajando Gustavo Corradini,
4: cerro,
1: dice.
4: De Cerro Corona, de los Cóndores. Yo te he visto, mujeres lindas.
3: No, ese.
4: ¿Cuál es?
3: Arranque ahí de arriba.
4: Aro.
3: Sí.
4: Yo te...
3: No, vamos de vuelta. Uno, dos, tres, cuatro.
4: Ah, eso, yo pensé que era un código.
3: No,
4: pensé que era un código. Aro, aro, aro. 1, 2, 3, 4, 5. 5, 4, 3, 2, 1. Yo he visto mujeres lindas, pero como las oyentes de Vamos Viendo, ninguna.
3: Ahí va. Y yo le doy este y le doy el paso al momento en el cual el país quiere escucharlo a Adrián Simeone. Yo decía uno, ¡ah, no! Este es un refrito que me lo ha pedido la gente. Porque la gente en la calle me dice, Ulises, un arito, un arito. Y yo no me acuerdo. Me dice, bueno, ese contate el de la colcha, me dice.
4: Ay.
3: Bueno, dice, perdón, perdón, ay. ¿El de la qué? El de la colcha.
4: Ay.
3: Entonces, el de la colcha es así. Ahora que viene la época de frío,
4: claro.
3: Dice, ¡aro, aro! Tu hermana me ha regalado una colcha hecha con negras lanas. Si vieras qué caliente que es la colcha negra de tu hermana.
1: No.
4: Muy
1: no.
4: Bueno.
3: Pero claro, dije colcha.
4: No, es una colcha calentita, así tiene razón.
3: Es para las rodillas.
4: Ay, ay, Dios, Dios.
3: Adrián Simeone.
1: Vamos.
3: ¡Caro! ¡Caro! ¡Caro! ¡Caro! ¡Pedido de los oyentes! ¡Caro! ¡Caro! ¡Caro! ¡Caro! ¡Caro! ¡Caro!
1: ¡Caro!
3: Muchos dicen, ¡cásate! Yo les he dicho, ¿quién sabe? ¿Para qué voy a comprar candado? Para que otro meta la llave.
4: ¡Muy bueno!

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0: canta, dice Mamón de Turco, ¿qué vas a regalar hoy? Agustina Aruta, a ver, contemos un poquito la historia, porque acá me dice Daniel. Turco, estoy viendo las figuritas del Mundial de Cadena 3. Espectacular, ¿vieron que nos vamos al Mundial?
1: Sí, que se van todos.
0: 18. Sí. Que te va al Mundial, dice. No, bueno, pero no solamente yo. Es un gran equipo, son
1: 17 más.
0: 18 enviados especiales. No hay una radio en el mundo que mande 18 enviados especiales al Mundial. Claro, lo anunciamos el jueves en Cadena 3. Gran anuncio ahí con todo el equipo de la Cadena del Gol.
2: Yo creo que nos quedamos María Rossi y yo, no me acuerdo.
1: Exactamente.
0: Con Mateo Ferrer,
1: no,
0: el anuncio.
1: Yo me quedo con ustedes, Adri, yo me quedo con ustedes.
2: Ah, bueno.
0: El anuncio que hacía Mateo Ferrer, nuestro director de deportes, con el Bocho Uriel, bueno, con toda la gente de deportes. Cocolo, Monti, Giglioni, Lamberti, el Gato Greco, todos los enviados especiales para una gran cobertura de Cadena 3, de la Popu, de la Hit, porque va el Colo Gianola también. Vamos con el Colo. Vamos con el colorete, vamos con Dai Terradas. No, no, un gran equipo.
2: ¿Les va a salir bien o cómo?
0: No sé. Bueno, y han tenido una linda ocurrencia que son las figuritas del Mundial de Cadena 3. Y ahí estamos, los personajes que llevamos al Mundial. Figuritas virtuales, está claro, ¿no? Sí, ¿no las viste las figuritas, María?
2: No se venden en los kioscos.
0: No. Pero bueno, y hablando de figuritas... Agustina, vos que fuiste a buscarle figuritas a tu sobrino.
3: Sí.
0: A comprarle.
3: ¿Se acuerdan el otro día que estábamos, que no sabíamos si ya habían salido a la venta los álbumes o no?
0: Sí.
3: Nos escribió José y nos dijo, chicos, yo ya tengo, porque la cosa es que la venta oficial arrancaba el jueves, pero había algunos kiosqueros que ya tenían álbumes. Entonces José, ¿se acuerdan? Nos escribió, él tiene un kiosco de revistas en la calle Boulevard San Juan y nos dijo que él ya tenía y ya estaba vendiendo álbumes y figuritas del Mundial. Entonces yo le escribí, le dije, porfa, guárdame uno para mi sobrino con un par de paquetes de figus. Así que así fue, fui, busqué y ya tengo el álbum con el paquete de figus.
0: Bueno, ¿y qué? ¿José quiere regalar un álbum?
3: Sí, José nos dijo, por favor, regalen a nombre de mi kiosco un álbum y 3 paquetes de figus para los oyentes de la Popu.
0: ¡Me encantó, José!
4: Regálemela a mí.
0: No, Mamón, no moleste. El kiosco de José, entonces, en Bolívar Ilia 651, el kiosco de José está regalando acá en la Popu. Me encanta conectar a la gente, alegrar con un álbum de figuritas y con las figuritas a alguno de los chicos o chicas que quieren el álbum del Mundial. Así que, ¿y qué hace la gente? ¿Qué palabra puede mandar?
3: Argentina, ¿te figu, parece la palabra figu, argentina?
0: O figurita.
3: Ah, o figus.
0: Sí, dale, figurita.
2: Cortito. Oh, puede decir Nola.
0: ¿Nola?
2: Nola.
0: ¿Por qué?
2: Nola.
0: Ah, no la tengo, sí, no la tengo. Sí, la tengo. Claro. ¿Te acordás? Era así. Claro. Sí, la tengo, no la
1: viste
0: tengo.
1: Que se viralizó el fin de semana la madre esa que el hijo le pide que le abra... el paquete de figuritas.
0: No lo vi, María.
1: Se lo
0: no.
1: abre por la mitad y que le parten dos, oh, no. La de Messi.
2: ¿En serio?
0: No te puedo creer.
5: Sí. No, le rompió.
1: ¿Por eso se viralizó?
3: No.
2: No. ¿La de Messi es la difícil?
1: No es la difícil, no. Dicen que no. Los que le hicieron dicen que hay idéntica posibilidad de que te encuentres con Messi o con el 4 de Zambia.
0: Bueno.
1: Pero toda la gente toma la de Messi como una señal.
2: Claro.
0: Listo, entonces a partir de este momento mandar la palabra figurita, nombre, apellido, 3 últimos números del DNI, regalamos un álbum, 3 paquetes y el ganador o ganadora después ¿qué hace? ¿Pasa por acá o por el kiosco de José? ¿Agustina? ¿Y por el kiosco de José?
5: Por el kiosco, perdón, de José es más fácil.
0: ¿Qué? ¿El ganador o ganadora después pasa por el kiosco de José a buscar el álbum y los 3 paquetes?
3: Exactamente, el ganador va a tener que pasar por el kiosco de José en Boulevard Ilia 651 y lo va a estar esperando José con el álbum y las 3 paquetes de figus.
6: ¿Vos no escuchás la radio?
0: Entonces, a partir de este momento, a través del mensajero de la Popu, también a través de YouTube, estamos en vivo, nos buscás. Cada día más grande la comunidad de la Popu en YouTube, nos buscás y mandás la palabra figuritas o figu, nombre, apellido, 3 últimos números del DNI, 75 en la mañana.
7: Perdóname si te digo negro.
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Saludos para los chicos y las chicas de la cocina de la Academia Argüello. Todas las mañanas en la cocina de la Academia Argüello suena la popu, suena, vamos viendo. Estuve con ellos, me encontré, estaban ahí compartiendo, festejando el Día del Trabajador. Un abrazo, gracias. Saludos para Esteban de Heladería Barrilete, que también todas las mañanas me fui a comprar un helado, loco. Quería comer un helado, dije, ah, oh, voy a comer... Y Esteban me dice, todas las mañanas los escucho, Turco. Saludos para Alejo, del Hogar Inmaculada de Villa Allende. Abrazo grande, Alejo. Balcón, escuchando la popu. Me lo encontré también en el súper. Un beso, Alejo, gracias. Y para Marcelo Jaime, preceptor del Colegio Montserrat. Fanático de este programa. De Vamos Viendo. En el Monse también escuchan. ¡Vamos Viendo!

0: estos programas fieros, pero este está pica en punta, ¿eh? Mentira, mentira, lo quiero.
1: Gracias, loco, gracias. Y para Alexis, Alexis de la Acción, ahí en la recta Martinoli. Alexis, un abrazo grande, que labura en la Acción. Gracias.

Datos del tiempo en Córdoba capital. Antes, te recuerdo, estamos regalando un álbum y tres paquetes de las figuritas del mundial a nombre del kiosco de José en Boulevard San Juan. Gracias, José, abrazo. Manda la palabra figurita, nombre, apellido, tres últimos números.

0: calentado.
1: ¿Y a Miami cuándo vamos a poder ir?
2: Sí, sí, nos vamos, nos vamos. Nos vamos a Miami con el colorete Zanora. Nos vamos juntos con Dai Terradas, con un gran equipo de Cadena 3, de la Cadena del Gol. 18 enviados especiales. La cobertura más grande. 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

0: Miami, ¿cuándo vamos a poder ir?
1: Allá vamos, a Miami. A nosotros nos tocó Miami. Bueno, negro, cuando hay suerte, hay suerte. Che, está muy buena la cortina de Los Auténticos Decadentes. Esto no es IA, papi, ¿eh? Esto no es IA, papi. No, no, no, no. Vamos con los datos del tiempo a esta hora. ¿Cómo está Córdoba capital en esta mañana de lunes? Lunes 4 de mayo. Vamos, que está todo por delante. Toda la semana, todo el día, todo el mes.
2: Cielo despejado en Córdoba a esta hora. La temperatura es de 9 grados con 9 décimas. La humedad del 77% y el viento sopla del sur a 6 kilómetros por hora. La máxima para hoy está estimada en 25 grados. Vamos a tener una jornada de sol pleno. Durante la tarde vamos a tener algunas nubes, pero no vamos a tener lluvias. Mañana martes, muy parecido al día de hoy. La mínima va a ser de 13, la máxima de 26. Y también una jornada con nubosidad variable.
1: Gracias, Agustina.
3: Gracias, Agustina.

0: Ya vuelvo con Adrián, con Gustavo Corradini, con otro de los goles de Belgrano. ¿Tenemos la palabra de Artime pidiendo público visitante?
1: Tenemos la palabra del presidente Belgrano pidiendo público visitante.
0: Aunque me parece que no va a andar.
1: Está bien, pero lo que hace Artime es políticamente correcto.
0: Ah, está bien. A ver, lo tenés ahí, ponelo.
2: Se viene clásico.
3: Se viene clásico.
2: ¿Y?
3: Que no den el Artime.
2: ¿Eso vas a pedir?
3: Sí. Además, en una buena recaudación.
2: Pero, ¿es posible?
3: Hoy estuve con el ministro y me dijo que si Córdoba lo hizo contra Boca.
2: Sí. ¿Pensás que te va a dar, que va a acceder? Fácil.
3: Ah, se lo pediremos a Andrés, vamos a ver, ojalá. Bueno, y para que nuestra gente pueda ir también.
2: Se llegue de la mejor manera.
3: Se llega bien. Es un partido especial, espectacular, y se llega en alza.
2: ¿Qué imaginas? ¿Cómo te imaginas post-clásico?
3: ¿Eh?
2: ¿Post-clásico haciendo qué?
3: Como hoy.
0: Bueno, ahí está, en diálogo con Cadena 3, Luis Fartime. Gracias a todos los colegas de distintos medios que han tomado la palabra de Artime en diálogo con Cadena 3, donde Artime le pide a Fassi, se lo va a pedir formalmente, me imagino.
1: Sí, pero claro, por supuesto.
0: Lo adelanta y dice que nos den la Artime.
1: Para hacer una buena recaudación, porque generalmente al visitante le cobran caro. El tema de la posibilidad de los socios T, que tiene un descuento especial, es un dinero... Digamos que uno entiende menor, pero si van 11.000, es lo que decíamos al comienzo del programa, van 11.000 hinchas a la tribuna Artime y le cobran bien carito, van a hacer una buena recaudación.
0: Pero,
1: de todas maneras.
0: ¿Pero Fassi qué quiere? ¿Recaudación con 11.000 hinchas de Belgrano en la Artime?
1: Fassi, yo sospecho que puede llegar a dárselo porque es muy político él, pero una situación normal... Y no te dan la posibilidad de que lleves público visitante.
0: Acá dice Raúl.
4: Pero es mucho dinero. ¿Y por qué va a renunciar Fassi a ese dinero?
1: No es claro, es una polémica que seguramente va a surgir, pero Fassi se debe a los hinchas de Talleres. Claro. Entonces.
4: Perdón, a ver, yo ignoro por completo esto.
1: Diga.
4: Corradini. Si le dan la tribuna a Artime a Belgrano, ¿no entran todos los hinchas de Talleres?
1: Los que quisieran ir me parece que no. Talleres tiene la posibilidad del socio T, lo que decíamos.
4: Sí, por eso.
1: Donde pueden ir todos los hinchas que quieran. Exacto. Acogiéndose a ese beneficio barra condición. Con eso Talleres lo va a llenar fácilmente el estadio.
4: Claro, o sea, quedarían hinchas de Talleres afuera.
1: Puede que queden hinchas de Talleres afuera, sí.
0: Gracias, cara a cara, sos un crack como Simeone. Aguante Belgrano, carajo, dice Penquita. Turco y equipo, ¿qué pasó con Cócoro? ¿Lo limpiaste? ¿Por qué no está? Dice Darío. No,
4: yo les voy a decir la verdad. Hay una cuestión interna acá.
1: No, estamos corriendo el lugar de la silla.
0: Está viajando.
4: Hay un problema serio, grave entre Cócoro y Mamonde.
0: Está viajando.
1: No, además de Cócoro, yo tengo un sueño. Poder decir en este programa:
5: el loco de los vientos,
1: como dice.
0: Ya te va a tocar la frase porque falta la autoayuda. Turco, buen día para vos y el equipo. ¿Qué pasó con Cócoro? ¿Lo limpiaste? ¿Por qué no estás? Ya te lo leí.
1: Cócoro estuvo transmitiendo como 10 partidos.
0: Turco, y otra cosa, el gordo Mamonde. ¿Por qué no pasa los 4 goles del Pirata? ¿O ya tiene miedo? Aguante Belgrano, Darío de Joffre.
6: Creo que Belgrano es uno de los equipos que hoy por hoy...
0: Ya pasamos uno, ya vamos a pasar 2. No podemos pasar 4 goles. Buen día, Turco. ¿Podés pasar los goles de Belgrano? Gracias, Turco. Buen comienzo de semana. El loco Cardo de Barrio Sargento Cabral. Aguante Belgrano. Gracias, loco Cardo. Turco, dale, Mamonde. Ponete el cuarto de Belgrano. O te tiembla la pera para el fin, dice Sebastián Montenegro.
7: Saludos a su señor.
0: Turco, ¿van a vender entradas visitantes para el partido de Belgrano? ¿Afloja Fassi o no? Dice Rodrigo. Dale, sin tu vida ya no es vida.

Loco, ¿cómo están? No, pero me encanta, me encanta. Turco, buen día, soy hincha de Belgrano. Hay que dejar que solamente vayan hinchas de Talleres. Así ninguno se queda sin ver la goleada que le va a pegar mi pirata querido. Aguante, Brucón Group, dice Perafán Diego. Buen día, Turco. Si Fassi no quiere hinchada visitante, Belgrano le gana. Y sí, sí, Belgrano le gana por la tanda de penales, dice Román. Turco, no vaya a ser que pase lo del Monumental. Ojo, ojo con Belgrano, ojo al piojo. Gracias, Cristian. Turco, soy de Belgrano, pero acá tiene razón, el local es Talleres, dice Maximiliano. Turco, que aproveche Belgrano.

0: escribe Osvaldo, gran hincha de Talleres, voy con María y voy con Adrián, vuelvo a las casas con Agustín. Los criollos lo está llevando, creo que lo está llevando Agustina para allá, para la gente de Cuatro Housing. Fácil, no le tendría que dar la Artime a Belgrano, dice Osvaldo. Están los socios T turcos que pagan todo el año.
1: Claro, lo que decíamos.
0: Belgrano nunca quiso ir al Kempe cuando era local. Bueno, vamos María Rosa Beltramo, porque acá. Espera, que ¿dónde lo tengo? Che, le mando un saludo para Leandro Pareja. Un abrazo grande, Leandro. Gracias por escuchar la Popu. Acá lo tengo, la tengo.
2: Pero no, talo, no te voy
0: a ver. Sí, acá está. Alejandra me dice, Turco, ¿no van a contar nada de lo que pasó con Paquito Caño?
3: Ah, contemos
4: sí, yo
3: algo.
4: Yo lo vi, pero el tema es que aparentemente no era así. Digamos.
0: Aparentemente
3: no. Pero esto ha servido para que se nos revele Paquito Caño como alguien de cierto carácter. Es decir, tenemos el antecedente de lo que se armó el Montecristo. ¿Se acuerdan?
0: Claro,
3: cuando él tenía que cantar cerca de la medianoche y lo hicieron esperar hasta las 4 de la mañana, sí, y dijo, la cosa no es así. Y subió y dijo, yo no voy a cantar en estas condiciones. Esa fue la primera.
0: Sí.
3: Ahora es también durante una actuación en vivo sobre el escenario, se produce una como brevísima interrupción de la energía. Y él sigue cantando.
0: O sea, se corta la luz.
3: Se corta la luz, vuelve enseguida. Él sigue cantando normalmente con todo su grupo y se adelanta cerca del escenario un espectador y le grita así a boca de jarro, deja de hacer playback, Paquito.
0: Uy, qué durísima acusación.
3: Se lo dijo dos veces.
0: ¿Dos
3: nomás
0: veces?
3: A la tercera dijo, paren. Dijo, yo no estoy haciendo playback. Lo que pasa que no le dijo, vos sos un ignorante que no sabe cómo es la cosa, pero se lo sugirió con una explicación más o menos prolongada. Y después dijo, a ver, entonces interrumpió la canción que estaba
4: repitió
3: cantando.
4: De nuevo lo mismo, y, a propósito, claro, digamos, para mostrar que era,
3: para mostrar que estaba
0: hablando.
3: Y además pidió una canción distinta, que no es, como que no estaba en el repertorio. O que estaba al principio o al final, no en ese momento, y la cantó delante de todo el mundo para que advirtieran,
0: claro,
3: que no estaba haciendo play.
4: Creo que lo que pasó es que se cortó el sonido de él.
3: Claro.
4: Y él siguió cantando, pero como que cantaba a capela. Y quedó el retorno, lo que los músicos tienen que escuchar para poder seguir. Claro, se cortó el sonido de frente y siguió el retorno. Entonces, este espectador dijo, vos dejaste de cantar lo que fuera y siguió sonando, estás haciendo playback.
3: Claro.
4: Una cosa así fue.
3: Sí.
4: Entonces, él explicó y después hizo como un experimento, lo volvió a hacer para mostrarles qué había pasado.
3: Que no había playback.
0: No, claro.
3: Sí,
0: pero
3: es muy discutible lo que hizo el espectador. Eso de ir a un recital para tener problemas es como...
0: No sé. Sí, acá hay otro, me dice, Turco, ese espectador estaba tomando algo. Bueno, habrá estado tomando... Sí.
3: No, en una de esas no estaba tomando nada, pero es de esas personas,
0: no, porque
3: que
0: me dicen que tenía
3: problemas en todas partes.
0: Que tenía un vaso
3: está
0: en la mano.
3: El
0: bueno,
3: mundo
0: tiene un vaso en la mano, puede estar tomando, no sé, una gaseosa, un vino, qué sé yo.
4: Claro.
0: Si
4: está en un lugar de eso, está...
0: Claro, sí, ¿cuál es el problema?
3: Además, todo el mundo está tomando algo,
0: claro,
3: pero la mayoría piensa en divertirse y hay una minoría que... piensa más en tener problemas.
0: Ahí está lo que pasó con Paquito Ocaño.
5: Dale. Salimos con la banda, ponemos una compu que dispare y cuatro músicos. A Choria.
0: No, que ver, nada. Le mandamos un saludo, que además oyente de este programa. Paquito, abrazo.
5: No te olvides que también es sagrado.

0: ¿Fernando?
1: ¿Qué pasa?
2: ¿Qué pichón de figuras te has convertido, no?
1: Bueno, claro, escucha...
2: En dos días.
1: Bueno, estamos yendo a llevar los...
2: ¿Qué maestro, loco?
1: Bueno, dale, listo, gracias.

0: Estamos yendo ahí a Cuatro Housing, a la calle Villa y 3331 a llevar los criollos. Pero Agustina me está mandando un video que un kilo nomás compraste de criollos.
1: Y yo compré 36 criollitos, como me dijiste, y eso pesó exactamente 1,25 kilos.
0: Ah, son chiquitos. Ah, qué maestro. Sí, claro, compraste 36 criollos nomás.
2: Y sí. Si también, no, sí,
3: ¿querés que compre más? Usted viene la cara de la alegría del turco.
0: Claro.
3: Sí, le iluminó el rostro.
4: No lo puede creer.
1: No, no, aliviado el guaso, pensó que...
0: Bueno, bárbaro, entonces...
1: Devolví el alma al cuerpo.
0: Bueno, avísame...
4: Ahí va a sacar la libreta.
1: Ya estoy en la puerta.
0: Ah, ya estás en la puerta ahí de Cuatro Housing, de la empresa de estructuras. Sí. ¿Ya estás ahí?
1: Ya estoy en la puerta, así que si los muchachos me están escuchando, vengan a recibirme. Ahora me bajo del auto y voy en busca de
0: El guardia también escucha la popu. Ya nos sacamos fotos, todo, así que te dejen pasar ahí. 7:30, dice que están llegando. Quiero un registro.
1: Faltan 7:26, entonces estamos a tiempo, nos faltan todavía 4 minutos.
0: Tranquila, tranquila.
1: ¿1331?
0: Sí.
1: Ah, acá está, 1331.
0: Tiene que haber una garita ahí.
1: Ahí sale una chica. Sí, sí, sí, acá estoy viendo todo.
0: Bueno, vos avisanos y volvemos, dale.
1: Dale, listo. O sea, los chicos entran 7:30.
0: Eso me dijeron.
1: Estoy bueno, bárbaro, fuera. Vamos a preguntar, voy a preguntar ahora.
0: Se los dejamos ahí como si fuésemos, no sé...
5: Amazon.
0: Un Rappi, un Amazon, claro. Un pedido ya, se lo dejamos y listo. Chao.
1: ¿Qué tal? Buen día.
0: Buen día.
1: Acá justo me encontré con el guardia. ¿Los chicos entran a trabajar 7:30?
6: Claro, sí, los de la obra.
1: Sí, los de la obra. 7:30. ¿Y ya ingresaron o todavía no? Ah, ok. Y bueno, ¿yo puedo pasar a dejarles el desayuno? Traje unos criollitos
0: calentitos. Bueno, tanto como el desayuno.
7: Claro.
0: Solo unos criollos, usted. Claro.
1: Bueno. Bueno,
7: con leche ya otro.
1: Bueno, sí. ahí me parece que ahí están midiendo los chicos, así que...
0: Ah, me encanta, listo.
1: En un ratito me vuelvo a comunicar con ustedes. Perfecto. Si quieren, cuando ya estén.
0: Sí,
1: con ellos.
0: Pegué el grito. Vos pegué el grito, nosotros acá estábamos listos, me encanta.
3: Pero
0: así.
3: Si quisieras llevar el desayuno completo a Gus, no tenés que llevarlo con café con leche ni con nada de eso.
0: No,
3: es con Coca-Cola.
7: Ah, claro, sí.
3: Bueno. En la obra es con Coca.
7: La gaseosa y los criollos.
0: Bueno, así. Listo. Esto, ¿cómo era el dicho? Perón cumple, Evita dignifica, ¿así era? ¿Ese era el dicho?
7: Bueno.
4: Raro oírlo.
0: Sí, no, pero bueno, era así el dicho. Acá sería el turco cumple, Agustina dignifica. Listo. Sí, acá Hugo dice, turco, está en campaña electoral, Agustina dice, traemos el desayuno. No, no, todavía claro. No, en cualquier momento lanzamos la campaña. Listo, 7:28, dale.
1: Y un beso grande, turco, te I love you.
0: I love you, I love you.
8: No quiero que llegue el lunes, no quiero trabajar, no quiero que llegue más, quiero sabrosar.
9: Y la manito arriba, che.
0: Acá me dice Ramiro, turco, Talleres ya decidió que no va a haber público. ¿Ya lo decidió que no va a haber público visitante?
7: Sí, no hay comunicación oficial, pero es lo que veníamos diciendo prácticamente desde el momento que se confirma el clásico. O sea, no hay, estamos esperando la comunicación. Yo no tengo ninguna comunicación oficial todavía, pero...
0: Turco, no lo olvidemos que Talleres contra Boca fue casi una pérdida más que una ganancia en las entradas de visitantes, porque de los 11.000 que entran de visitante, el 20% se lleva el equipo visitante.
7: Sí, después tenés que...
0: Más lo que se lleva la AFA y la Liga, exacto. Para los sueldos que pagan a los jugadores, lo que queda de ganancia en la entrada de visitante es un vuelto. No conviene como antes, dice Duarte Jonathan. Ok. Turco, qué manera de escuchar cualquier cosa de Belgrano y Talleres. Hace como 30 partidos que vienen empatando, partidos horribles. Pero sí, todos hablan que van a ganar. Anda, dice. Bueno, pero,
7: no, pero en este caso claro, tiene acá, que haber un ganador.
0: Acá tiene que ganar alguien.
7: Y hay un detalle que es importante. Si van a ser 15 minutos... y 15 minutos de alargue, no te conviene llegar al alargue, no te conviene empatar, porque vas a gastar 30 minutos más de cansancio de tus jugadores, de cualquier club, tanto de Talleres como de Belgrano, para después volver a jugar en la mitad de semana.
0: Se juega el miércoles de la otra
7: semana. Exactamente.
0: Sí, perdón. Agustina, ya estás en la obra, contanos, ¿estás con los muchachos? Dale, Agustina, dale.
1: Turco, acá estás, ya estoy acá. Ya estoy acá con los chicos. A ver, vengan todos. ¿Cuántos son? Quiero ver, a ver. Pero para, antes de reunirlos a todos,
0: sí.
1: Te quiero contar que me dijeron que estuviste el viernes acá, hiciste un lío bárbaro.
0: El jueves, comiendo asado de obra.
1: Que te comiste todo.
0: Sí, comí un montón.
1: Que te comiste todo en el asado de obra, que te comías hasta lo que estaba en la parrilla.
0: Sí.
7: Falta deshuesada.
1: ¿Es verdad.
0: La gente lo va a poder ver en las redes de Cadena 3 y de La Popu. Lo va a poder ver ahí. Encuentros en la parrilla.
1: A ver, para... ¿Cuántos somos acá? 1, 2, 3, 4, 5, 6, 7, 8, 9, 10. Somos un montón. A ver, ¿con quién estoy?
0: Un montón. ¿Cómo te llamas? Me dijeron 12.
5: No, qué capaz. El hincha de River. Decir. No, que el hincha
9: de River.
5: Hola, Dario.
9: Raúl.
0: Sí.
9: Andrés Montañez.
10: Pablo.
11: ¿Está bien?
9: David.
1: Bueno, acá estamos. Entonces venimos a hacer entrega de los 36 criollitos. ¿Qué dicen ustedes? ¿36 está bien? ¿Es mucho? ¿Es poco? ¿Cómo creen que vamos a andar? Sí, díganme lo que me decían recién, que esto no se llena con 36 criollitos.
0: No.
1: A ver, ¿cuál es la panza que me señalaban? A ver.
7: Van a estar cansados.
1: Esta no se llena con 36 criollos.
0: Bueno.
1: Ahí está, bueno. Bueno, así que el turco les prometió 36 criollitos cuando vino el jueves a hacer el asado de obra. Y acá venimos con el móvil de la Popu a hacer entrega de los 36 criollitos. Un aplauso para el turco.
0: No, para mí no, para los muchachos laburantes que escuchan todas las mañanas la Popu, toda la programación de la Popu. Gracias, chicos, chicas, gracias por escucharnos también en las obras. La Popu es un parlante.
1: Para, turco, sí, para, sí. Antes de despedirlos a los chicos en la obra, a la cuenta de tres les voy a pedir a todos que cantemos La Popu va, la Popu está siempre donde la gente está. ¿Qué les parece?
7: Hola, mierda.
1: ¿Vamos con eso? ¿Hacemos coro?
0: A capela a las 7:30 de la mañana, dale. Vamos.
1: Acá, pero vamos. La popu está. La popu va, la popu está. Siempre donde la gente está. A ver, vengan acá todos juntitos, vengan. Vengan todos juntitos acá, no, sí, no, se, no, se escucha más. Venga, venga. Vamos. A la una, a las dos y a las tres.
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1: Bueno, ahí está, más o menos. Salió 7:30 de la mañana, pero ya le dejamos los chicos para que desayunen.
0: Gracias, brillante. Un abrazo a todos los chicos ahí en las obras que escuchan la Popu. 7:32.
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0: Turco, ¿podés pasar el segundo de Belgrano o el tercero o el cuarto? Yo no sé. ¿Pasamos cuál recién? Pasamos el tercero.
1: Tenemos listo el cuarto.
0: Listo, pasemos. Pero antes, señoras, señores, llega este momento. Mirá la hora que es, 7:32. Qué quilombo este programa. Vamos con el empujón anímico, ¿puede ser?
2: Claro, vamos.
0: Vamos. Aprovechamos que no está Cócolo. No está el padre Mauricio. Así que, señoras, señores, llega el empujón anímico de cada mañana. Para tanta gente que ya está laburando, que va a trabajar, que está saliendo, llevando a los chicos al colegio. Es muy lunes, muy comienzo de semana. Hace falta un empujón anímico. Mientras la gente sigue mandando la palabra figu o figurita, nombre, apellido, tres últimos números del DNI. 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
0: 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Señoras, señores, autoayuda. A los sopapos.
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0: Bueno.

0: Mirá, dice el parapá. Escuchá, claro. Simeone. Dice parapá.
1: Mientras subís las escaleras del del Museo de Filadelfia, donde se filmó eso.
0: Ah, claro, tenés razón.
1: Es muy lindo, llegas extenuado.
0: ¿Estuviste allá vos?
1: Sí, lo hice.
0: Ahí la tenés, la pasante.
2: Eso sí que es vida.
0: Eso sí que es vida. Bueno, y entonces bueno,
1: la frase dice:
0: a ver,
1: no esperes a sentirte listo para empezar. Empezá y la confianza llegará en el camino.
3: Muy bien.
4: ¡Vamos!
0: ¡Vamos! ¡Vamos! ¡Vamos! ¡Vamos! Pero claro, no como las de Córdoba. Esto es para Marcela, vamos. Marcela de Intipan, ¿cómo se llama el lugar donde las anota todas las maneras en el pizarrón?
1: Intipan.
0: Marcela, escucha. Quintero. De nuevo, decila de nuevo. Para todos los que no se animan a lanzarse.
1: Claro, es para que no posterguen nada.
0: Claro, basta. ¿Cómo se dice ahora? Procrastinar, ¿cómo es?
1: No, no lo sé porque a mí me parece un medicamento. Odio la palabra.
3: Sí,
1: se dice procrastinar.
0: Procrastinación, eso que dicen, sí, que dejan todo para después. Vamos, vamos, hay que tirarse a la pileta. En algún momento, chicos, con agua.
1: Sí. No esperes a sentirte listo para empezar.
3: Muy bueno.
1: Empezá y la confianza llegará en el camino.
0: Toma. Y así hicimos, vamos viendo.
3: Y arrancaron, che.
1: Nosotros empezamos.
0: Con
3: la canción de Cacho Castaña, y tocaban igual.
0: Sí, con una mesita de 10 pan dulce, acá dijimos acá, bueno, listo, y mira.
1: Y ahí está.
3: Ya vamos, Carlos Paz.
0: Vamos.
5: Todavía recuerdo la nota de Canal 8 donde decía,
0: ¿qué decía?
5: Allá por febrero del 2021, que este programa iba a ser un programa periódico.
0: Pero Gaby salió otra cosa.

0: Buen día.
1: Se agranda tanto, Gallardo, si no juega con nadie ayer. Sarmiento no juega nada al fútbol. ¿Qué se agranda tanto, Belgrano? Qué bárbaro, che. Qué bárbaro.
0: Bueno.
1: Pásame, por favor, el gol de Talleres. Gracias, Torriquito.
0: Ah, claro, porque Talleres que estaba andando en moto, Maxi, no sé.
2: Claro. Talleres estaba ganando por un tanto contra cero y desarmaba el clásico. Porque se ponía tercero y Belgrano tenía que perder para caer sexto. Pero llegó Tarragona sobre el final del partido para Unión de Santa Fe y convirtió el empate. Claro. Y ahí volvió a armarse el clásico y se armó más todavía con la victoria de Belgrano ayer 4-0 frente a Sarmiento. Está bien, tiene razón el oyente, pero si no tiene nada Sarmiento, más que tonto sería si no hace 4. Porque esa es la realidad. Esto es como cuando un equipo chico le gana a un equipo grande. Sí, pero Boca venía mal y bueno. Más que tonto sería si le gana, hay que aprovecharlo.
0: No pasó ayer con Atlético Tucumán que le ganó a River en cancha de River. No quiero molestar a los primos de River, pero bueno, eso pasó ayer.
2: Se aprovechó Atlético Tucumán de que River venía medio groggy y listo. Porque no estaba
0: ¿Y qué
2: bien.
0: Hacemos, che? Porque también me están pidiendo los goles, el gol de Talleres, y me están pidiendo más goles de Belgrano.
3: ¿Cuánto pasaste? ¿2 de Belgrano?
2: Uno solo.
0: Dale, pongamos otro. No, acá me está diciendo Osvaldo Turco, el clásico más importante de la historia. No.
2: Eso dicen porque es un partido definitorio de Primera División.
0: No, pero el partido definitorio fue cuando
2: el
0: jugaron...
2: El 98.
0: Claro,
2: eso. Pero eso fue en la B. Aquí en la A. Y el que pierde queda fuera. Están hablando, sí, de que es el clásico más importante de la historia.
0: No.
2: Porque es definición de en torneo de primera.
0: Pero no. Va, no sé.
2: Obviamente, el clásico más importante de la historia de Talleres y Belgrano.
0: No sé. Bueno, listo. ¿Cuál ponemos? Otro de Belgrano, hizo 4.
2: 4 metió.
0: ¿Y qué hace? Y después tenemos que poner el de Talleres. También este no es un programa de deporte, loco.
2: Claro. Es un programa con deporte.
0: Claro.
4: Siempre breve, siempre conciso.
0: Escribe Claudio, el sodero de mi vida. Dice, Turco al pedo, lo juegan si gana Talleres.
2: ¿Cómo? Si últimamente están empatados.
0: Daniel dice, hola Turco, buen día, solo Talleres en el Kempes. Artime y los suyos, que lo vean por TV. El Rafa, que me dice, hola Turco, buen día, ahora los piratas lloran y piden la tribuna. Al comienzo del campeonato se cansaron de escupir para arriba, eran los invictos. El Barça cordobés, ya eran campeones. Lo peor de todo, siguen escupiendo, salieron quintos. Que lo vean por TV, Turco, dice el Rafa. Bueno, listo, chicos. Vamos, levántame que vuelvo con Adrián, dale.
5: La tanda.
0: Sí, dale, levanta.
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0: La cantidad de gente que está mandando la palabra figu, figurita, nombre, apellido, tres últimos números del DNI, impresionante. Figurita dice Roxana Gómez, dice Mario Cabrera, dice Karina Corina Moreno, dice Carlos Espinosa, dice Raúl, dice Gustavo Britos, dice Dayana, dice Fernando, dice Alberto Ignacio Carrizo. No, impresionante. Figurita, saludos desde Delivery. Desde Delivery Ricazo, San Esteban, los escuchamos siempre, gracias. Un abrazo, bueno, listo, nos vamos, nos vamos.
1: Conoce de rato, hubiese comprado 2 kilos de criollo. ¿Cómo le va a dar 3 criollos nomás?
0: Qué chato. Pero 3 a cada 1.
2: Lo que pasa es que tiene que trabajar después. Porque llena de criollos y hasta cuándo, hasta qué hora hacer la digestión.
0: Bueno, Adrián Simeone viene Kicillof a Córdoba.
3: Viene Kicillof a Córdoba,
0: che. ¿A qué viene, che? ¿En campaña,
3: viene a,
0: presidente?
3: Viene jueves. A La Falda va a ir, a un hotel sindical de FATSA, que son la sanidad, para participar de un evento que organiza ese sindicato.
0: Pero está en campaña.
3: En La Falda.
0: Ese es una excusa.
3: Bueno, viste, Kicillof, claro, hay un movidón dentro del kirchnerismo, del peronismo, porque, claro, Kicillof está tratando, claro, de sacar la cabeza de Buenos Aires. Digamos. Si él es. Quiere ser presidente... Tiene que lograr adhesiones.
4: Tiene que romper una estadística según la cual nunca un gobernador de Buenos Aires ha presidido.
3: Bueno, esa es una
4: los
3: maldición histórica.
0: Salvo Dualde, salvo Dualde.
4: Pero ¿cuál fue el sistema?
3: Pero con golpe de Estado, dirían algunos.
0: Golpe de Estado
3: por medio.
4: Fue una salida institucional.
3: Algunos dicen.
4: Pero no, no es
3: fue
4: que.
3: Fue asamblea legislativa, no lo votaron. Claro, no fue
2: no,
3: voto
2: no,
3: popular.
2: No ganó la elección. Claro.
3: Kicillof tiene que romper esa maldición. Pero además, digamos, más allá de esta cuestión histórica que dice María Rosa, que es curiosa. Tiene un tema de discurso, digamos, ahí, ¿no? Porque el kirchnerismo se transformó, dicen muchos, en un partido del conurbano bonaerense. Con todo lo que eso significa en la Argentina, de haber, ya sabemos, financiado un montón de subsidios y demás ahí, con cosas del resto del país, donde se encerró ahí mucho el kirchnerismo políticamente. Nunca tuvo Cristina Fernández una relación... digamos transparente, sólida, con muchos de los peronismos de las provincias, y Kicillof tiene que tratar de romper ese cerco. Estuvo en Tierra del Fuego para el 2 de abril, ahora viene a Córdoba.
4: Justo
3: no sé si va a haber otras actividades, María Rosa, porque
4: justo en Tierra del Fuego, donde acaba de partirse el peronismo.
3: Leo Clarín ahí en la Cámpora con el gobernador Melilla, que es un radical K.
0: Leo Clarín, el título que pone Clarín es Kicillof va a Córdoba en modo campaña y lo incomoda a Yarlora.
4: Todos vienen a Córdoba en modo campaña, nada más que los de La Libertad Avanza van exclusivamente a la Bolsa de Comercio. Es natural que Kicillof vaya a un gremio.
0: ¿Y lo incomoda Yarlora o no?
3: No sé por qué lo incomoda.
0: No sé.
3: La verdad que me parece que no.
0: Y dice más, el gobernador de Buenos Aires asiste el viernes a un congreso sindical en La Falda, busca hacer pie en una provincia refractaria a los K, donde Milei arrasó, pero está en caída. Bueno, en todo el país está en caída.
4: Sí, en caída, pero ¿cuánto ha caído? Es mínima la caída.
3: No, pero además, más allá de la caída de Milei, el tema es cómo hace pie un candidato kirchnerista en una provincia como Córdoba. Sí. Que tiene que cambiar un discurso, es muy complicado.
4: Se tiene que producir un milagro.
3: Es muy complicado. Por eso tampoco es que no sé por qué dice Clarín que lo incomoda a Yarlora.
4: No.
3: Lo incomodaría si está
4: escrito desde Buenos Aires.
3: Si tuviera algunos votos, pero hoy, hasta ahora, por hoy, por hoy.
0: Y después dice,
3: que hacer mucha alquimia.
0: Caída entre 18 y 20 puntos en la imagen de Milei. En los últimos meses, aunque aún así el presidente conserva un apoyo cercano al 45%.
4: Claro. Que suele ser el apoyo que tienen los que están con la economía repuntando.
0: Pero será así, che, que la imagen de Milei en Córdoba se derrumbó hasta 20 puntos en los últimos meses. Un montón. 20 puntos, un montón.
4: Sí. 20 puntos en Córdoba, dice.
0: Sí, en Córdoba. Claro, recordemos que Milei sacó 74% en Córdoba en el balotaje.
4: Sí, está bien.
0: Si cae 20, tiene 54.
4: Claro.
0: O sea, sigue siendo
3: un pero para los votos no es lo mismo que la imagen.
4: Ya sé.
3: no es lo mismo los votos que la imagen. Van por ejemplo, hecho, puede pasar que no tenga muy buena imagen, pero el momento de la elección, viendo los opositores, termina votándolo.
4: De hecho, en esta época, la persona de mejor imagen, lo que ha sido espectacular, lo que ha llamado la atención, es Miriam Breckman.
0: Claro, sí.
4: Y es muy difícil que vayan a coincidir la tabla de la imagen con la de los votos.
0: Bueno, chicos, nos vamos, 8:45, tengo que hacer tanda. Turco, preguntale a María Rosa si ella va a ir a verlo a Kicillof, pero no importa.
4: No puedo porque estoy trabajando, pero me encantaría ir a verlo, por supuesto.
0: Bueno, listo.
5: No, y si no puedo, dice porque toca la sinfonía.
4: No puedo porque toca la sinfonía.
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0: Vamos con la. No, estoy viendo imágenes de Palito Ortega que vino a Córdoba, estuvo ayer y repasó sus grandes éxitos. Y ahí le veo a las señoras con la vincha. Y sí, son señoras, ¿ah? Sí. Fueron a verlo Palito Ortega repasando sus grandes éxitos en el Quality Arena. Bueno, dale, tanda.
7: Bienvenido, bienvenido, amor. Bienvenido, bienvenido, amor.
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Bueno, 7:49 de la mañana. Acá me está diciendo Agustín Arut. Escuchá ese tema, déjamelo un poquito.

0: Bueno, fíjate, joder, pasa dos goles de Belgrano, por lo menos. Sí, pasamos uno ya.
1: Uno,
0: dale, pasa otro, dale. Pasa.
1: Pero vamos con el cuarto, pasa. Rápido, Tulián va a convertir para el equipo de Belgrano. Está relatando Mario Celedón.
0: Dale, vamos.
2: A largo pelotazo, viene para Rick. Abierto contra el sector derecho, mano a mano contra Del Blanco.
0: Le va bueno,
2: Rick,
0: querés poner el detalle, déjalo. Rick,
2: sin infracción, se la llevó, le pegó.

0: Nacional de Talleres, Riquelme Moraes.
1: Bueno, ahí está, ahí está. Esto no pasa en una radio habitualmente.
2: Claro.
1: Donde el periodista de deporte presenta el gol de Belgrano.
2: Y le pone el otro.
1: Y el operador le pone el gol de Talleres. Esto no ha sido un error. Se la aclaro a la gente.
3: Es deliberado.
1: Es totalmente deliberado por claro. Un operador como Franco Mamondés, que es hincha de Talleres. Claro. Y que dice, no, le vamos con el gol de esto, para que también vea que yo acá no mando ni mucho menos.
2: No, claro.
3: Él se aprovecha de que vos no seas ni de Talleres ni de Belgrano,
1: entonces,
3: sino de Boca.
1: Él dice, voy a poner el gol de Talleres y listo. Aunque su compañero Corradina claro. Presentó el gol claro. De Belgrano, dice, no, voy a poner el gol de Talleres porque yo soy de Talleres y porque lo extraño Coco, lo dice.
2: Mirá, ya mañana lo tenés, tranquilo.
1: Bueno, Mamón, no, ve que te hace odiar, te iba a decir otra cosa.
4: Qué miedo, mira cómo tiemblo.
1: Bueno.
5: Dale la B.
1: Vamos ahora sí, por favor.
2: Ahora con sí, va a convertir Ramiro Tulián el cuarto gol de Belgrano para que Belgrano.
1: Te es un irrespetuoso.
2: Sí.
1: Un irrespetuoso.
2: No tiene escrúpulos.
0: Se mete en el área, mano a mano, Tulián.
1: Listo, gracias, hasta acá llegamos. ¿Te queda tanda, hermano? ¿Te queda tanda? Dale. 7:52. No, porque tengo acá una tía. Es un temazo este.
3: ¿Cuál?
1: Una tía que tiene 88 años. ¿Qué pasa, Agustina, con esta señora? Una tía, digo, una señora.
3: Sí.
6: No sé si pudieron verla, pero el título de esto en realidad es cualquier parecido con la realidad. Escucha. Del turco es pura coincidencia. La tía anota gasto por gasto e ingreso por ingreso
3: sí.
6: Desde su luna de miel. De esto ya pasó mucho tiempo. Y gracias a eso pudo recorrer el mundo con su familia. El mundo entero recorrió, pero ¿por qué dirán ustedes cómo anotando gastos llegó a recorrer el mundo? Es como dice el turco, vos cuando anotas sabes en qué se te está yendo la plata,
2: claro.
6: En qué estás ahorrando, cuánto va aumentando cierto producto que vos vas comprando, entonces vas comparando y entonces decís, en vez de comprarlo acá, lo compro en este otro lado. Y bueno, así es como esta mujer durante muchísimos, muchísimos años fue anotando todos sus ingresos y todos sus egresos, por más pequeños que fueran, y con eso logró ahorrar y recorrer el mundo. Esto ¿cómo? Pasó acá en Argentina, más precisamente en Buenos Aires.
1: Sí, tiene 88 años, anota todos los gastos desde 1957.
3: Hace 69 años que anota. Yo lo primero que pregunté cuando leí la información era, digo, Fernando, ¿tendrá guardado los cuadernitos, las libretitas?
1: Vos sabés que no de tanto tiempo, pero te diría que de los últimos 10 años sí.
2: Claro, te vas administrando bien y vas haciendo una especie de ahorro hormiga.
3: Esas anotaciones sirven para la historia de la economía nacional, además de la propia del anotador.
1: ¿Vos no anotás tus gastos, Adrián?
7: No, yo soy un desastre.
1: Mira vos.
7: Muy hecho lo cuando. O sea, tengo como claro. Principio general, soy un tipo austero. Principio general, listo.
1: Silvio Olivetti se llama, tiene 88 años, dice, no es pérdida de tiempo anotar gasto por gasto. Dice que anota hasta los centavos de las latas de arveja. Pero logró que toda su familia recorriera el planeta. Administró el sueldo de su marido. No es pérdida de tiempo. Y están las imágenes.
3: Pero te tiene que gustar.
2: Sí,
3: tenés
2: si no,
3: que estar convencido de lo
2: si
3: que haces.
2: No es tedioso.
3: En cambio, las personas que no tenemos esa convicción.
2: Claro.
1: Bueno, listo, chicos. 7:55, tanda, que nos vamos. Dale.
5: Que corran todos los demás.
8: Vamos viendo.
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0: 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Y te digo chau,
1: chau, chau, hasta mañana. Che, mirá la hora que es.
2: 7:57, nos vamos con el pasen y vean. María Rosa Beltramo.
3: En Flow hay una serie protagonizada por Benjamín Vicuña que se llama El resto bien.
2: La vi.
3: Viste que viene Chita, que está
2: muy bien, me he reído un montón.
3: Es muy clase media porteña, es verdad. Son problemas que tiene la gente que tiene resueltas otras cosas, pero la verdad está muy bien actuada.
2: Muy bien actuada y me gusta mucho este momento de Benjamín Vicuña.
3: Sí, buenísimo.
2: Creo que ha evolucionado bien.
3: Sí, sí, sí. Está envejeciendo bien.
2: Sí, sí, sí. Yo dije evolucionado y, porque es un pibe,
3: claro,
2: todavía.
3: Todavía es un galán.
2: Claro.
3: Y además está Rita Terranova haciendo de la madre, que la verdad...
2: Rita Cortese.
3: Rita... Ah,
2: pensé que era Rita, sí, Cortese. Pero bueno, hermoso todos los personajes.
4: Que le encanta
3: cambiar los nombres. Bien actuado.
2: Bueno,
3: muy
2: che,
3: bien actuado.
2: Gracias, María. Y vi la otra que recomendaste. Ay, no me puedo acordar ahora cómo era el nombre. La otra que recomendaste el miércoles o el jueves. La otra serie, ya te voy a decir cuál es. La chilena.
3: Ah, la chilena. Alguien tiene que saber.
2: Alguien tiene que saber. También me gustó. Sí. Bueno, gracias María, hasta mañana. Nos vamos con la Argentina Inviable y la medallita que reparte Adrián Simeone. ¿Y para quién, Adrián?
5: A ver, no vamos a dar la medallita al país inviable porque todo el mundo más o menos soporta bien. No hay gran cosa. Vamos a dar una mención especial.
2: ¿Para quién?
5: ¿A la picardía o a la inocencia?
2: Sí.
5: A Luis Fardime.
2: Ah, muy bueno.
4: Ah, muy bueno.
5: Gracias a Corradini, que estuve charlando con él, mi estudio,
4: sí.
5: Corradini.
4: Gracias.
5: ¿Es picardía o inocencia? De decir, che, déjame los hinchas, la tribuna.
2: Claro, Artime pidiendo a través de los micrófonos de Cadena 3 que
5: Fassi... ¿Es picardía para que quede bien con los hinchas de Belgrano?
4: Sí,
5: o,
4: claro.
5: Un inocentón que le pide a...
2: Me gustó.
5: Sí, a no Talleres creo. Algo que Talleres no va a dar, no puede dar.
2: Digamos. Gracias, creo, Adrián. Sí, nos reencontramos mañana. Nos vamos con la última del deporte presentado por Cetrogar. 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
4: Último partido en la fase.
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7: No te olvides que la mía es sagrada.
4: Sí. Último partido en la fase regular del torneo Apertura de Estudiantes de Río Cuarto. Recibe el Instituto Atlético Central Córdoba hoy 21:30. Instituto prácticamente eliminado de la posibilidad de jugar octavos en el torneo de Primera División.
2: Gracias, Gustavo. Hasta mañana. Chau. Gracias, DJ Mamonde. Nos vamos con el ganador o ganadora de las figuritas del álbum y los tres paquetes. ¿Para quién, Agustina? Ah, se quedó sin retorno. Bueno, ganador o ganadora se va a enterar porque Agustina le va a mandar un mensaje y va a poder retirar en el Boulevard San Juan, en el kiosco de José, el álbum y los tres paquetes de figuritas. Listo, perfecto, hacemos así. Lamentablemente se nos quedó sin retorno Agustina, así que ganador o ganadora se va a enterar porque Agustina le va a mandar por WhatsApp o por teléfono la noticia de que es ganador o ganadora del sorteo de hoy. Hasta acá llegamos, gracias DJ Mamonde, chau, no se vayan. Viene el Titi, viene Gastón, viene Prato, vienen para hacer una mañana para todos acá en La Popu. Los quiero, los abrazo, chau, que la pasen lindo, hasta mañana.

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1: Gobierno Nacional reabre la sala de periodistas. Adorni retoma las conferencias. Luego de permanecer 10 días cerradas por una revisión de protocolos de seguridad y vigilancia, los trabajadores de prensa normalizarán sus tareas. Alerta Nati, Neuquén buscan a Camila, Belén, Montesino y a su bebé de 4 meses. La policía activó el protocolo especial de búsqueda para localizar a la joven de 27 años y a su hijo. Están desaparecidos desde el viernes 1 de mayo. Presidente Javier Milei viajará nuevamente a los Estados Unidos. Partirá este martes hacia la ciudad de Los Ángeles y volverá al país el jueves por la tarde. Ya tiene traductor e intérprete presidencial. A través de un decreto publicado este lunes en el Boletín Oficial, se le hace lugar a la flamante función. Queda a cargo de un histórico funcionario de Cancillería. A ver. Acá está. Walter Kerr. Es el flamante espacio designado para Walter Kerr, funcionario de Cancillería desde el año 1997. Colapinto finalizó séptimo en el GP de Miami. Finalmente por una sanción a Leclerc. Yo me quedé con el octavo puesto.
2: Y sí, pero después salió
1: la sanción. Pero horas después se conoció la sanción a Leclerc. ¿Por qué la sancionaron a Leclerc?
2: Porque vivía arriba de los pianitos, digamos, se salió varias veces. Y fue sancionado.
1: Es como un amigo mío.
2: ¿Qué?
1: Sí. No es pianista, pero vive tocando el piano.
2: Ah, mira.
1: Sí, mira. Cada 2x3 está tocando el piano.
2: Sí, mira.
1: El argentino había terminado octavo, pero tras la decisión de la FIA escaló una ubicación más y alcanzó su mejor posición en la Fórmula 1. Gran fin de semana para Colapinto. Para todos aquellos que se ríen, que hacen chistes de Colapinto.
2: Toma.
1: Toma. El triple crimen narco, extraditan al pequeño J y el martes será indagado. La División Fugitivos y Extradiciones de la Policía Federal Argentina estará a cargo del procedimiento. Belgrano goleó a Sarmiento y jugará el clásico frente a Talleres en los octavos. ¡Ay! ¡Qué semanita, Brato, eh!
2: ¡Oh!
1: ¡Es semanita que se... ¿Ya está confirmado el día?
2: No, todavía no. Especula con serie el domingo.
1: El equipo de Ricardo Cialinski venció el conjunto de Junín 4-0 en el gigante de Alberdi y de esta manera habrá clásico eliminatorio. River cayó ante Atlético Tucumán. Terminó segundo en la zona B. El equipo de Caudet perdió ante el conjunto tucumano por 1-0. Gol de Renzo Tesuri. He tenido un fin de semana lindo, tranquilo, ¿sí? Prato, yo
2: ¿por
1: lo
2: qué,
1: deportivo,
2: che?
1: Ahora viendo los resultados. Y ganó Boca el fin de semana.
2: Sí.
1: Empatamos en Marco Juárez ayer.
2: Ajá.
1: Contra el campeón provincial.
2: Sí.
1: 0-0.
2: Mira.
1: Un buen resultado. Hoy ganamos 7-0.
2: ¿Cómo?
1: Que hoy ganamos.
2: No, eso es lo que le hace falta.
1: Bueno, pues estoy diciendo. Y con la Pinto séptimo.
2: Y gana Defensa y Justicia.
1: Ganamos 7-0 hoy.
2: Gana Defensa
1: Así
2: y
1: Justicia. Así que la verdad, el fin de semana mío viene bastante.
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0: 4 de mayo. En los controles, en esta mañana, el señor Gastón Rearte.
1: Me levanto, no
2: anda, Reartovich. ¿Qué tal el picnic ayer? ¿Bien? ¿Está lindo el viaje de estudio? ¿Sí? Bueno, qué lindo, el fogón. Qué lindo, qué lindo, qué lindo. Roberto Prato en la producción de... ¿Cómo estamos, Roberto Prato? ¿Todo bien?
3: Excelente, ¿cómo anda?
2: Excelente, Prato. Arrancando esta nueva mañana. Gustavo Vicentito no hace así nada de talleres que nos dejamos empatar para dejarlos afuera. Los que nos descendían en su cancha el año pasado, ¿te acordás?
3: Claro, en las últimas fechas. Claro.
2: No sé, bueno, está...
3: ¡Qué rencoroso!
2: Nosotros metemos 7 hoy, listo, se acabó.
3: Sí, pero gana Defensa y chao.
2: Bueno, qué sé yo.
3: Vas a hacer 7 goles.
2: ¿Qué sé yo que va a pasar con Defensa? Nosotros metemos 7.
3: Bien, bien, bien.
2: Olvidar.
3: ¿7 qué?

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2: Kimba,
3: Kimba,
2: arranca la mañana para todos, señores. Buen día, buen día, buen día. 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A esta hora en Córdoba, 9 grados. La humedad es del 78%. Viento del sur a 4 kilómetros en la... El cielo está totalmente despejado. Visibilidad 10 kilómetros. Para hoy, despejado a parcialmente nublado. Vientos leves del sector nor-noreste. Leve ascenso de la temperatura. La máxima para hoy, 25 grados, ¿eh? Para mañana martes, una mínima de 13, una máxima de 26, cielo parcialmente nublado. Para el miércoles, parcialmente nublado, mínima 16, máxima 28. Para el jueves, lluvias aisladas durante la madrugada mañana. Nublado durante la tarde-noche. ¿Sabes qué fecha es el jueves, Prato?
3: ¿Qué fecha es el jueves? ¿Qué fecha es el jueves?
2: Está feo. Dice el servicio meteorológico.
3: Ah, mira. ¿Y qué pasa?
2: Lluvias aisladas durante la madrugada mañana, nublado tarde noche. Oh, bueno, no importa. Le sacaremos jugo lo mismo. Mínima 14, máxima 22. Para el viernes, parcialmente nublado, mínima 5, máxima 18. Atención a las mínimas del fin de semana, ¿eh? Para todos.
3: Sí.
2: Viernes, mínima 5. Oh. Sábado, parcialmente nublado, mínima 4. Oh. Máxima 16. Domingo algo nublado, mínima 4, máxima 18. Si juegan el sábado, la mínima 4 para el sábado. Si juegan el domingo, la mínima 4. O sea, fresquito en Córdoba el fin de semana, ¿eh?
3: Sí, sí,
2: fresco,
3: sí, sí.
2: Fresco, fresco, fresco, fresco, fresco.
3: Suerte, suerte.
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0: camisetita, ¿viste el crossover entre Arjona y la Mona? Si me trago juntos, pasamos también a la Mona, dedicáselo para la flaca Vani, de un quillo, que se deje, van a laborar. Saludos a los copitos desde Augsburgo, Alemania. Sí, que estuvo la Mona.
1: Se encontraron en el hotel, porque ¿en el hotel? Están en el mismo hotel. Arjona.
0: ¿Fue el show?
1: No, lo que salió en redes fue su encuentro en el hotel, claro.
0: Sí, vi, alcancé a ver un comienzo de un video que baile golpea la puerta.
1: Claro, sí, Arjona, sí.
0: Todo un acto. ¿Quién es? Dice, conozco esa voz. Hasta ahí nomás, vi. Sí, sí. Pero.
1: ¿Qué tal como actor este Arjona y la Mona?
0: No, vi esa parte nada más. Que va la Mona, le golpea la puerta.
1: Sí, sí.
0: Y dice, ¡era Arjona! Y que adentro se siente alguien que dice que es Arjona.
1: Sí, sí, claro.
0: ¡Esa voz la conozco! O algo así. Vi esa parte.
1: Sí, sí, sí.
0: No vi ni cuando se abrió
1: flojito,
0: la
1: flojito.
0: No sé si se abrió la puerta.
1: Yo lo vi flojito.
0: ¿Quién?
1: Los dos actuando.
0: ¿La Mona también flojito?
1: Sí, flojito, actuando flojito.
0: ¿Te está escuchando el Carlos Jiménez?
1: Bueno, si no es actor.
0: Ah, bueno, está bien.
1: La Mona canta, no es actor.
0: Por los shows, Hoy es el Día Internacional de Star Wars. Para los fanáticos de la serie.
1: Muchos hay.
0: Día Internacional del Bombero Forestal. Hoy es el Día de la Aviación Naval Argentina. Esto tiene que ver con un hecho ocurrido en el año 1982, en la Guerra de Malvinas. Las naves de la aviación argentina bombardean el destructor británico HMS Sheffield. Hoy es el día del montacarguista. ¿Sabes quién cumple años hoy, Prato?
1: ¿Quién, che?
0: Nació en el año 1975. Lo vamos a escuchar con uno de sus primeros éxitos por allá, por la década del 80. Escucha.

0: 71 cumple Pablito.
1: Bueno, Pablito. Pablo.
0: Pablote.
1: Pablo, ahora Pablo, ahora Pablo. Nació el 75, Emiliano, me dice, Tito. Dijiste, lo que dijiste se cumplió, chavatón. Leuge Quevedo cantó con Arjona, fuiste tú. Espero que esté acá. Mira la Arjona, escuchando el Titi. Hermano, menos mal que se van dando cuenta, papi.
2: No se sabe si va a estar en el show de Córdoba, ¿no?
1: Sí, sería más lógico que esté.
2: Y sí, hubiera sido lo más
1: acá
2: lógico.
1: Acá hubiese sido más lógico, pero sí. No estuvo allá. Pero claro, todos los artistas están pendientes de lo que hacemos nosotros. Nosotros tiramos entre tantas giladas que tiramos.
2: Sí.
1: Dos artistas dicen, entre tantas giladas que tiran estos guasos, algo se nos puede ocurrir. Y bueno, alguna vez cuando se... No, ni siquiera cuando se confirmó lo de Arjona. Cuando estaba el rumor, creo, que venía Arjona o algo así, empezamos a tirar, no me acuerdo por qué, que con quién iba a cantar fuiste tú.
2: Sí.
1: Y dijimos toda la muela. Que de hecho empezamos a pasar el tema que había grabado en su momento, creo que La Muela era, que empezamos a pasar una grabación que cantó Fuiste Tú hace mucho tiempo. Bueno, finalmente se dio en Buenos Aires este fin de semana, La Muela cantó Fuiste Tú. ¿Sabes quiénes cumplen ese año? ¿Quiénes cumplen año hoy, Prato?
2: ¿Quién, che?
1: Los mellizos.
2: ¿Barros Esqueloto?
1: Sí. Mira. Nacieron en el 73, Guillermo y Gustavo.
2: ¿Quién?
1: Denfra.
2: ¿Eh?
1: Denfra.
2: ¿Quién es Denfra?
1: Nació en el 77.
2: ¿De qué juega?
1: Cantante. No, Prato, no todo de fútbol. Cantante dominicana.
2: Ah.
1: Miembro de este grupo. Escucha, Prato, escucha.

0: para Prato. Nació en el 77 la deuda. Claro. Una de las factorías.
1: Ah, ahora sí.
0: Pitón Somonéstor, Yami, Leonela. Desde Peña, Santa Catarina, Brasil. Saludos para Sandra, que la extrañamos. Que nos venga a visitar desde acá, Néstor, Yami, Leonela. Mira.
2: Hola. Si tú vinieras a hacer.
0: Vení, estamos acá en Santa Catarina, en Brasil. Claro. ¿Cómo no nos llaman a nosotros, Prato? Claro. Nos hacemos visitas, ¿sabes qué? Por. Hey, mañana tomate. Cumpleaños Gastón Recondo, periodista deportivo, nació en el 73. ¿Sabes quién cumple eso, Prato?
1: ¿Quién?
0: Nació en el 61. Herbert.
1: ¿Eh?
0: Herbert.
1: ¿Y este de qué juega?
0: No, Prato, todo fútbol, todo. No, Gastón Rearte, si no pregunto por los dudas. No, no hay ningún problema. Herbert. Herbert. No, no, no, no, no es. Es con ti al final. Tenía miedo de caer. Herbert. Herbert. Conté al final. Conté. Cantaba este tema. Cosa.

0: Hacer el año 1961. Músico brasileiro. Brasileiro gravando os Paranama do Sucesso. Decir mi sentitón acá desde temprano. Odios allá desde temprano, chaval Tony. Es así, me gusta la gente que se levanta para Dios. Me encanta. Che, un lugar donde pueda ir y que no cante Eugenia Quevedo. Yo no digo que cante feo, ¿no? Canta hermoso. Es una diosa. Pero ya cansa, loco, está en todos lados. Todos lados aparece Eugenia Quevedo. O que avisen, así la gente puede decidir o no si ir a ver un show. Por ejemplo, yo no quiero ir a un show de determinado artista y verla a ella. Pago para ver a la artista, no a ella. Para un poco. Respeten la opinión de todos. Bueno, eso nada más. Un tema de la muela, pásame. No, pásame, pudiste ser mejor de Sophie Blanco.
1: Pero tampoco es que va y se queda toda la noche, va y hace una colaboración con un solo tema. No es que se copa el espectáculo de otro y
0: canta. Pero no escuchaste cómo empezó el mensaje.
1: Sí.
0: Acá desde temprano ya odioso.
1: Ah, sí, claro.
0: Listo, ya. Sí, ¿qué tanta de explicación?
1: ¿De temprano nomás o todo el día?
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0: cuando venga acá Córdoba, Arjona, quiénes van a ser los que van a subir.
1: Ah, claro.
0: ¿Subir a la Mona? ¿A cantar un tema? ¿Subir a la Eugenia de vuelta?
1: Ojalá.
0: Yo tengo uno, pero no me van a dar bola.
1: ¿Ah, no?
0: No. Yo te subiría al Lázaro Cabal. ¿O no?
1: Pero si ya te dieron con la muela. Te dieron con el gusto, con la muela.
0: Ahora van a decir, no, si le aceptamos dos a Chabatoni, sí, va a creer que es por él.
1: Ah, se le va a creer.
0: Va a ser muy evidente. No, si le aceptamos, Chabatoni, aparte no me la estoy jugando. Claro. Aparte no te estoy tirando Ulises Bueno.
1: No, estoy tirando. Sí.
0: Lázaro Caballero.
1: Otro palo.
0: Con Lázaro Caballero haciendo algún tema, revientan todo. Pero no me van a dar bola por eso, claro. Si no me queda muy evidente. Muy bien. ¿Sabes qué cumpleaños fue para todos?
1: ¿Quién?
0: El nene.
1: ¿Qué nene?
0: El nene San Filipo.
1: ¿San Filipo?
0: Nació en el 35, San Filipo. ¿Sabes qué cumpleaños fue para todos?
1: ¿Quién?
0: Jackie.
1: ¿Jackie Nava? Oh, qué boxeadora, Jackie Nava. Sí, de las mejores del mundo.
0: No. Nació en el año 1951. Músico estadounidense.
1: No.
0: Formó parte de los Jackson 5.
1: Es
0: uno de los hermanos de Michael.
1: Entonces, Jackie Jackson.
0: Jackie Jackson.
1: Claro.
0: Segundo hijo mayor de los Jackson.
1: Ajá.
0: Uno de los miembros fundadores de Jackson 5. Ahora que está de moda la película de Michael Jackson, la biopic.
1: Sí, sí.
0: ¿Es biopic? No sé si es biopic, ¿cómo se llama?
1: Bueno, no sé.
0: La película que están exhibiendo en los cines.
1: Me parece que el hijo de Jackie es quien interpreta a Michael.
0: Quien interpreta a Michael.
1: Me parece que es él.
0: Ahora que está todo el mundo con Michael Jackson, los cines están con la música de Michael Jackson,
1: sí,
0: que recuerdan mucho a los Jackson 5.
1: Claro.
0: Bueno, recordamos a los Jackson 5, señores y señores.

0: no, es el tema de la de la 9 grados, chicos, la temperatura está ahora en Córdoba, 25 la máxima. Son mensajes de la gente, chicos, ¿eh? Son mensajes de la gente, chicos, ¿eh? Mariana y la Mechetitón, mi hijo Lorenzo, jugador de las inferiores de Instituto. Cumpleaños el jueves, Titi, igual que vos. Dice Marianela. Maugeri, mira, me manda la foto, Prato. Del pibe, mira. Tiene pinta, tiene pinta.
1: A ver.
0: Mira, Prato. Leandro Gómez, ¿se llama? ¿O es el que sacó la foto? Mira, pero tiene pinta.
1: Sí.
0: Mira, lleva la pelota y no va mirando la pelota, cabeza levantada.
1: Sí, la lleva atada ahí, cerquita, mirando hacia otro lado.
0: Sí, sí. Yo te digo una cosa, Prato.
1: Sí.
0: Mira que yo le marqué Pochettino a Grifa, ¿no?
1: Pochettino a Grifa.
0: Yo lo llamé una vez a Grifa, le dije, hay un pibe que se llama Mauricio Pochettino.
1: Sí.
0: Se lo marqué yo.
1: Ah, vos se lo marqué.
0: Sí, sí. Pero yo te digo, Yo le marqué a Cornejo.
1: Sí.
0: A Cornejo. Le marqué el Diego. Cornejo.
1: ¿Cuántos años tenés vos?
0: Hay un pibe, boludito. Que hace jueguito con la pelota.
1: Le dicen pelusa.
0: Le dicen pelusa.
1: Mira.
0: Llegó el argentino suyo, ¿eh? Le dije a Cornejo.
1: Ah, mira.
0: Yo, una vez le marqué redondo. ¿Sabés quién le marqué redondo una vez?
1: ¿A quién?
0: Una vez yo le marqué redondo.
1: Sí.
0: Ahí mete.
1: Ya sabía por dónde venía la cosa.
0: No, se lo marqué Meterio, pero para el Deportivo Colón.
1: Ah, y no te hizo caso.
0: Se lo llevó Madoni.
1: No te hizo
0: caso. No me dio bola. Ah. Meterio, le digo, Meterio, tengo un redondo se llama.
1: Sí.
0: Para, pero no, eso sí, yo.
1: Ya tengo uno.
0: No, tengo, pero para Colón se lo marqué yo.
1: Ah, claro.
0: Se lo terminó llevando Madoni. Argentino Junior. No, tené cuidado con eso.

0: lindo delay, señoras y señores, con la Candu. Jorgito Mesetitón, ¿te puede escuchar ese tema de los Jackson 5? No quiero escuchar a ningún fanático de Luis Miguel diciendo que el cuarteto es solo cover, ¿eh?
1: Ah, sí, tienes razón.
0: Porque en la crítica selectiva, viste que hay memoria selectiva.
1: Ah, sí, es cierto.
0: Yo haría crítica selectiva.
1: Es cierto.
0: O sea, uno para criticar selecciona.
1: A algunos sí, a otros no.
0: Sí. En la crítica y memoria selectiva, todos evitan darse cuenta de que toda la vida hubo covers.
1: Claro.
0: Y todos lo saben. También Luis Miguel hizo covers. Dame una, Roberto Carlos, dame una,
1: Bueno, empezó como un rumor la semana pasada y fue creciendo y fue creciendo.
0: ¿Tiene puterío?
1: No.
0: ¿Tiene puterío?
1: Y fue creciendo al punto de que hoy.
0: ¿Tiene puterío?
1: No.
0: ¿La juntada de ayer?
1: No.
0: ¿Puterío?
1: No sé.
0: Siga.
1: Bueno, al punto tal que a esta altura ya empiezan los medios de Buenos Aires a nombrarlo como una posibilidad. Neymar a Boca.
0: Seguimos rehabilitando jugadores en la clínica Boca.
1: Recordemos que la semana pasada Neymar vino con el Santos a jugar con San Lorenzo, entrenó en Casa Amarilla, Boca le regaló un par de camisetas, entre ellas la de Ander Herrera, ex compañero de él en el PSG, y ya empiezan a agregarse cosas, como por ejemplo en la que habría estado reunido con Riquelme. También le regalaron una camiseta con la 10 y con el nombre de Riquelme. Dicen que el jugador no está bien en Santos, le deben mucha plata, a pesar de que está cómodo, y empieza a crecer la posibilidad. Así que veremos. Escucha, Chabatani. Paredes. Viene Dybala, dicen, después del Mundial. Dicen que ya está hecho. Neymar. Cavani. Ander Herrera, le falta Messi y De Paul nomás.
0: Sí, las enfermeras y los traumatólogos. Centro de Rehabilitación Boca Juniors.
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0: acá para algo acá al aire. Agustín Mese, Titón, ¿cómo va? Ayer acompañé a mi hermana a ver la película de Michael Jackson.
1: ¿Y?
0: Estuvo buena, ¿eh? ¿La fuiste a ver, Titón? No, todavía no. Todavía no. Me podrías pasar el tema de Want You Back, pero por Twice, que hace mucho hicieron una versión muy buena. Espero que la puedas pasar. Salud, Titón. Ese fue uno de los principales temas de los Jackson 5 también, I Want You Back. Pero sí, sí, lo agendo.
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0: Chicos, cerramos. Atento, prata. Sí. Anabel pregunta, ¿puede ser que esté caído el sistema de la aplicación de Bancor? Ay, a ver, yo tengo, che.
1: Yo también tengo,
0: A ver, Prato, chequea tu Bancor. Haceme una transferencia, a ver si anda bien.
1: Sí, claro.
0: ¿Transferime 300 lucas?
1: Sí, sí.
0: Yo después te la devuelvo y si pasa la devolución mía es porque anda bien.
1: Sí, sí, ¿entendés? Sí, sí, sí, ya voy.
0: Si vos me transferís, transferime 300.
1: Sí, sí, sí.
0: Si vos, la tuya anda bien, ya si la mía también anda bien, yo te devuelvo los 300, es porque anda bien. No, ahí ya ocurrió un problema, ¿eh?
1: Abre, pero dice, no podemos mostrar información en este momento. Volvé a intentarlo más tarde.
0: A ver. Ah, no, acá me abrió.
1: ¿Cómo te abrió?
0: Sí, ahí me abrió.
1: A ver, un momento. No, a mí me
0: sí. No, a mí me abrió.
1: Sigue con lo mismo, no podemos mostrar información.
0: No, a mí me abrió. Pero bueno, si vos tenés problema, entonces hay algún problema.
1: ¿Algún problema? Sí.
0: ¿O es tu teléfono, Prato?
1: No.
0: Yo pude entrar, ¿eh?
1: Además, cosas.
0: No sé si se puede hacer algún tipo de transacción. Que estaba por
1: transferir. Transferime, chavate.
0: Ahí está,
1: fíjate. Y la mía no anda, fíjate.
0: Ahí está. Transferí.

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1: Una mujer fue encontrada sin vida en un camino rural de la provincia de Córdoba y en las últimas horas se confirmó su identidad. Se trata de Estefanía Isabel Villamea, de 30 años, oriunda de la ciudad de Oliva. La justicia trabaja en una hipótesis para esclarecer el caso. El hallazgo ocurrió el jueves por la mañana en un camino rural del departamento Unión, en cercanías de la localidad de San Antonio de Litín. La mujer fue encontrada tendida sobre la banquina tras un llamado que alertó a la policía. Personal policial y un servicio de emergencia llegaron al lugar y confirmaron el fallecimiento. La zona quedó resguardada para permitir el trabajo de los peritos y avanzar con la investigación. Con el correr de las horas, las autoridades lograron identificar a la víctima. Según se informó, Villamea era madre de un niño de 5 años y solía caminar por ese sector durante las primeras horas del día. Las primeras pericias descartaron signos de violencia, lo que refuerza la hipótesis de un atropello. Uno de los factores claves habría sido la densa niebla registrada esa mañana, que reducía considerablemente la visibilidad en el camino rural. Los investigadores analizan la posible participación de una maquinaria agrícola, conocida como mosquito, habitual en este tipo de zonas. La investigación avanzó en las últimas horas con la identificación del conductor de la máquina involucrada. Ahora la justicia busca determinar si el impacto ocurrió sin que el conductor lo advirtiera o si hubo otro tipo de responsabilidad. También se esperan los resultados de la autopsia, que será clave para confirmar la causa de la muerte. Claro, pero tiene que haber un golpe para que sea con ese tipo de máquinas, Prato. Y sí, provoque la muerte. ¿O no? ¿Cómo sería?
2: Sí, no sé.
1: Porque acá dice... la investigación... descartaron signos de violencia.
2: Sí.
1: Pero tiene que haber algún golpe.
2: Son altas esas máquinas, ¿no? Los mosquitos, que le dicen mosquitos.
1: Sí, sí, sí.
2: Son altas, pero no tanto.
1: Bueno, sí, veremos, esperemos que aparezcan más datos. Alarma sanitaria, 3 muertos por un brote de hantavirus en un crucero que zarpó desde Ushuaia. La embarcación, que tenía como destino Cabo Verde, reportó 6 casos en total. La Organización Mundial de la Salud coordina las evacuaciones y el seguimiento médico, mientras que las autoridades sanitarias argentinas siguen de cerca la situación. Le arrancaron el dedo de un mordiscón para robarle el teléfono celular. Terrible secuencia tuvo lugar en la localidad de Montecristo. Alexis estaba con su sobrina en una máquina para sacar peluches cuando de repente lo atacaron entre varios delincuentes. Le mordieron la mano para robarle el celular y, producto de esa mordedura, perdió un dedo. El gobierno levantó la prohibición y reguló la venta de vapeadores, tabaco calentado y bolsitas de nicotina. La medida busca terminar con el circuito informal y controlar la composición de estos productos. Hasta ahora algunos estaban prohibidos y otros se encontraban en un limbo legal. Fuentes oficiales detallaron el objetivo de la nueva norma.
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0: Chicos, 10 grados 6 décimas la temperatura hasta ahora en Córdoba. La humedad es del 75%, viento soplando del oeste a 2 kilómetros en la hora. Cielo totalmente despejado, visibilidad 10 kilómetros, la máxima para hoy, 25 grados. Saludamos a toda la gente que está escuchando La Popo a través de YouTube, chicos, ya 3.600 y pico. Ahí escuchando a través de YouTube, algunos dejan mensajes. Por ejemplo, Jesús dice, Tito, un saludo para ella, que me está escuchando, la reina de la mentira. Ella sabe quién es. Ah, la reina de la mentira. ¿Será la reina de la mentira de Sebastián o de la mona Carlito Jiménez? ¿Será la reina de la mentira o las mentiras de la reina? Saludos a los más de 3.600 seres que ya están escuchando a través de YouTube.
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0: Ya voy a subir un video, Prato, a mis historias de Instagram.
1: Sí, ¿de qué?
0: Con este tema de Chévere, ¿estás escuchando?
1: Sí.
0: Para, lo voy a subir ya, en vivo, mira. Y a ver, cuento una cosa. En ese video. ¿Historias? No, no cante con el toro, no, no. No he podido nunca cantar con el toro. No, nunca quiso. Ahora que le veo qué título le pongo.

0: ¿Quién anda en este video? Ahí está. Voy a poner otra cosa. Ahí está. Estoy subiendo en estos momentos a mis historias. Titi Sabatoni, ¿eh? Ahí está. Ahí se está subiendo. En estos momentos. A propósito de este tema, un año atrás, de chévere.
1: Sí.
0: Fíjense ahí el video que acabo de subir ahí al Instagram. A ver si se dan cuenta quién está en ese video. Video del año 1991, Prato, ¿eh?
1: Ajá.
0: Cuando Chévere sacó este tema, me parece. Me parece que era 91. Me parece. A ver si se dan cuenta quién aparece

0: enjoy the side. ¿Viste, Plato, que está en ese video?
1: Sí.
0: El toro Quevedo cantando un año atrás. Quisiera volver un año atrás. Año 1991-93 fue. Eso fue 93. Porque empezaba la popu y estaba ese mismo. Apenas empezar. Bueno, por ahí. Comienzo de los 90, estaba el toro cantando quisiera volver un año atrás. ¿Y quién aparece ahí, Plato? Manchando la pantalla.
1: ¿Cómo manchando?
0: Manchando la pantalla.
1: ¿Cómo manchando?
0: Manchando.
1: No, ¿cómo manchando?
0: Es
1: no.
0: Una cosa que es como una piedra.
1: No se pierde una, ¿eh? No se pierde una, ¿eh? No, no, no.
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3: Daniel Bisetitón, qué temazo de Depeche Mode, hermano, gracias, loco, gracias por poner esta canción, hermano, gracias, gracias, gracias, no, de nada, loco, de nada, de nada, de nada. Mónica, ese es el toro que vino en Telemanía, Titi, no era Telemanía, no, era un programa llamado El Ómnibus.
4: Exacto, se hacía en Rango, ¿no?
3: Los sábados iba ese programa. Los sábados se hacía ese programa en los estudios de Rango Televisión, claro. En aquel momento, sí, señor. Mismo estudio donde se hacía...
4: Ritmo Punta.
3: Ritmo Punta.
4: Claro.
3: No sé si convivieron los dos programas. Parece que Ritmo Punta no arrancó después.
4: Fue después, parece que sí.
3: No estaban juntos. Uno iba el sábado.
4: El otro domingo.
3: Iba el sábado.
4: Y
3: Ritmo Punta
4: iba los punta domingos.
3: No sé si en algún momento convivieron. ¡Titón! Claudia, ese qué temazo de Depeche Mode. Qué épocas divinas. Los felicito por la gran música, chavales. Mónica, me sentito, despecho, Mau. Amo. Gracias, chicos. Nelson se estaba viendo el video que subiste, Chabatón, y se ve un pelado vestido negro. ¿Es Prato? No es Prato. Fíjense bien. Miren todo el video, analicen, observen. Y van a ver algo y decir, mira. ¿Desde cuándo viene choreando?
4: ¡Ay!
3: ¡De chiquito!
4: ¡Ese!
3: ¡Sí! ¡De chiquito!
4: ¡Un purrete!
3: ¡Sí!
4: ¿Qué? ¡Un purrete!
3: ¡Ah!
4: ¡De chiquitito!
3: Titón, soy José de Zárate. Te cuento. El viernes fuimos a la ciudad de La Plata a ver el Festival Nacional del Cuarteto. ¿Y aquí no sabes qué tema cantó la mona? El Marginal. Faltaba vos, Titón, cantando con Jiménez. Que me escucha Arjona. Que de Arjona todo lo que yo digo acá, viste, le invito a la Eugenia, canta fuiste tú. Yo los fines de semana me dedico a mi casa, a mi familia. A la noche también estoy en mi casa, a mi familia, no tengo ganas de andar cantando. Así que... No di ni idea que va a venir Arjona.
4: ¿A qué te van a invitar?
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3: ¿Cómo?

0: ¡Qué grande Gastón Reartes! Ya cobraban ese tiempo, dice Mónica, ¿eh? Ah, no. Comentario del video. Era. Estaba en todos lados ese Reartes. Sí.
1: ¿Puede Gastón Reartes?
0: ¿Sale el video? No estaba popularcito en ese video. No lo busqué.
1: ¿Puede Gastón Reartes?
0: No estaba popularcito. El de verde que saca la chica. ¿Sos vos, Titón? Ya eras botonazo, ¿eh? A ver, che, ¿cuál era el de verde?
1: ¿Puede Gastón
0: Reartes? Dice que hay uno de verde que saca la chica. Si era yo, hombre. No, yo siempre he sido botonazo. Y voy a seguir siendo botonazo. Voy a seguir siendo. Con mucho orgullo voy a seguir siendo botonazo. Sí. Me encanta. Canta ser botonazo. Me encanta. A ver, uno que saca la de verde, dice. Pasa que dura como un minuto el video. Dura como 50 segundos, por lo menos. Pero no. La verdad que me hubiese encantado ser botonazo en ese video, pero no. No recuerdo haber estado ahí ese día. Bueno, ya está. No sé cuál es. Y... bueno, muchos comentarios ahí de la gente, sí señor. Qué grande Gastón. Y ahí andaba el tipo, mira. Era empleo de José Palazzo, porque ese programa lo producía José Palazzo.
2: Claro.
0: Pero el ómnibus lo producía José Palazzo. ¿La abuela tiene un palazo, Gastón? ¿Te pagó? Seguro, ¿no? ¿Seguro? Pero lo llamo, ¿eh? Pago todo.
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4: ¿Sí? ¿Qué? No entiendo. Bueno, pero no importa. Les mando un saludo a todos igual. Queremos escucharlo, cantar y disfrutar con nosotros esta hermosa canción. La hermosa canción de amor. Muy linda, por cierto. Que se titula Piel de Azúcar. Y suena así con los Reyes.

0: ¡Qué grande ese Gastón Rearte y ese Cristian! Ya aparecían los créditos en esa época, claro.
1: Claro.
0: Sí, tenía varios créditos.
1: Ah, sí.
0: Sí.
1: No, pero. Crédito se le dice a.
0: En el Banco de Córdoba, ¿te acordás? Se llamaba Banco de Córdoba.
1: Sí. Banco Feijin.
0: En Feijin también. Sí. En Franco Automotores sí. Sacó un crédito también. Sí, Franco
1: sí.
0: Moto.
1: Sí, claro.
0: Franco Moto le sacó para una moto. Sí.
1: Banco Social.
0: Estaba en todos los créditos. En el Banco Social, en todos los créditos estaba Gastón. Sí. Muy bien observado por el amigo Cristo.
1: Muy bien.
0: ¿Tenés una deportiva, Franco?
2: Sí. 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
1: Aunque todavía falta definir un lugar en los octavos de final, en lo que tienen posibilidades hasta el momento tres equipos, la AFA llamó a reunión a los dirigentes de los clubes clasificados para definir hoy a las 11 de la mañana en Ezeiza cómo serán los pasos a seguir. O sea, hoy, después del mediodía probablemente, se van a definir los días y horarios de los partidos de octavos de final.
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0: ¿Qué pasó en una obra de la calle 24 Sergio? Hay policías y una ambulancia en el lugar.
1: Averigua,
0: Roberto Carlos Prato. Yo mensajes de la gente, chico. Cristian Michetitón, el domingo visité a mi novia por primera vez. Ella vive en Belleville. Fuimos al Parque Tau. Parque Francisco Tau. Qué pedazo de lugar, loco. Qué hermoso. Acá en Córdoba no hay un lugar así. No. No, no, no. En todo el país no hay lugar así. No. No, no, no. ¿Como el Parque Francisco Tau? No. ¿Conocen ustedes el Parque Francisco? ¿Vos conocés el Parque Francisco?
1: No. No,
2: no. Sabés que yo no sé de quién son, ¿viste?
0: Claro, no. Hoy te está con Arjona, tocándole la puerta a Arjona, ¿no? Tenés que conocer el Parque Francisco, ¿está? Vos, Gastón Rearte, que has laburado por todo el país. Digo, que has laburado por todo el país, digo. ¿No tuviste la oportunidad de conocer el Parque Francisco Tau? No, no hay. No, no, no. Tienes razón, acá lo dice el oyente. No hay acá en Córdoba, no hay un lugar en... Así. Tito, ¿le puedes preguntar al peladito? Dice Bel. Si Talleres y Belgrano, el peladito hermoso, dice.
1: No debe ser yo, entonces.
0: Qué cosa de plata. Si Talleres y Belgrano ya están clasificados para la Sudamericana. Saludos, Titi, besos, mua, mua.
1: No, falta medio año.
0: Eso se define a fin de año.
1: Claro, falta mitad de año.
0: Salvo que algunos dos ganen este campeonato.
1: Claro.
0: Ya que clasifica.
1: Ahí sí.
0: Pero si no se define todo a fin de año. Para la Sudamericana, para la Sudamericana ya es del año que viene.
1: Claro, es sumatoria para la Sudamericana del 2027.
0: Este año se está jugando.
1: Claro.
0: Mi amigo el Vizca, chatitón. El jueves es tu cumpleaños, hermano. Que te paguen el asado Prato y Reartes.
3: A comer un asado.
1: No estamos esperando que nos invite a comer el asado.
0: ¿Vos crees, Vizcacha?
1: Claro.
3: A comer un asado.
1: ¿El cumpleaños invita o no?
0: Vizcacha, vos que sos un tipo vivo, un tipo sagaz, un tipo de pueblo, de barrio, de tipo laburador, de Montecristo, que anda arriba de los camiones, que hace todo tipo de labores. 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

0: Esto es lo nuevo de Lalo Paisos, ¿eh? Lo presentamos para la semana pasada con Valentina Márquez. Cómo duele, en la mañana para todos. Y entonces estamos escuchando desde Aruba, el Pato, la Pipi y Marito. Hoy la Pipi se levantó enojada, porque hay mucho viento, dice en Aruba.
1: Ah, tengo a mi amigo Robertito.
2: Sí.
1: Con la Fer. Están allá.
2: También están.
1: Están allá. Sí, sí, sí, mi amigo Robertito, la Fer. Estuvo cumpliendo años ayer la Fer. Así que han pasado el cumpleaños mi amiga Fer y Robertito allá. Están en Aruba. Mira, Prato. Se llenó de cordobeses. Aruba. ¿Y qué están escuchando en Aruba, Prato?
2: ¿Qué están escuchando?
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0: Fernanda, me dice Titón, el de verde que saca la chica es mi tío, el Huguito Olmos, dice Fernanda.
1: Ah, mira, empiezan a descubrir gente ahí.
2: Sí, claro.
1: En ese video que subí, claro. Acaban, empiezan la gente a descubrir cosas. Para tú.
2: Sí.
1: ¿Vos te acordás de esta canción?
2: ¿Cuál?

0: conoces esta canción?
1: Sí.
0: ¿Conoces esta canción? Si no te acuerdas, la conoces.
1: Sí, sí, sí.
0: Bueno. La Sofi. ¿La tenés a la Sofi?
1: No.
0: Bueno, la Sofi se ha hecho famosa en los últimos tiempos. Sofi Blanco.
1: Ajá.
0: Porque, bueno, ha estado invitada en este streaming que se llama La Junta de los Artistas.
1: Ajá,
0: han sacado ya varios éxitos.
1: Sí, sí.
0: Ahí salió la Candu Domínguez con sus canciones. La Candu hizo el tema de LP, Love on You, desde ese lugar. Sofi había grabado el tema de Adele, también, con gran suceso. Bueno, ahora han subido los chicos de La Junta de este streaming. Con la Sofi Blanco, el clásico tema de Scorpions.
1: Sí.
0: Así.
2: Es él.

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1: Un joven de 21 años resultó gravemente herido en Córdoba tras quedar atrapado y ser aplastado por una tolva en Colonia Carolla. El operario fue rescatado por bomberos y trasladado de urgencia hasta Capital, donde permanece internado con pronóstico reservado. El hecho ocurrió este sábado por la mañana en un establecimiento ubicado sobre la calle 132 de Colonia Carolla. Según informaron fuentes policiales, el trabajador realizaba tareas de limpieza en una tolva cargada con granos cuando, por causas que aún se investigan, quedó atrapado dentro de la estructura. La presión de la maquinaria le provocó graves lesiones en el torso y el abdomen. El episodio generó un rápido despliegue de emergencia en la zona. Tras el alerta, personal médico y bomberos voluntarios acudieron al lugar para asistir al operario. Las tareas de rescate fueron complejas debido al tamaño de la maquinaria, pero lograron liberarlo y estabilizarlo. En primera instancia, el joven fue trasladado al Hospital Vicente Agüero de Jesús María. Debido a la gravedad del caso, fue derivado al Hospital San Roque de Córdoba. Actualmente está internado en terapia intensiva con estado crítico y bajo monitoreo constante. Secuestraron 9 carpinchos faenados en el noroeste de Córdoba y 3 detenidos. En un operativo de la patrulla rural en el departamento Minas, 3 hombres fueron detenidos al hallar los animales faenados en el baúl de un auto. En otro procedimiento rescataron a un caballo y un potrillo con lesiones en Chacra de la Merced. El clásico entre Talleres y Belgrano será sin hinchada visitante en el Kempes, Prato. Tener cable el día, todo, ¿no?
2: Todo.
1: Más cosas que llegue el fin de semana. Bueno. El cruce por los octavos de final del torneo de apertura se va a jugar el sábado 9 o el domingo 10. Con horario confirmado, lo dijo Prato recién. Se reúnen esta tarde para definir.
2: A las 11 de la mañana se reúnen.
1: Ahora a las 11.
2: Sí, bueno, sí, no, a las 11.
1: Se reúnen a las 11 no, de la mañana 6. Para definir. Malestar en el Real Madrid por las vacaciones de Kylian Mbappé. Mientras se recupera su lesión. Está pensando en el Mundial, dicen. En Europa aseguran que en la Casa Blanca no gustaron las imágenes del astro francés junto a su pareja, Esther Espósito.
2: Pero si no tiene nada que en juego el Real Madrid. Quedó afuera de todo.
1: ¿Está jugando la liga o no?
2: Sí, pero ya está afuera.
1: ¿No está jugando por lesión?
2: Sí, además está lesionado, claro. Y sí, obviamente que se quiere recuperar para el Mundial.
1: La polémica es por los viajes personales de Mbappé a Italia y a París mientras se encontraba en proceso de recuperación.
2: Sí.
1: O sea, el tipo está en proceso de recuperación viajando.
2: Y lo hace en el yate a la recuperación. ¿Qué quiere? Y bueno, pobre Kylian.
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1: ¿Y la novedad? ¿La novedad? Mucha juntadita.

14.2 chicos, la temperatura está en Córdoba, ¿eh? 62% la humedad, el viento del noreste a 2 kilómetros en la hora, el cielo está totalmente despejado, la visibilidad 10 kilómetros, la máxima para hoy, estamos lejos todavía de la máxima, 25 grados. Son mensajes de la gente, chicos, ¿sí? Román Mesetitón, 16 enviados de la cadena 3 al Mundial, hasta el Colorado, va. La da enterrada, va. ¿Y ustedes? No, no. Alguien se tiene que hacer el trabajo sucio. Alguien se tiene que acá hacer el trabajo sucio, papi. Nosotros somos el... Yo soy el tolo gallego de la selección del 78, papi. Van todos para adelante, Baluque va para adelante, Kempe para adelante, Bertoni para adelante, Ortiz para adelante, Josman y van todos para adelante. ¿Pero quién tenía que hacer el trabajo sucio? ¿El tolo gallego? Ah, papi. Algunos se tienen que sacrificar. Y bueno, pues yo. ¿Cuál es el problema? Majito Mesetito, ni equipo. ¿Podés gritar más aún que hoy cumpleaños Paz Pereira Olivera? Te está escuchando. Ella vive en Villa María, Chabatoni. Ah, por eso pide que grite, porque vive en Villa María. Claro. Pero poné la radio así, no hace falta que gritemos, no. Bueno, te está escuchando. Te escuchas desde allá. Pasarle saludos, dedicarle un temita a la Gloria. Supongo que tiene canciones la Gloria, ¿o no? Gracias, Titón. Los escucho todos los días, loco. La chancha, me dice Titón. ¿Y vos te acordás que ese tema Un Te Amo de Scorpion? Que ahora lo hizo la Sofi Blanco ahí. ¿Lo grabó Chunchula? Sí. Escucha. Chunchula, escucha. Está lindo el internet. Ahí está. Escucha, ¿eh?

0: año 1986, con la producción del Kelo Sánchez, señores. Chunchula también grabó en su momento.
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0: de 100.000 heridas. Dame una, Roberto Carlos, dame una.
1: Bueno, nos preguntaban qué pasaba en la calle 24 de septiembre. En una obra en construcción, efectivamente un accidente laboral. Un hombre estaba trabajando en el primer piso, cayó a la vía pública. Lo han trasladado a la clínica Vélez Arfiel con traumatismo de cráneo moderado, pero estaba inconsciente al momento del traslado.
0: Bueno, eso es en 24 de septiembre.
1: No dicen una obra en construcción, no me dicen la altura, pero bueno, es lo que ocurrió oficialmente.
2: Decirle a Titi que hay un accidente acá en la autopista. Un patrullero se tragó un camión de atrás, me parece.
0: Vas a ver cómo quedó el patrullero. Bueno. Sí, parece que
2: bueno, Rosario, apenas salí para la... Para Rosario, a mano izquierda, pasa la segunda estación de servicio.
0: Bueno, ahí habría sido el accidente de un patrullero con un camión, Prato.
1: Exacto.
0: Vamos a averiguar,
1: Prato. Averigo.
0: ¿Por qué me decís exacto? ¿Ya tenés datos, no?
1: No. Ah. Exacto es lo que escuché. También lo mismo.
0: Pensé que tenías algún dato ya. No. ¡Es un buen momento! ¡Río Artovich, vale!

0: Te 2 al toque lo pidió Noelia. Es el nuevo material, lo pusimos un poquito el viernes, de las chicas de Hash. ¿Te acuerdas la que cantaba?
1: Hoy te pido perdón.
2: Sí,
1: perdón.
2: Claro.
0: Bueno, han sacado un tema nuevo. Fiel a su estilo, las chicas, ¿eh? Siguen con su estilo. El tema se llama Si me hubieras llamado ayer. Sería como el de Karol G, si antes te hubiera conocido.
2: Claro.
0: Bueno, este se llama Si me hubieras llamado ayer.
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0: Claro, este si antes te hubiera conocido. Pero las chicas hicieron Si me hubieras llamado ayer. ¿Qué pasa si me hubieras llamado ayer? Bueno, lo vamos a escuchar ahora en el tema de las Hash. Gasto un milletito. Me comenta el viejito Miguel, que es experto en talleres, que van a cobrar el día del club. ¿Sabe algo, Roberto Prato, sobre esta afirmación que me hace el viejito Miguel?
2: No, sinceramente no hay nada.
0: Muy bueno el programa, como siempre. Acá lo saluda Gastón. ¿No hay nada todavía?
2: No, todavía no hay nada oficialmente. Bueno. Todavía no se sabe ni siquiera cuándo se juega.
0: Ah, bueno, pero igual eso...
2: Sí, sí, no, pero todavía no hay nada.
0: Segundo tema, este 2 al toque, lo pidió Eugenio.

0: escalada. Están laburando los muchachos.
1: Ah, no hay un accidente.
2: Atento. Están trabajando.
1: Están trabajando, atento para los vecinos, sobre todo, que circulan por el lugar, ¿no?
0: Atento, corte media calzada. Acá en Cabrera y escalada. Están laburando los muchachos.
2: ¿Cómo se nota? ¿Por qué hablas así?
1: ¿Cómo se nota que es músico? Porque viste que le mete rima.
2: Ah, claro.
1: Fíjate, es músico.
0: Atento, plato, corte media calzada. Acá en Cabrera y escalada.
1: Corte media calzada. Cadena y escalada.
3: Para mí que lo gocen.
1: ¿Cómo? Se nota que es este.
2: Claro.
1: Este, se nota que es músico. Y también se está poniendo medio chino para hablar.
2: ¿Ah, sí?
1: Sí, escuchá.
0: Atento plato, corte media calzada.
1: Corte media calzada. Ya que le estás cojando dolor.
2: Ah, sí.
1: Atento plato, corte media calzada.
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1: Walter Mella, atento prato. Mira cómo se está expandiendo el atento prato.
2: ¿Por qué? ¿Qué pasó?
1: Esto es Río Cuarto, ¿eh?
2: ¿Ah, sí?
1: El amigo Walter, si hay accidentes sobre el mismo puente sobre el río Río Cuarto, en el ingreso a la ciudad. Tranqui, un quilombo, dice. Pasan un rato una mano y después pasa la otra mano. Cortan un rato una mano y después cortan la otra mano. En Río Cuarto me dicen que es esto. Walter, ¿conoces Guay Pelato?
2: Sí, claro, claro.
1: Sobre el puente que está en el Río Cuarto, en el ingreso a la ciudad. Acá tengo la UBI, mirá. Tiene la UBI habilitada del tipo. A ver, che.
16: Atento, prate, culeme.
2: ¿Cómo?
1: No escuché bien yo, pero...
2: No, yo tampoco.
1: Por las dudas, ponele pausa por las dudas.
16: Atento, prate.
2: ¿Cómo?
1: Es ahí sobre los Incas. Puede ser los Incas, Prato. Ingreso a Ciudad Río Cuarto. Está la rotonda ahí. Hay una rotonda y un puente. No sé, vos sos el que conoce la zona, Prato. Yo no conozco mucho Río Cuarto. ¿Te ubicás más o menos?
2: Sí, pero hay dos puentes de acceso.
1: Ahí está el desarmadero de tractores Oeste. Justo ahí al frente. Es el puente Isla Malvinas.
2: Bien.
1: Sobre ese puente.
2: Bien. Ahora sí.
1: Ahí está Cola de Pato.
2: ¿Cómo?
1: Cola de Pato, dice acá. Un barrio. ¿Se llama así el barrio?
2: Puede ser.
1: O será un comercio, que lo que digo. Cola de Pato, figura. Bueno, en ese lugar, mirá cómo está latiendo Prato. En todas las ciudades de la provincia ya se empieza a escuchar en todos lados. La gente manda mensajes desde todos lados porque el atento Prato
16: Atento Prato
1: se ha expandido.
17: ¿Qué?

0: cuando a la abuela, señora, si sabe, que cámbiale el nombre, la apodo, la mosca.
1: ¿Por qué?
0: Hay que ponerle la mosca.
1: ¿Por
0: qué? Está en todos lados. Ah. Está en todos lados, viste que las moscas están en todos lados. Está en todos lados. Viene Arjona hasta la abuela. Viene Canta Karina hasta la abuela. Está en todos lados. Hay que cambiarle la apodo. La mosca. ¿Vamos a poner la mosca? La mosca. Sí. La mosca, señoras y señores, con Karina. Esa te dejó y te quise olvidar. ¿Te des información pronto del accidente?
1: Sí, el accidente que nos preguntaba el oyente en Río Cuarto. Choque por alcance en el puente Islas Malvinas. No es el puente de acceso, es el puente que está sobre circunvalación, el puente Islas Malvinas. Afortunadamente no hubo heridos, solo daños materiales y una de las calzadas cortada durante un rato. Como decía el oyente, obviamente a esta hora todavía me dicen que permanece media calzada cortada sobre el puente.
0: Muchas gracias, Roberto Carlos Prato. Sí, está en todos lados, ¿eh? Está acá, está en Río Cuarto, está en todos lados, Roberto Carlos. Sí, yo le iba a poner la mosca a la muela, pero no, le vamos a poner la mosca a Prato. La muela va a seguir esperando. Está en todos lados, Lucas de Prato. Está en todas las ciudades. La mosca Prato, señoras y señores, la muela que espere. No, que siga.
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0: a todos. Son unos cracks, loco. Yo me acuerdo cuando dijiste que cuando venga Arjona tenía que cantarle a Eugenia
1: la canción Fuiste Tú.
0: Sí. ¿Y te escuchó, loco? Lo dijo. Anoche vi el video, fue lo primero que me acordé cuando vi el video. Miren, Antonio había dicho que Fuiste Tú lo tenía que cantar con la Eugenia. Sí, lo dijimos acá. Y bueno.
2: ¿Vos decís que te escuchó, Arjona?
1: Pero de esos aciertos, Prato, tengo...
2: ¿Ah, sí?
1: Bueno, cuando Palazzo me llamó y me dice, che, ¿no sabe de algún musicalizador para un programa de tele?
2: Ah, fuiste vos también.
3: ¿Qué hace el pelotudo?
2: Ah, vos le recomendaste a...
1: Y así, Prato, te puedo nombrar. Mira. Así. Los chicos de la Popu que se juntaron ayer.
2: Sí.
1: El Conrado me llamó.
2: Ajá.
1: Me dice, ¿no tenés alguno que venga a cantar? ¿Alguno acá?
2: ¿Y?
1: Y le recomendé el Ulises. Fue el Ulises ayer.
2: ¿Ulises Bueno?
1: Ulises... No, Ulises Jan.
2: Ah, Ulises Jan.
1: Ulises Jan. Pues lo
2: recomendé. Ah, fue con ayer guitarra, todo.
1: Los chicos de la Popu. Pero... Se juntaron ayer al mediodía, pasaron un lindo día. Los chicos. Sí. Bueno, cayó el Ulises con la guitarra.
2: Ah, oh, metieron guitarreada, che.
1: Reventó todo.
2: Ah, oh, mirá.
1: Revento todo. No sé si la próxima no cobran el...
2: Tipo.
1: Todas esas cosas, la boludo. Laura Mesetitón, ¿a qué hora se ponen en venta las entradas para Floricienta?
2: A las 4 de la tarde.
1: ¿Le podés preguntar a Prato? ¿A qué hora?
2: 4 de la tarde a través de qualitycenter.com o en boleterías de Quality. Empiezan a venderse las entradas para Florencia Bertotti, que va a estar el 7 de noviembre en Quality Arena.
1: Belén Mesetitón, buen día, te estoy escuchando en el trabajo desde la aplicación del celu. Pero cada vez que salgo de la aplicación, se me corta la transmisión. Y sí.
2: Claro, si sale de la aplicación, sí.
1: Y si ahora la aplicación se corta, obviamente. ¿Estará andando mal o será mi celular? ¿Qué quiere decir con cada vez que salgo de la aplicación? No, porque lo podés minimizar, creo.
2: Claro, podés minimizar sin apagar, sin salir de la aplicación. Pero si salís, ¿no?
1: A ver cómo está saliendo, pero tengo que chequear bien las dudas, pero me parece que estás como...
4: No, porque lo podés minimizar, creo.
2: Claro, podés minimizar sin apagar, sin salir de la aplicación. Pero si salís, ¿no?
1: A ver cómo está saliendo, pero tengo que chequear bien. Sí, está saliendo bien, ¿ves? Ahora lo minimizo, pero sigue andando.
4: No, porque lo podés minimizar, creo.
2: Claro, podés minimizar sin apagar, sin...
1: Claro, va a tener que... Si está saliendo de la aplicación, fíjate que no tiene que salir. Minimizarlo, no sé cómo se dice en el término de los teléfonos celulares. En la pantalla de compu se dice minimizar muchas veces. En el celu no sé cómo es para cambiar de pantalla y que siga funcionando. Y si no, fíjate que a lo mejor si te estás moviendo, porque dice... No, pero dice cada vez que salgo de la aplicación.
2: Pero ahí cuando minimizaste me parece que repitió todo.
1: No, bueno, pero es porque estaba... Ahí está minimizado, Prato, pero escucha, ahí levanto el volumen, escucha. Ah, no, para, lo cerré.
2: ¿Lo cerraste? ¿Qué? Lo cerré.
1: Bueno, ya está. Prato, ya me compliqué la vida, ya le expliqué al tipo.
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0: lindo, el torito, el torito. Es la mañana para todos.
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2: Hola, mi apellido es Bonardi. Quería usar este espacio para pedirle al DT que por favor convoque un Bonardi para la Copa. Por favor, se lo pido. Alguno que juegue bien al fútbol tiene que haber. Gracias, muy buena la radio.
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1: Chicos, cerramos. Cerramos la hora, cerramos. Luisito Mesititón. Buen día, te pregunto, ¿cuál es el techo de la Euge?
2: No sé, ¿quién es, cuál habrá sido el arquitecto que hizo la casa? En el teléfono para esto.
3: Noche.
1: ¿Eh?
2: De Loza, me dice el gato.
3: Ah, claro.
2: Anoche cantó con Arjona, la rompió. Ves el video y emociona esta mujer. Es realmente increíble lo que genera cuando lo escuchas en otro género también. Por eso pregunto, ¿cuál es su techo? Un abrazo y que tengan un buen día. Gato me dice que es de Loza. La verdad es que no sé.
3: Sí.
2: Puede ser Chapa, también puede
3: también,
2: ser Chapa.
3: También, puede ser Texas.
2: Puede ser de Teja,
3: claro,
2: de Lona, la verdad, loco, Machimbre, mira,
3: muchas opciones.
2: No escuché lo que hizo con Arjona, tendría que escucharlo bien. Sé que canto el tema, escuché un pedacito, pero es la parte que cantan los dos juntos.
3: Sí,
2: me gustaría escucharlo entero, cómo le fue. No sé si hay una grabación entera que se escuche bien. La parte que yo escuché, un reel que anda dando vuelta, cantan los dos juntos.
3: Ajá.
2: Se tapan ahí mutuamente. Sí. La verdad que no. Me gustaría escucharlo todo para darles mi opinión. Como corresponde, como tiene que ser. Como estamos acostumbrados, claro, la gente de Belleville a ser serios,
3: claro,
2: responsables ante
3: tipo los con oído, Chavatoni.

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1: Aumentan 10% las cuotas de los colegios privados en Córdoba. ¡Olé! Dijera uno que... El incremento rige desde mayo y se ajustará según la paritaria docente. Desde el sector anticiparon nuevas subas durante el año. Un hombre de 31 años perdió la vida este lunes tras protagonizar un accidente vial en la ruta provincial número 10, cercanías de Punta del Agua, departamento tercero arriba. Según confirmaron autoridades policiales, se produjo una colisión por alcance entre un automóvil...

0: virtuales y presenciales orientadas a mejorar la empleabilidad y fortalecer distintos sectores productivos. Desde este lunes y hasta el viernes 29 de mayo estarán disponibles 25 cursos virtuales del programa CBA Me Capacita, con un cupo previsto para 7.000 personas. Las capacitaciones se van a dictar a través de Campus Córdoba. Contarán con certificación. La propuesta está destinada a personas desde los 16 años, sin importar su nivel educativo ni situación laboral. Solo se requiere acceso a internet para realizar los cursos online. Entre las opciones disponibles hay formaciones vinculadas a informática, programación, ventas, turismo, logística, marketing digital, energías renovables, soldadura, drones, robótica, seguridad laboral, habilidades digitales. Por ejemplo, algunos de los cursos virtuales que van a estar son teletrabajo, introducción a Word, introducción a Excel, Excel nivel 1, introducción a instalaciones sanitarias y de gas, herramientas informáticas aplicadas a instalaciones eléctricas, salud y seguridad en ámbitos laborales, introducción a la gestión de ventas mayoristas, introducción al marketing digital y comercio electrónico, introducción a ventas y negociación, introducción a la programación domótica y robótica, introducción al testing de software, introducción al manejo de drones, introducción a la logística, introducción al turismo, introducción a la economía verde, a las energías renovables, a la soldadura básica, a la programación de CNC, a torno convencional, entre otras más. Así que le doy tanta importancia a esto porque hay que salir a buscar las cosas. Las cosas no vienen a uno. Hay que salir y el mundo está en permanente cambio, está en movimiento el mundo. El que se queda, que se queda, Prato,
1: pierde.
0: Por eso. Volvió Manuel Adorni a la conferencia de prensa. En estos momentos el jefe de gabinete, Manuel Adorni, en conferencia de prensa. ¿Lo tenés, Riartovic? A ver.
2: Se destinará directamente al sistema de defensa.
0: Ahí tomamos
2: esta medida se enmarca en un proceso de fortalecimiento de las fuerzas que permitió avanzar en la incorporación de nuevos sistemas y en el desarrollo de las capacidades de vigilancia, control y apoyo logístico. Un país solo puede considerarse grande cuando sus fuerzas armadas cuentan con el respeto de sus...
0: Volvió Manuel Adorni, señores y señores, está leyendo ahí un...
1: ¿Pero es una conferencia de prensa o un discurso? Es conferencia de prensa,
0: bueno, pero a lo mejor está leyendo algo, después vendrán las preguntas. La verdad que no sé, Prato.
1: No, lo bueno sería que conteste preguntas.
0: Pero no sé, todavía está leyendo algo, a lo mejor contesta, claro. Acá dice conferencia de prensa. Veremos, Prato. No te adelantes, queda mal, Prato. Te adelanta. Mira si empiezo a responder la pregunta ahora.
1: No, está
0: no
1: bien.
0: Te adelantes, Prato. Está bien, está bien. Te adelantes, queda bien. Mal, Prato.
3: Vamos a Facebook, jugar a un videojuego, lo que sea, y seguir escuchando la radio. O trabajar en su defecto. Pero si no, si vos la tenés abierta a la aplicación y abrís otra cosa o la bajas, digamos, sigue andando. Pero si la cerras a la aplicación, se cierra.
0: ¿Entendiste, Prato? Si cerrás, se cierra.
1: Sí, claro.
0: Si no la cerrás, sigue andando.
1: Claro.
0: Muy bien, sí.
1: Y si la abrís, se abre. ¿Sabías?
4: Sí. 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
0: Es uno de los lanzamientos más comentado del año, señores y señores. Ya estuvieron haciendo algo juntas en Coachella, creo que presentaron ahí el tema en el Festival Coachella. Señoras y señores, hit de esta semana, lo nuevo de Madonna con Sabrina Carpenter.

0: Y bueno, ahora todo así, pero tú qué querés hacer. No existe mal los cultos que dicen buenas noches, bienvenidos, señores y señores.
1: Ah, no.
0: No, no, ahora todo así. ¡Buenas noches! ¡El aplauso! ¡Buenas noches!
1: Claro.
0: Y después de esos gritos sale el tema, que más bajo normalmente que el grito de ánimo.
1: Sí, sí, sí.
0: Y después termina el tema y vuelven de nuevo los gritos. Y después vuelve el tema que suele ser más tranqui a veces. Que... Bueno, es así hoy en día. Sí, dejé de llegar prato contra las cosas nuevas. Power to be. Bueno, no sos vos el que está renegando, soy yo, pero bueno. 17.4, chicos, la temperatura está ahora en Córdoba. La máxima prevista para esta jornada, 25. Lo que sí digo para tú. Prácticamente no me han pedido los goles de Belgrano en toda la mañana.
1: ¿No?
0: ¿Qué pasa? Está bien que ganó cómodo Belgrano, que sí, ya estaba clasificado, pero
1: sí, sí.
0: Un 4-0.
1: Sí.
0: Es como para que la gente diga, pasame los goles, Giovatori, 4-0. Vamos que se viene el clásico, se viene que se... Pero muy tranqui viene el pedido de la gente de Belgrano con los goles, ¿eh?
1: Sí.
0: Te digo más, me acordé yo recién, dije, che, que pone los goles de Belgrano, o uno de los goles.
1: Sí.
0: Si no, prácticamente no había leído mensaje de hincha de Belgrano pidiendo los goles.
1: ¿Qué les pasa?
0: Tranqui. Cualquiera diría que venimos de la fiesta, 4-0. Fiesta, loco, vamos, loco. Jugamos ahora contra Talleres, vamos. Pero está tranqui.
1: Tranqui, tranqui. Está tranqui. Moderado.
0: Bueno, bueno. Sí, me acordé yo, porque si no, prácticamente no pedían el... Ni Prato se acordó del... En un momento le digo, che, Prato, tengo que pasar con el Belgrano.
1: Sí,
0: bueno,
1: claro.
0: Señoras y señores, aquí está uno de los goles del Pirata. No pasamos el detalle por empato.
1: Empato. Le empataron sobre la voz.
0: Siempre pasamos de los equipos de Córdoba cuando gana.
1: Ah, sí.
0: Solamente cuando gana. Bueno, los fines de semana va a ser especial.
1: Bien.
0: Va a haber un ganador. Así que.
1: Y el de ustedes esta noche, mañana pasamos el séptimo. Que es el importante, digamos.
0: Miren. Veremos. Estamos hablando ahora de Belgrano.
1: Ah, bien, bien.
0: Señoras y señores, aquí está. ¿Cuál pasamos? ¿El tercero?
1: El tercero.
2: Juega peligrosamente ahora sobre la saga central. Sale Sarmiento, la regaló. Por eso la recupera Belgrano. Ahora con Sánchez. Sánchez pasaría y la dejó pasar Ramiro Hernández. Dale que chapa.

0: Pasarini, que sin ser para nada egoísta, la dejó pasar, una asistencia no look, la dejó pasar para que Ramiro Hernández se meta en diagonal al área y remate con gran calidad para que sea ese gol del pibe que confirma sus sueños, que persigue con el corazón, porque para un pibe es la pertenencia, es Alberdi, Belgrano y el tercero, Belgrano se florea, Belgrano y un domingo, celeste, bien celeste, Belgrano 3, Sarmiento 0, 10 minutos del segundo tiempo, fuiste vos, Ramiro Hernández.
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0: plato. Te juro una sopa 4. Qué gana talleres. Te juro una asa. Lo comemos el lunes. Si pierde talleres, lo comemos en mi casa. Y si gana talleres, lo comemos en mi casa. Pero si pierde, talleres lo pago yo. Y si gana talleres, lo paga vos. ¿Te sirve? ¿Te va la apuesta?
1: Prato.
2: No, no tenemos ninguna chance, no. No, gana talleres.
1: No tenemos ninguna chance.
2: No tenemos ninguna chance. No, no tenemos chance. Gana talleres cómodamente, no, no. No, no tenemos chance. ¿Para qué voy a perder? ¿Qué voy a andar tirando la plata? No. No, no tenemos ninguna chance.
1: No le tienes fe, Prato.
2: No, es un equipazo, talleres. No, no, no. No tenemos chance.
1: Pero yo he visto hinchas de clubes de fútbol que estaban mal y Prato.
2: No, no tenemos chance, ninguna chance, no, un equipazo Talleres. Aparte viene jugando muy bien, no tenemos chance.
1: Pero el otro día no jugó bien, no te lo digo.
2: ¿Cómo?
1: Con un año no jugó bien.
2: Pero iba ganando hasta el último minuto.
1: Sí, pero no jugó bien, vos decís viene jugando bien.
2: Y viene jugando bien, viene sacando muchos puntos.
1: ¿Y por qué también?
2: ¿Quién?
1: Ustedes.
2: No, ahora, ayer, no.
1: Venía de hace 4 goles.
2: Venía jugando mal.
1: Y con suplente, prácticamente, guardando jugadores.
2: No tenemos chance. Equipazo, Talleres.
1: Mira que normalmente no saben escuchar en el predio de Belgrano, donde entra el Belgrano.
2: Sí.
1: ¿Le has bajado el ánimo a todos los jugadores?
2: No, es una opinión mía, no se van a bajonear por mí.
1: ¿Cómo?
2: Una opinión mía, no tenemos ninguna.
1: Imagínate,
2: posibilidad.
1: Los jugadores están cambiando en este momento para empezar la práctica. Y dice, ¿para qué no cambias? Y...
2: No, pues Talleres tiene un equipazo. Impresionante.
1: Bueno.
2: No tenemos chance, ¿no? Así pues que no, monstruo, no te voy a jugar porque esa confianza que tenés vos es todo lo contrario del lado mío. No.
1: Bueno.
2: Son muy buenos. Listo. Muy buenos. Un equipazo.
1: Entonces le vamos diciendo a los jugadores de Talleres que vayan sacando las vacaciones ya.
2: ¿Cómo?
1: Vayan sacando a los de Belgrano, digo.
2: Sí, vayan, si quieren.
1: Vayan comprando algunos vuelos.
2: Los pasajes, ya, claro.
1: Ya el,
2: sí.
1: ¿Y de semana quedan liberados?
2: Sí, claro.
1: Bueno,
2: claro, comprando algunos vuelos. Claro. Sí. Una semana después.
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0: participación de los oyentes, sí. Los oyentes analizan.
1: Claro.
0: Presente eso. Luis Mesetito, decíle pronto que no va por el paraguas antes que llueva. Es mufa. Y si gana Belgrano, el lunes, ¿qué va a decir? Y si pierde, va a decir, ya les dije. La gente analiza.
1: Pero son todas especulaciones que hace el oyente, ¿no?
0: Yo te transmito lo que la gente
1: analiza. Está bien, está bien.
0: En cambio, Mercedes dice, sí. Yo quiero creer que lo que dice Prato es irónicamente. Porque para tener hinchas así, dejá.
1: Ah.
0: Lo dijiste irónicamente, vos, Prato.
1: No, que irónicamente. ¿No me viste que lo dije seriamente?
0: Ahora sí.
1: No tenemos chance.
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6: Es una canción, Prato,
5: sí,
6: que está trepada en estos momentos a los primeros lugares en cuanto a reproducciones. Una canción de Tito el Bambino. ¿Lo conocés, Tito el Bambino?
5: Sí.
6: Tito el Bambino era el que cantaba El amor, na, na, na.
5: Claro.
6: La ha hecho con Wisin, con Hansel, con Arcángel, con Fronti. Se llama La Gerencia esta canción. Y está entre las más reproducidas en este momento. En los rankings de reproducciones de los sitios digitales. Estaba ahí, nosotros lo teníamos medio como en estudio, ¿viste? Pero no baja, loco. Sigue. Nunca la habíamos puesto nosotros la canción esta. Vamos a poner por primera vez. No me parecía tampoco un tema así. Lo aguantamos un poco al tema para ver qué pasaba.
5: ¿Y?
6: Pero sigue estando, ¿eh? Tiene muchísimas reproducciones. Se ve que tiene mucho éxito. Estaba viendo acá en estos momentos, a ver. Sí, sí. Está con muchísimas reproducciones. Bueno, Tito el Bambino, señores y señores, con Fronti, con Wisin, con Hansel, con Arcángel. El tema se llama La Gerencia. Y como en la mañana es para todos y queremos estar en todos lados, no estamos en ninguno, pero queremos estar en todos lados, aquí está.
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0: chica de la conga con la candu. La ballena para todos. Dame una, Roberto Carlos. Dame una.
1: Insólito lo que pasó en la Liga Panameña de Fútbol.
0: Panameña.
1: Estaban jugando a Alianza Fútbol Club. Y escucha, el Sporting San Miguelito. Primera división del fútbol panameño. Último minuto, empataban 2-2. Avanza Alianza por la izquierda. Centro al primer palo. El arquero agarra la pelota con sus dos manos, la embolsa, se choca el palo y con el pecho mete la pelota adentro. Gana finalmente Alianza 3-2. Pero no termina ahí, porque el problema se arma después. Uno de los futbolistas de San Miguelito abandona el partido. Y no solamente que abandona el juego, sino que habla con los medios. Y lo mata al arquero, José Calderón, que fue en algún momento arquero de la selección. Y lo acusa de arreglar los partidos.
2: Mira.
1: Así que, obviamente, a esta hora...
0: ¿Y vos viste la imagen del gol?
1: Sí, una cosa de pan. Sí.
0: ¿Y que la mete a propósito?
1: Y la empuja con el pecho para meterla adentro. Acá está el gol. ¿Querés verlo? Mira.
0: No, yo confío en vos, pero ciegamente.
1: No, una cosa.
0: Si vos decís que la mete a propósito...
1: Sí, para mí que sí.
0: A ver, mirá, ¿es el gol?
1: Es el gol. Mirá. Ahí agarra la pelota, mira. Y después se la choca, mira. Le mete
3: se tiró para adentro.
1: Le mete un pechazo. Mira, mira, ahí está de nuevo, ahí está de nuevo, mira, mira. Mira, mira.
3: Te guarda para el sector izquierdo.
1: Ahí está, relatalo, relatalo.
0: No, está en cámara lenta. Está en cámara lenta, tengo que
1: relatar. Ahí va, ahí va, mira. Mira, mira.
4: En el centro pica la pelota, la agarra.
1: Sí,
0: no, como actor, el arquero.
1: Muy mal.
0: Como actor,
1: muy mal.
0: Muy mal.

0: Romeo Santos, señores, próximamente en Córdoba,
1: Che, Alan me pregunta, Prato.
2: Sí.
1: ¿Qué pasa si empatan en los 90 minutos?
2: Penales. Ah,
1: ¿directamente penales?
2: Sí.
1: ¿No hay alargue?
2: Ya te digo en qué fase empiezan a jugar a alargue.
1: Pero ahora, te estoy poniendo en este partido.
2: No, entiendo que es directamente penal.
1: No me entiendo, Prato, no me dudes.
2: Sí, por lo que le hice.
1: ¿Pero entiendo o ya?
2: No, es penales.
1: Directamente penales. Bueno, muchas gracias, Prato.
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1: Anímese, chavatón, y decirle a Rearte que lo andan buscando en las cochingas desde el sábado para que pague el café de la estación de servicio. Abrazo grande. Las cochingas, el sábado tuviste para cochingas, Rearte. ¿No? Bueno, parece que alguien fue a una estación de servicio y pidió un café.
2: Y te lo dejaron para que lo pagues vos.
1: Gastón Rearte, dijeron los coches que tengo llevo todos los días, todos. No te vamos a cobrar, no. ¿Qué? Salió el doble de Rearte, chocho. Ahora veis todos los fines de semana cochinga a Tom. No, dice Rearte que no estuvo en la cochinga. ¿Quién se ahora tomó el café? Bueno.
2: Che, todas las fases son con alargue. Ahí lo confirme, sí. Bueno, lo leí en algún lado que. En la fase de octavos no había alargue, pero estoy equivocado. Mejor dicho...
1: Vamos de nuevo, rebobinemos.
2: ¡No! La alargue en todas las fases.
1: El domingo, si empatan el partido en los 90 minutos, entonces, Prato, ¿cómo es?
2: Alargue. Octavos, cuartos, semi y final, todo con alargue.
1: El domingo.
2: Todo el torneo. Todo
1: el partido del domingo, entonces...
2: Sí. Alargue y penales.
1: Listo, adelantándome entonces de vuelta.
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1: Adorni negó censura y esquivó preguntas sobre viajes y compras de inmuebles. Así lo expresó el jefe de gabinete en conferencia de prensa luego de la reapertura de la sala de periodistas que estuvo 10 días cerrada. Lo reiteramos, en Córdoba un obrero cayó desde el primer piso de un edificio y está grave. El accidente ocurrió en una obra de construcción en barrio General Paz. El hombre fue trasladado de urgencia a la clínica Vélez Arfiel. El gobierno aumentó el subsidio al gas. La bonificación alcanzará casi 4.800.000 usuarios que ya reciben asistencia estatal. La medida busca contener el impacto de la suba internacional de la energía en las facturas. La situación en el estrecho de Hormuz. Alertas por misiles en Emiratos Árabes desde la tregua. Mientras tanto, destructores estadounidenses entraron al Golfo Pérsico a través del estrecho de Hormuz para escoltar buques comerciales.
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0: querido comandante, hermano mío, te habla el Flaco Baez.
1: Hola, papi.
0: Con toda la fe del mundo en el Club Atlético Belgrano para el fin de semana que viene.
1: Mira qué lindo.
0: Con toda la fe. Es un partido de ajedrez, colorete.
1: ¡Apa!
0: El que acomode mejor la ficha y el que sea más inteligente se lo lleva, colorado.
1: Ah, mira vos. Frase
0: Yo
1: nueva.
0: Ya tengo mi equipo. Yo lo armaría con Belgrano, con Cardoso al arco.
1: A ver.
0: Benítez, Morales, López y Sporle, Rigoni, Sánchez, Longo y Metilli, el Mudo Vázquez y el Ubita Fernández. Ese es mi equipo. Te tiro un dato para vos, Freidora. Antes de la final del 98, también decían que Belgrano iba a ir para atrás, que no quería jugar contra estos muertos. Le metimos 4 a Atlético de Tucumán en Alberdi. Acá le volvimos a meter 4 a estos muchachos que jugamos ayer.
2: O sea, ganaste.
0: Porque no tenemos, no tuvimos, no tenemos y no tendremos nunca miedo de jugar contra vos, talleres, nunca. Ni de jugar ni de nada contra vos, talleres, nunca, nunca. Eso, sácatelo de la cabeza. Esa es una ideita que tenés vos. Es un sueño que tenés vos.
1: Pero que otro que tiene pólvora. Que ha cargado pólvora.
2: Lo sacó el chino.
1: Pero, perdón, a ver,
2: perdón,
1: vamos de nuevo con
2: va
1: la formación.
2: Con línea de 5.
1: ¿No lo puso el chino en la formación?
0: A Belgrano con Cardoso al arco.
2: Sí.
0: Benítez, Morales, López y Sporle, Rigoni, Sánchez, Longo y Metilli, el Mudo Vázquez y el Ubita Fernández.
1: O sea, no va, un hincha de Belgrano como el Flaco Báez lo saca, se la rayan.
2: No, está loco.
1: El único jugador.
2: No,
1: que...
2: Flaco Báez, no.
1: ¿Estás
2: no.
1: bien, Flaco?
2: Mira que yo te quiero, pero no. No, no, no.
1: Bueno,
2: no.
1: bueno.
2: No, no, ninguna manera.
1: No, yo tampoco. No. Es más, hago el.
2: El 11 en base al chino.
1: En base al chino, claro.
2: Pero sí.
1: Ay, ay, ay. Bueno. ¿Qué le habrá pasado?
2: ¿Qué opinará el resto de los hinchas de Belgrano de esto que hizo?
1: Vamos a ver qué opinan los hinchas de Belgrano con esta formación que tendría en carpeta el Flaco Báez. Colorete. Saludo para mis compañeros de trabajo, Facu y Alan. Para la novia del Alan, Viborita. Bueno, sí. Ningún problema. Obvio, Lala. Ahí estamos. Colorete laburando tranqui. Eso no es coca, papi, con Jairo y haciendo videíto para TikTok. No queremos laburar más. Bueno, mira vos. Los tipos están comiendo un sandwichito, están tomando una coquita media espumosa, no sé, pero hoy es lunes, loco, hoy, ¿eh? Bueno, saludito para mis compañeros de trabajo, Facu y Alan, ya lo dije. Colo, el loco Marley, Iñoquito, mis ayudantes en altura desde Culver, Oklahoma. Es un sueño todo esto. ¿Eran ellos?
2: No. Eran esos.
1: No les puedo. El jefe de estos muchachos la tiene toda. Porque ya con la pileta no me quiero imaginar lo que es la casa.
2: No,
1: así
2: favor.
1: Que, no, la tobogán en la pileta. Tobogán. Y después tenés toda

0: Esas piletas que hacen los yanquis con piedras, en el medio de las piedras, arbustos, un jacuzzi, y además una piletita. No, impresionante. Impresionante, muchachos, que tengan toda la suerte del mundo. Y además, tiene como una bajada como si fuera una playa, que es un río, un lago, no sé qué. No, muy bien. En Colbert. Mirá vos qué lindo lugar, ¿eh? Voy a ver si no me queda tan lejos poder visitar a los muchachos.
1: ¿El jefe andará solo en esto de la venta de champas?
0: Y ojalá, o... ¿no? Ya veo que está vendiendo otras cosas con la champa. Aunque nunca me cuidaste. En la casa del jefe, la familia Wesker. Más plata que Donald Trump. Somos una banda de cordobeses que copamos Colbert, Oklahoma, dice el Marley. Sí, ya lo veo. Mirá. Ya nos dimos cuenta que tiene guita tu jefe, hermano, ¿eh? ¡Ay, colorete! ¿Para qué nos vamos a comer 120 minutos de una embole si ya sabemos cómo va a terminar el partido? Vamos directo a los penales y ahorramos tiempo. Perdón, le voy a hacer una pregunta, sí. Ya que estamos, porque ya empezó la fiebre.
1: No, sí, está
0: si empatan, ¿hay directamente penales o hay tiempo suplementario?
1: Hay alargue. Esa regla se impuso desde que River no pudo ganarle a Platense en el Monumental. Pasó Platense por penales y se empezó a implementar el...
0: Para cuidar a los grandes.
1: El tiempo extra, sí. Porque el local no estaba pasando en gran parte en los partidos, así que de hecho Mauri Coccolo el otro día dio un dato, y en este tipo de torneos han pasado más, porcentualmente han pasado más visitantes que locales.
0: Ajá.
1: No significa nada, simplemente un dato, pero es llamativo.
0: Yo le voy a decir una cosita, pibe.
1: ¿Esto es el editorial?
0: No. Ah. Cuando ayer estábamos comiendo el locrito.
1: Qué rico.
0: Muy rico que salió. Locro familiar, que hice una salsa bien picante con cebolla y verdeo.
1: Sí.
0: Estaba Ramirito.
1: Ramirito.
0: Que vino con la novia.
1: Muy bien.
0: Amor de acá, amor de allá. Sí, no tiene nombre la novia, es todo amor.
1: ¿Piola la chica?
0: Sí, muy bien. Ya está en la familia ya.
1: Ah, qué lindo.
0: Sí, muy bien. Jugamos a la canasta, le ganamos.
1: ¿Le festejaste?
0: ¿Qué quiere que le festeje?
1: Al que le ganaste. Así medio en la cara, medio...
0: No. Le ganamos a Ramirito y a su amor. Le ganamos con Genarito, mi sobrino marido de Paulita.
1: Sí.
0: Marido no, porque no pasó por la iglesia, pero están juntos, bueno.
1: Te está haciendo largo.
0: Sí. No, y estaba con ese tema, ¿viste? No, sí. Que seguramente Belgrano no va a querer jugar con nosotros, que toque el otro, que van a perder, que toque el otro. ¿Viste? Ajá. Cómo es Ramirito, cree que es hincha del Bayern Múnich. entonces, bueno, 4 le metió Belgrano.
1: Sí, 4. Sí.
0: A Talleres. A Sarmiento.
1: A Sarmiento, sí.
0: Yo de ahí me pregunté, ¿qué mala noticia?
1: ¿Por?
0: Porque le voy a decir lo que yo pienso, pibe.
1: Sí.
0: ¿Los jugadores quieren jugar este partido? No. ¿Los dirigentes querían jugar este partido?
1: Menos.
0: No.
1: Menos.
0: ¿Los hinchas quieren jugar este partido? Opiniones divididas. El 80 no y el otro 20 más o menos. Porque no querés que te deje afuera tu clásico rival.
1: ¿Te digo algo? No le creo al que dice que sí.
0: No. Así que
1: para
0: yo
1: mí no.
0: Es una pésima noticia para el plantel de Talleres y para el plantel de Belgrano esto de que tengan que uno quedarse afuera el próximo sábado cuando jueguen en el Mario Alberto Kempes.
1: ¿Pero para vos?
0: ¿Para vos qué?
1: Para vos es una gran noticia, ¿no?
0: ¿Por qué?
1: Y sos imparcial.
0: No, a mí me encanta porque el sábado encima, alquilo balcón en mi casa.
1: El programa.
0: El sábado.
1: Se va para arriba.
0: El sábado voy a comprar tutucas. Tengo un paquete de tutucas.
1: Sí.
0: Voy a comprar pochoclo y ir al cine. Compro el pochoclo y me vengo a mi casa.
1: Sí.
0: Y me voy a poner a ver el partido con mucha mala onda, con una incredulidad terrible, porque pero... estos tipos ya jugaron un clásico hace poquito,
1: sí,
0: y no se animaron a nada. A nada, 22 tipos que se pasaron al socio y al hincha por el sector trasero
1: sí,
0: su cuerpo.
1: Bueno.
0: Así que tienen la oportunidad histórica, estos 22 muchachos, más los suplentes y los técnicos, de hacer algo como la gente, de jugarlo con garra, de ver el partido. ¿Sabe qué le voy a decir, pibe?
1: Sí.
0: Busque... vaya a los archivos de las teles, vaya a la gente de Canal 8, Canal 12, Canal 10.
1: Dale.
0: Pida, no, andate, mañana te pagamos un pasaje. Andate hasta TIC. No te vayas a TIC. Andate a ESPN.
1: ¿Qué hago? Sí.
0: Andate a ESPN. Que está en la oficina, yo te digo dónde.
1: Dale.
0: Habla con José, un amigo, que te dé el video de Independiente Rivadavia y Mendoza con Gimnasia.
1: Ah, pero lo capturó de
0: lo,
1: flow.
0: Sino... Y se lo pasamos a los dos técnicos,
1: sí,
0: para que vean cómo se juega un clásico de la provincia.
1: Sí.
0: Cómo se tiene que jugar un clásico. A los jugadores. Que a ver si nos tapan la boca y el lunes decimos, qué bien jugado que estuvo. Quedó afuera el que quedó afuera, pero se putearon, se pegaron, se jugaron, tiraron, dejaron todo en la cancha. Jugaron realmente una, porque es una final la del fin de semana, ¿eh?
1: Sí.
0: Es una final.
1: Es el primer enfrentamiento de eliminación en primera desde que existen los dos clubes.
0: Bueno, por eso. Entonces, vamos a ver si nos van a volver a defraudar y se van a ir a los penales, como decir, bueno, la lotería de los penales nos dejó afuera, o van a jugar desde el minuto cero el partido como lo tienen que jugar. Con huevo, con garra. Basta de ser cagones. A los 22 que entren en la cancha, más los que entren después en el segundo, en el tercero y en el cuarto tiempo. Y a los técnicos, olvídate. Vamos a ver. Soy un incrédulo. Ojalá el lunes me tapen la boca.
2: Colorete, colorete. Sin vos, el Mundial no tiene gollete.
0: Por eso voy al Mundial, obviamente.

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1: Se me queda la...
2: Bueno, ¿me quería decir algo, pibe?
3: Sí, que ya sacó Liga Profesional la confirmación de cómo se jugarán los partidos este finde. Todavía resta definir horarios. Obviamente empezamos por el que más importa aquí, que es Talleres Belgrano. Se va a estar jugando el día sábado. Mismo día que se jugará Independiente Rivadavia contra Unión, Argentinos Juniors contra Lanús y Boca contra Huracán. Todos esos irán el sábado. Y el día domingo, Estudiantes de La Plata contra Racing, Rosario Central contra Independiente, Vélez contra Gimnasia y River contra San Lorenzo. Obviamente ahí pueden cambiar algunas cuestiones, algún que otro cruce. Lo mismo que Unión puede cambiar y puede ser Instituto en el mejor de los casos. Defensa y Justicia también se puede meter por la ventana, pero será el día sábado.
2: Bueno, mirá qué lindo, colorete. Acá en Rosario estamos pidiendo en Cadena 3 Rosario que lleven a Núñez también al Mundial. Llévelo, pobre Frey. Vamos al canalla, vamos a ganar todo este año. Vamos, Alejandrito, tenemos
3: Cadena
2: uno allá.
3: Cadena 3 Rosario.
2: Pero
3: vamos,
2: para representar a la Cadena 3 Rosario.
3: Bueno,
2: bien.
3: Está bien. Bien, bien, bien. Más, sí.
2: Flaco, va, estás muy frustrado con Talleres. No es el clásico más importante. Ese fue en la final del 98 y otra eliminación de Copa Argentina, categoría más abajo. Con suplente los eliminamos. Estamos como Boquita. Quieren sacarse la mancha eterna el Dani de José Ignacio Díaz. ¿Qué tanto habla el muerto si tu equipo en la cancha de arriba puso hasta el colectivo en el arco? No es para cagar. ¡Ah, ahí está! ¡Ah, bueno! Óyeme, pero deja.

0: dolida todavía. Bueno, Colorete, cállate, si después te vemos en la Ardile con el Tobitita. No. La otra vez estaba
1: zona de prensa.
0: No, estaba en zona de prensa.
1: Zona de prensa está en el medio de la Ardile.
0: Claro. ¿No? Y es que no vaya a ser cosa que me vuelvan a ver, Guárdale todo. ¿No? Y la gente de deporte ahora me quiere llevar.
1: No me digas.
0: Y sí, porque estamos ahí, viste, pero bueno. Flaco va de siempre, te tembló la pera para jugar con Talleres, tiemblan cuando van al Kempe, dice Sergio. Y el Chino tiene que ser titular, como va a decir tremenda cosa el hincha. El que tiene que ir al banco es el mudo. Y entrar a los 20 del segundo tiempo, dice Lucas, empezó la discusión, Arrancamos el lunes, me gusta,
1: No dijo más nada el Flaco Báez.
0: No,
1: me confundí, el Chino sí. ¿Algo así?
0: No,
1: ¿nada?
0: No, qué sé yo. No, porque le preguntamos. Digo, Báez, ¿querés contar por qué lo sacás al Chino? Pues si así, te la tenés que bancar. Tenés que salir al aire y decir, che, no lo pongo por tal cosa, ¿no es cierto?
1: Sí, claro. Sería raro, pero bueno, capaz que tiene argumento.
0: Cambiando el ángulo de la información, sí. Chinchulines, chorizos, papas a la parrilla, pollo y demás. Ayer Tutuca de Singería Cárcaro le entró a todo lo que le acabo de describir.
1: Muy bien.
0: Colorete, estamos en la carpintería. Decirle al patrón Eric Pedrosa que se pague el asadito, ya que el primero no se pagó ni la coca. Bueno, Colorete, lunes como pastel de papas. Saludo a mi nieto Lolito Manzanelli de parte de la abuela Moni, que lo ama. Qué lindo, señores, qué lindo. Colorete, seguramente empatan en los 90 y en el entretiempo. Y decir que no se pueden empatar en los penales. Si no empatan también son unos muertos estos dos, dice Alan. Ay, Dios mío. Ay, Colorete. Para los chicos de la colchonería San Vicente, ya viene el semáforo, ya lo preparamos. Lo preparamos porque, bueno, vamos a ver qué nos trae el ingeniero. Sí, señor. Me da mucha risa el Flaco Báez, qué payaso, dice. Bueno. Estamos expectantes, Colorete. Ayer metimos 4 para que vean que queremos jugar con la gallina. ¿Y ahora qué le pasa, Fassi? A River y Boca le dan entrada y a nosotros no. Yo pienso que hay que darle el Artime a Belgrano.
1: Bueno, yo te doy como información que está confirmado que va a ser solo para socios de Talleres el partido.
0: Yo le hubiera dado la Artime a Belgrano y esto era una fiesta completa. Lindo, porque si puede jugar con la hinchada de Boca o con la hinchada de River, también se puede jugar con la hinchada de Belgrano.
1: Pero no hubiera caído.
0: Salvo que el COSEDE, pero que tiene más problemas que los Pérez García, le haya dicho, no, mirá, dale todo al local.
1: En ese sentido, en el Kempe se puede, pero no, yo entiendo la decisión desde el lado de que el socio de Talleres se te iba a enojar.
0: Bueno, obviamente.
1: ¿Por qué le das una tribuna al archirrival? Te iban a decir.
0: Sí, tienes razón. Sí, tiene razón porque ellos, que ese partido van a ir todos, ¿viste?
1: Claro.
0: Sí, yo me quedé afuera por culpa de que vole. Bueno, está bien, pero.
1: Por ahí. Hay un punto.
0: Sí. La. Qué difícil, ¿eh? Dios mío. Pero bueno.
1: Es difícil ser dirigente.
0: Sí. Y quedar bien con todos, ¿eh? De todos modos, lo chicañó un poquito el Luifa. Ayer dice que no dé una. Que se llama. El Luifa le gusta eso. Señoras y señores, ya venimos, ¿eh? Ponemos un tamite y mira el ingeniero, ¿eh? El que sabe. A ver qué nos cuenta. ¿Qué opina del Belgrano de ayer? ¿Qué opinas del Talleres del sábado?
1: ¿Y a vos cómo te fue? El finde. También falta eso, ¿eh? Hay que repasarlo.
0: Bien. Sí, también. ¿Sí? Ya lo repasamos.

Los colores de la vida, señores. Rojo, verde y amarillo. Porque acá hay que poner los colores. Hay que poner el negro también, que lo pone colorete.

0: Ingeniero Gutiérrez, señores, con el semáforo.
1: Pará, pero pasemos por los pronósticos.
0: Ah, bueno.
1: El día
0: bueno.
1: Sábado,
0: ¿sí?
1: te jugaste ahí un par de veces.
0: Sí.
1: Por ejemplo, el sábado jugó Taller.
0: El sábado jugó Taller, a queridos ver. Amigos, que empató.
2: ¿Quiere ganador, perdedor? ¿Quiere adversidad? ¿Quiere alegría?
3: Quiero el perdedor, ¿vos sabés?
0: ¡Upa!
3: Sí.
0: Bueno. No, tiene una explicación. Hoy pierde.
3: Sí.
0: El Club Atlético Taller.
3: Claro, pero le voy a explicar.
0: Sí. Bueno. Cae Talleres.
3: Sí, no.
0: Cae Talleres, gana Unión y gana bien.
3: Talleres,
0: ya
3: no,
0: está, Waldo,
3: no,
0: ya está. Ya está porque estamos trabajando.
3: No, Waldo pone estas pavadas que nos desconcentran.
0: Bueno, ahí está, listo. Bueno, por lo menos así lo veo yo.
1: ¿Y quién?
0: Y la Golios.
3: La nube, voy a dar una explicación científica.
1: A ver.
3: No duerme con Guido Herrera. Guido Herrera debe dormir con su señora.
1: Sí.
3: Y en la concentración dormirá solo.
1: Sí.
3: En una cama y al lado no sé quién lo acompaña.
1: ¿Sabes que nunca pregunté? Ya voy a preguntar.
3: Porque
1: quién.
3: Si hubiera dormido en la semana y si hubiera visto, che, este se va a levantar inspirado, da otro pronóstico la nube Golio. Porque fue San Guido el partido.
1: Sí.
4: Aquí está escribiendo alguna carta de amor que te
1: estoy con... buscando información del.
0: Ah,
1: y tengo buenas noticias.
0: Bien.
1: Del clásico.
3: Lo que yo le quería decir es que, bueno, puede fallar por una cuestión de San Guido y un Tarragona terrible. Me encanta. ¿Cómo me gusta Tarragona?
1: Sí.
3: ¿Qué jugador?
1: Justo el hincha de Talleres te escucha y te dice, hey, bueno, ni al arco iris acá, ¿no?
3: Pero... Bueno, porque los jugadores tienen rachas.
1: Sí, sí.
3: Y a veces hay que bancárselos.
1: Sí, sí.
3: Esas rachas. Mira, ajá. Cavani. Está en Boca todavía y tienen la racha, la peor racha de su vida.
1: Larga la racha.
3: Y bueno,
1: sí.
3: Y lo estamos bancando.
1: Sí, lo bancan.
3: Nosotros somos de bancar.
1: Sí, sí, sí.
3: Pero Tarragona es todo lo que está bien en el área. Pero bueno, ya está. Fue San Guido, erró el pronóstico colorete, me hago cargo, no hay ningún problema. Está todo bien.
1: De Boquita hablaste también, ¿no?
3: No me acuerdo.
1: ¿Metiste ahí un extra, una zapita?
3: A ver, control.
1: Parece.
3: Si tienen algo, chicos, rápido, porque está el ingeniero esperando. No, no perdamos tiempo.
0: Lo de Boca hoy te dije, no, un trámite.
1: ¿Un trámite?
0: Dos, dije. Tres. Dos o tres.
1: Sí. ¿Moja Milton?
3: Y bueno, está ahí para eso.
1: Mira que empieza a meter goles, Milton.
0: Ah, ese es el problema, que si empieza a meter goles, estamos hasta la mano, pero bueno. Porque va a seguir de titular.
3: Bueno, ¿qué te dije yo? Mientras estemos en la Libertadores, va a ser el 9 titular, va a ser goles. Porque, ¿qué te dije yo?
1: ¿Hizo
3: ya
1: gol?
3: Pegué doble ahí. Ganamos, metimos más de dos goles, metimos dos goles y hizo gol Milton. Triplete. Ese opacó todo lo que pasó con Talleres.
1: No, pero ¿cómo
3: ya gané
1: opaco?
3: Ahí.
1: Pero esa no tiene nada que ver la nube, ¿eh?
3: Bueno,
1: la nube tiene que...
3: Bueno, pero te estoy diciendo, va a ser gol Milton, vamos a ganar,
1: sí,
3: vamos a meter dos goles.
1: Venís
3: bueno.
1: Bien con Boca últimamente.
3: Vengo
1: y
3: bien.
1: Belgrano, el Club Atlético Belgrano jugó ayer, pero el pronóstico fue el sábado.
3: El sábado a la tarde.
0: Sí. Pero bueno, está el resultado. ¿Qué quiere?
1: Sigo en la misma línea. Quiero el perdedor.
0: Dios mío, cómo estamos, ¿eh?
1: Sí.
0: Bueno, señoras y señores, mañana terminan los 90 minutos con una derrota. Sarmiento, de Junín. Gana Belgrano.
3: 2-0.
0: Gana Belgrano.
5: Te cago amando, Colorado.
0: Gana Belgrano. Se va a acordar de volver a jugar al fútbol.
1: Bueno.
0: Y va a ganar Belgrano, queridos amigos.
3: Te diría que hasta por dos goles.
0: Y fueron dos más.
1: Sí, por cuatro.
3: Bueno, fue por cuatro. Pero dos hubo. Así que está todo perfecto. Vamos a ir a lo del semáforo, vamos con el ingeniero. Vengo muy bien. Y te digo más, pibe.
1: Sí.
3: Te voy a dar el parecer de todos los octavos de final. El sábado. Te doy todo.
1: Para.
3: Te doy todo. Sí.
1: Bueno.
3: Te voy a dar todo.
1: Listo.
0: ¡Adelante, ingeniero querido de mi vida!
6: Hola, Don Colo. ¿Cómo le va? Gran lunes para usted, para todos sus populares, que cada vez son más, más adeptos a los cuales usted complace con todos los ritmos, todos, ¿eh? Y pensando ya en la recta final, porque se va para el Mundial y va a traer todo el color de allá, como solo usted lo sabe hacer. Así que
3: gracias,
6: está contando los días, Colo,
3: sí,
6: ¿eh?
3: Porque sí,
6: ya
3: sí.
6: Se viene la Copa del Mundo, no. Y lo va a tener a usted como uno de los actores principales del gran despliegue de Cadena 3, con una cantidad de enviados que es histórica en la historia de la radio. Bueno, y usted también va a escribir la historia, así que estoy realmente muy, pero muy, pero muy contento. Y la otra alegría es porque vamos a tener clásico en octavos de final, Colo, porque van a jugar Talleres y Belgrano en el Kempes. Todavía no se sabe el día, posiblemente el domingo, porque hay mayoría de equipos clasificados que juegan Copa Libertadores, así que calculo que el grueso de la programación será el sábado y le dejarán a Talleres y a Belgrano la posibilidad de jugar el domingo. con público de las dos hinchadas. Lo dijo Artime anoche en Alberdi, que había hablado con el ministro de Seguridad y le iba a pedir a Andrés Fassi la chance de que a Belgrano le den la popular a Artime. Vamos a ver si Fassi, si Talleres accede, si el operativo de seguridad se monta en relación a lo que significa tener público de las dos parcialidades. Así que en semáforo verde tenemos los dos. Muy claritos, a Talleres y a Belgrano. Los dos llegan de alguna manera distinto por sus antecedentes inmediatos, que en fútbol es decir nada, ¿no? Porque un clásico resume a veces un gol inesperado, una salida en falso del arquero, una equivocación en pelota quieta. O sea, el clásico tiene ese tipo de detalles que a veces se llevan todo el diablo los que podemos hablar de hipótesis previas a los partidos, ¿no? Talleres viene de sufrir mucho. Ya estaba clasificado, fue a jugar con Unión en Santa Fe, sufrió mucho, Unión lo dominó, lo obligó a Herrera a ser la figura del partido y sobre el final Tarragona puso el 1-1, había hecho un golazo de otro partido Rick y empató Tarragona, un ex Talleres, pero antes y después todas las atajadas, todas de Herrera, todo lo que un arquero puede hacer para que no lo vulneren, lo había hecho el 1 al Albiazul, que lo perdió a Catalán por lesión. Habrá que ver cómo evoluciona, habrá que ver también cómo llega Baloyes este partido que no jugó, pero bueno, me parece que Talleres llega no jugando bien, lo dijo su técnico, y tendrá que cambiar, tendrá que modificar para el próximo domingo. Pero ya estaba clasificado con una fecha de antelación. Y el que estaba clasificado y que definitivamente no se sabía si iba a jugar con Talleres o no, Belgrano, que ganó, goleó y gustó ayer. Lo pasó por encima a Sarmiento, que también tenía alguna posibilidad. Con Celarrayán en el banco, con Vázquez en el banco, jugó un partidazo Francisco González Mentiri, jugó un partidazo el pibe Ramiro Hernández, 4-0, jugó muy bien Pacerini, me parece que se mete como titular el clásico el próximo fin de semana. Ganó 4-0, pagó la deuda que tenía primero consigo mismo, ¿no? Y después la deuda externa con la gente, con sus hinchas, que se habían ido muy mal después de que el equipo defeccionara en el último partido como local frente a Gimnasia. Talleres 1-1, Belgrano ganando 4-0. ¿Los dos llegan diferentes? Sí, pero a la hora de los bifes, Colo, a la hora de un clásico, nada de eso tiene que ver. El clásico es único y son partidos que se definen por detalle. En este tiene que haber un ganador. O sea, si se produce definitivamente el empate, se llega a una definición que lo tendrán los dos. O sea, uno pasa y el otro se queda. Así que definitivamente uno tiene que pensar en qué uno va a quedar en el camino. Lamentablemente será uno de Córdoba, pero bueno, así son las reglas de este juego. En el semáforo amarillo está Racing, que no pudo mantener la ventaja frente al Deportivo Madrid. Lo fue corriendo de atrás al partido, quedó afuera de la zona de clasificación. Este Racing medio inesperado, ¿no? Que venía de caer frente al Deportivo Morón y que ayer en una vitale tampoco pudo, tampoco supo, salió de la zona de definición, está décimo, no está tan lejos, pero es un equipo que tiene un perfil cambiante. Y el otro que está en amarillo es Instituto, que lamentablemente va a jugar hoy con resultado visto, salvo el de Gimnasia de Mendoza y Defensa y Justicia. Necesita que Defensa pierda e Instituto hacer 7 goles. ¿Para qué? Para pasarlo a Unión y desalojarlo a Unión de la zona de clasificación. O sea, así que es casi una utopía, pero va a jugar con el equipo más flojo de este campeonato. ¿Quién te dice, Colo? ¿Quién te dice? Fútbol, ¿no? 7 goles sí, es mucho definitivamente. O sea que está más cerca de la gloria de una utopía que de una realidad, pero se puede soñar, se puede soñar. Y dejo para el semáforo rojo, Colo, la locura de la programación. Porque no puede jugar Instituto teniendo chances un lunes, no puede jugar Defensa y Justicia teniendo chances un lunes. Debió jugarse toda la fecha, ayer, el mismo día y al mismo horario, para que ninguno tuviera la ventaja, para que ninguno tuviera la chance de esperar los resultados. Todo se tiene que jugar en el mismo día y al mismo horario. Así dice el estatuto del fútbol argentino, pero se lo pasan realmente como si no existiera esta reglamentación, ¿no? Y definitivamente esto existe y esto debe ser así, y no sé por qué debió cambiar este fin de semana. Así que Ojalá que la gloria pueda, y si no, bueno, haremos ya en el próximo semáforo el balance suficiente y necesario de un equipo que se reforzó para mínimamente estar entre los 8 que juegan el octogonal. Le mando un gran abrazo, don Colo, para usted, para los populares, le reconozco que es el hombre que más sabe de fútbol en el planeta.
3: Gracias, querido.
6: Y usted brillará en el Mundial. Dios mío, Dios mío. México, Estados Unidos y Canadá verán el pasaje estelar del Colo. Le mando un gran abrazo, lugares. Amigo, y un gran, gran abrazo a los populares.
3: Gracias, ingeniero. Uy, voy a estar en los tres países. No sabía.
7: Los populares.

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1: La 2 de la tarde en punto, señoras y señores. Aguante Taller y nada más. Belgrano, hijo eterno, más 20, dice acá. Colorete, colorete.

0: Aparte puede ser que los muchachos que hacen previa abajo del puente le están bajando la importancia al clásico. Se lo pregunto y me lo pregunto, dice Franco. Ya están todos hablando de su cosmético y atelier. Te pido para la ensaladera el tema de Tem Sharp, You. Ah, cierto que tenemos ensaladera de clásico, muchachos, por favor.
1: No se olviden,
0: Coloretti, Coloretti.
2: La verdad, yo siempre
0: estoy... ¿cómo anda, don Coloretti? Y discípulo, heredero, don Núñez.
1: Ajá, mira.
0: Heredero. Esta semana va a ser hermosa con todos los plumíferos con ADN de grandeza mitómana, llenos de crédito en el celular. El sábado se verá. Le pongo todas las fichas a que sea el clásico que de una vez por todas rompa esta racha eterna de empates arreglados. ¡Ay, Facundo la mandó! Me gustó. Después del locro, asado, chupe y hoy sopa picada, dice Ricardo. Ah, bueno, bien. Muy bien. Yo también lo grito ayer bien.
1: ¿Qué
0: bien
1: tal el locro?
0: Cargadito, hermoso, rico, como tiene que ser.
1: ¿Y que lo hizo Tobititas?
0: No, Tobititas sacó una foto.
1: ¿Es mentira?
0: Mintiéndole a la gente, no. Y la madre le pone la foto.
1: Pero...
0: la madre, ¿viste?
1: ¿Y quién lo hizo?
0: La madre lo hizo. ¿Quién va a ser? Con la perspectiva mía, desde atrás, yo revolvía.
1: ¿Y Tobititas no hizo nada?
0: Tobititas no sabía dónde estaba ayer Tobititas.
1: ¿Y me trajiste una porción?
0: La tengo en el freezer.
1: Ah.
0: Para que la vayas a pasar a buscar por casa.
1: Ah, mira.
0: Sí. 10 bandejas sobraron ayer.
1: Sí, vi.
0: Oh, sí. ¿Viste?
1: Y te puse ahí para mañana.
0: Sí, pero se me hizo tarde.
1: ¿Qué?
0: No, porque se me cae el locro.
1: Tiene que ver, me dijiste que se me hizo tarde.
0: Sí, porque para buscarla por el ladre me olvidé.
1: ¿Qué?
0: No, pero quédate tranquilo que vas a comer el locrito. De la familia Llanón. Sí, señor. Colorete. Último momento. Están reforzando los arcos del Kempe para el sábado. El ruso no los quiere. Esperando el clásico. Amargo, flaco, va, dice Rodrigo. Colorete. Colorete. A Cito, que se hace el vivo con la chica de la colchonería de San Vicente. Epa, va, Cito. Cito, cuidado. Cuidado con la chica de la colchonería. Buenas, buenas, con el cielo más celeste que la camiseta de Belgrano. Saludos de Villa Carlos Paz, Colorete. Anótame para el sorteo de las entradas para el 9 en el Estadio Centro. ¿Qué es? Sí, para que estamos en otra cosa, para. Uy, mira quién apareció.
1: ¿Quién?
0: Hola, my brother. Hello, my friquito. ¿Todo good?
1: Todo good.
0: El chico de Catamarca,
1: sí,
0: el chef.
1: Sí, el chef, ¿cómo le va?
0: Hay que empezar a hablarte así, a vos, ya que te nos vas a Yanquilandia, Colorete. Ustedes no lo discutan al flaco Báez. El flaco sabe que en las grosas, en las que hay que poner el huevo, el chino desaparece. Y nosotros estamos por la ventana, entramos y vamos a ser campeones, dice el chef de Catamarca, que le da la razón a... Mira, bueno, ¿qué es eso?
1: No sé, no siento, no siento que sea así, no
0: comparte,
1: comparto, pero...
0: el gusto del flaco Báez,
1: sí.
0: Y bueno, que no está para ser campeones de Racing. Discúlpame, chef de Catamarca, pero... Qué quilombo que tienen adentro ese club, Dios
1: mío.
0: Todos enculados con el presidente, papito querido. Colorete, qué fiacón de lunes. Que hable que verdaderamente sabe. Que hable el que verdaderamente sabe que es el ingeniero, dice Pavlovsky. Bueno, sí, señor.
1: Ahí
0: este
1: está.
0: Es un mensaje antes de que lo pasáramos al ingeniero. El flaco está más cagado que yo cuando mi mujer me pide el celular, Colorete. ¡Ay, ay, ay, ay, ay!

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1: Un menor detenido con más de 5.000 dosis de cocaína, un arma y cartuchos en Villa La Tela. Durante el procedimiento, los efectivos desarticularon un punto de venta de estupefacientes que, según la investigación, funcionaba durante las 24 horas. En el domicilio, con la colaboración de perros, detectores e investigadores de la fuerza, se secuestraron 5.760 dosis de cocaína distribuidas en ladrillos y envoltorios, además de 30 dosis de marihuana. También incautaron 1.127.560 pesos, 4 balanzas digitales, un arma de fuego, 44 cartuchos, 2 cargadores y un chaleco antibalas. Donald Trump ordenó liberar a los buques retenidos en el estrecho de Hormuz. El presidente de Estados Unidos anunció una medida para destrabar la situación en el estrecho de Hormuz. Los buques retenidos, que pertenecen a países que no están involucrados en el conflicto, serán desviados para que puedan continuar con sus actividades con normalidad. La final de la apertura ya tiene sede y se jugará en el Mario Alberto Kempes. Horas después de que se confirmaran las llaves de los octavos, la AFA resolvió la sede de la gran final. Se disputará en el Mario Alberto Kempes de Córdoba el domingo 24 de mayo. En los últimos años, el Madre de Ciudades en Santiago del Estero fue el escenario de la mayoría de las finales locales, con Sociedad, Tobicino Tapia. Sin embargo, en esta oportunidad... ¡Ay, el gobernador de Santiago, que también está en la trifulca! En esta oportunidad, las autoridades de la AFA resolvieron llevar el partido definitorio por el título del al Estadio Cordobés. Estaría la manchita, estarían jugando de nuevo en Santiago del Estero. Bienvenida la final, que seguramente lo tendrá Boca como protagonista y no sabremos con quién.
2: ¡Apa!
1: Sí, creo que llegamos tranquilos.
2: ¿Boquita?
1: Sí, yo creo que sí. Estamos bien. Estamos bien. Estamos muy bien.
2: Bueno.
1: Bueno. Bueno, ya está. ¿También? 14, 13 ¿sí? minutos. Alegría para todos.
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0: Lorete Certero, el ingeniero, pregunta, ¿ya le pasaste la cometa? Porque gracias a él vas al Mundial. Flaco va, está más cagado. Ah, bueno, ya lo dije. Bueno, listo. Este era del Pablo Kiki, me había quedado eso. No, si él cobra mensualmente, el ingeniero, los semáforos, ¿eh? No,
1: ¿los cobra?
0: Acá se cobra todo, papi, acá estamos en blanco, 80-20 producciones, todo espectacular. Pagamos aportes, todo. Sí, señor.
1: Bien.
0: Lorete, en el caso de que Talleres llegue a la final, ¿no cambia de sede? No. No, porque...
1: ¿Sabes que pensaba exactamente eso? Y no, porque... Y Belgrano también.
0: Claro.
1: Pensaba eso. ¿La cambiarán?
0: Y no, porque... ¿Por qué?
1: Porque, en definitiva, están en su... Talleres está en la cancha, que hace de local.
0: Sí.
1: Y Belgrano está en su ciudad. Sí, por ahí lo de Belgrano un poco menos, pero Talleres...
0: Es un estudio. Sí.
1: ¿Juega ahí?
0: No sé. La verdad que... No sé, vamos a ver qué nos depara el destino el sábado. Después te contamos.
1: ¿No será que planifican dándonos por muertos, no? A los cordobeses.

0: Rusito, Carlitos, a no cagarse, ¿eh? Ahora tiene que ganar uno sí o sí. Así que, muchachos, a dejar las especulaciones de lado, a seguir, a salir a cagarse a gol el sábado. Vamos, Belgrano Viejo nomás, el Pachi de Tirolesa. Para el Nahuel y para el Ariel, que mueve las manos, color, ¿eh? Para ponerme tu nombre del Ulises. Bueno, bueno, bárbaro, querido.
1: ¿Te imaginas un 0 a 0 de 120 minutos?
0: No, me muero.
1: Y que después los penales tampoco tengan tanto. Así que sea, penales... no, erró el último.
0: Sí,
1: está sin emoción.
0: Claro, viste, cualquier cosa. Dios mío, y encima todo lleno el estadio, porque va a ir todo el mundo, ¿viste?
1: Sí, por supuesto, va a estar explotado.
0: Colorete, que Belgrano es un equipo desconocido. Sarmiento de Junín, vamos, Talleres, sábado gana 2, Talleres, Belgrano 0, no entendió nada, cabrío. Colorete, por megáfono a Martín Sosa, que le toca comprar la Coca-Cola y los criollos. Bueno, bueno, esto será mañana, me imagino, ¿no? Salvo que... No, porque viste, la Coca y los criollos en la obra es a las 10 de la mañana.
1: Ah, más tempranón.
0: Más tempranón. Coca de vidrio, ¿no?
1: Sí,
0: totalmente. Colorete, todo bien, hermano. Ayer fue el clásico en Oncativo. ¿El resultado? El mismo de siempre. En el pueblo manda papá. ¡Vamos el granate! Ah, me mataste porque no sé cuál es la camiseta de uno y del otro. Así que discúlpame, papi, pero decime quién ganó o quién perdió, porque no sé las camisetas de los...
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0: Y no lo llamamos a Baba y que nos cuente.
1: Sí, acá puse Flor. ¿Cuál sería el Flor de Seibo?
0: Dice, vamos el granate. Acá en el pueblo manda papá. Vamos el granate.
1: A ver, fíjate. Oncativo. Para papá.
0: Y si no, pones la camiseta de cada uno, ¿no están?
1: Sí, acá estoy viendo.
0: O fíjate.
1: Unión. Unión es el granate.
0: ¿Unión es el granate?
1: Sí.
0: De nuevo le ganó Unión a Flor de Seibo.
1: Flor de Seibo, así como la de Pasco.
0: Celeste y Blanca.
1: Celeste y Blanca.
0: Ah, mira vos. De nuevo, qué mal que anda Flor de Seibo, por Dios, de nuevo. Uy, babay de cama, seguro. Mamá de... Papito, ciérrenlo el club, ¿no?
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0: La rompiste el sábado, turco querido de mi vida.

0: lindo, la rompió el turco, ¿eh? En la plaza espectacular el sábado. Con los 100 temas. La, la, la, la, la, la, la. 2:20 p.m, señoras y señores. Qué lindo, qué lindo, qué lindo.
1: Colorado.
0: Sí.
1: Que no te sorprenda nada, Colorado.
0: Ah, ah, ah.
1: Si ellos fueron a los veranos.

0: siempre lo bruto. Vos
1: bueno,
0: fíjate que los jugadores distintos que tuvo Belgrano triunfaron en otro equipo. Mira a Valle Suárez.
1: Ah.
0: Se tuvo que ir de allá para dar una vuelta.
1: Sí.
0: Para saber lo que era una vuelta.
1: Sí, bueno.
0: Y Flaco Baez, pará, si no nos digas que nosotros tenemos miedo. Ustedes son los que tienen miedo.
1: Bueno.
0: Fíjate el comunicado que sacaron cuando ascendimos del Argentino A, que ya le ganamos al Argentino A. Y pasamos a primera, ¿cuánto tuvieron sin jugar, no querían jugar el clásico? Y eso no lo digo yo, lo decía su comisión directiva. Chau, Flaco Baez.
1: Bueno.
0: Espero, de corazón, que puedan ganar el taller pronto, porque debe tener nieto, hijo menor de 20 años, que no saben lo que es ganar un clásico.
1: Ay.
0: Después vos contarlo como vos quieras. Bueno, hombre, mexicano, sí.
1: Bueno, lo que vos quieras. No hace falta.
0: En nuestra cancha, en el 2006, le ganamos en la boutique. Usted hace que no nos gane en su cancha de 1953. Creo que no habéis nacido. Contalo como quiera, Baez. Aguante la T y no importa en qué categoría.
1: Sacala a bailar. Bueno, atento, Baez, teléfono. Yo creí que esto iba a pasar el viernes. Porque en el último clásico estaban los dos medio cagaditos. Qué hermoso que está, no, la previa, ¿eh?
2: Pasa que es el clásico. Bueno, no quiero ponerle yo el mote del más importante de la historia, pero entra entre los más importantes de la historia porque es eliminación directa en primera.

0: ¿Cómo anda Valentina Márquez? ¿Todo lindo? Bueno, me encanta. Hablando de información, ¿qué tiene saliendo un poquito de este métier?
1: Bueno, le salgo entonces del métier y le digo que Yannick Sinner ganó el Abierto de Madrid de manera muy fácil, sinceramente.
0: Ni transpiró,
1: fue contra Alexander Zverev, lo decíamos, van a cambiar las finales porque se va a ausentar por un tiempo Alcaraz.
0: No llegó una hora el partido.
1: No, 6-1, 6-2.
0: 57 minutos.
1: Realmente fue, bueno, un tanto aburrido, ¿no? Porque las finales contra Alcaraz están muy buenas.
0: Bueno.
1: Porque hay mucha paridad.
0: Tiene miedo Alcaraz.
1: Y contra Zverev, bueno, la diferencia es muy grande.
0: Sí, pobre Zverev, pero bueno, estamos en otro plano con Sinner. Colorete, acá después de 21 días de vacaciones. ¡21! Recién volví a trabajar. Ponemos tema de Damián. Notificación preferida. Felicitaciones, vas a ir al Mundial Gratarola. Más especial todavía, ¿eh? Bueno, Claudia, te quiero mucho. ¿Dónde estuviste de vacaciones?
2: No estaba tan bueno. Me conformé.
0: Colorete, ¿te acordás que el estadio de River era la final de la Libertadores? Carlos, el problema es que River no llegó, dice. No se jugó al final, lo cambiaron después. Iba a ser el año pasado la final de la Libertadores.
1: Ahí. No, se jugó una final.
0: ¿Se jugó una final de la Libertadores? No me acuerdo.
1: ¿Sabes? Sí, se jugó una final en cancha de River. Pero creo que es una chicana River por no haber llegado en ese torneo.
0: El turco Pablo por acá, el que escribe poco, pero está siempre. Anduve por el centro de Córdoba, no voy siempre. Mucha algarabía celeste se percibe en las redes y en la calle. Están agrandados los muchachos y me gusta eso.
1: Mira.
0: Nosotros tranquilos como los últimos años y con el Apache al banco es un plus. Jugamos más el sábado, pero se pone huevo.
1: Mal.
0: No será, sí. Como mal, claro.
1: Sí.
0: El sábado. Pero se pone huevo. No será el DT del paladar de muchos hinchas, pero todo cambia. Vamos, Talleres viejo nomás. Y le mando un gran abrazo de gol. Muy bien, gracias, Turco Pablo. Le mandamos un gran abrazo. Señoras y señores, está poniendo linda la semana. Se está poniendo lindo. Hay clima y hay la.

0: Talleres.
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0: 14 con 35 minutitos. En un ratito, la ensaladera de los clásicos de la música del mundo. Dice Claudia Colorete, otra vez Claudia. Me hubiera encantado contarte que he viajado mucho en mis vacaciones, porque 21 días no son pocos. No. Pero bueno, no me dieron los números. No importa, en otro momento será igual. La comodidad de estar 21 días sin cumplir horarios laborales ya es demasiado para mí. Colorete de mi corazón, un abrazo. Ah, y saludos a Freidora. Facherito, tu sucesor. Ah, mira vos. Oh,
1: mira, qué lindo, che.
0: Mira vos, qué
1: 21 días tuvo tiempo para venir.
0: Qué lindo, vamos, Claudita. Qué lindo, 21 días de descanso.
1: ¿Hiciste alguna vez la de vacaciones en casa? Así de decir, no, ya está. Me quiero quedar en casa, no me quiero mover.
0: Me encantaría.
1: ¿Te gusta?
0: Y aparte... ¿Qué? Cero gastos.
1: Ah, sí, está bueno.
0: No, creo que en algún momento sí he hecho vacaciones en casa. Sí,
1: a mí me gusta. A mí posta me gusta.
0: Estás tranquilo, sin horario. Sí. Estás en tu casa, por ahí la rutina, pero estás al pedo.
1: A mí se me da vuelta el día, sí o sí.
0: Sí, me acuesto
1: a las 5 de la mañana.
0: Claro, asado todos los días, invita a tu amigo. Qué lindo.
1: Qué lindo.
0: Hablando de comida, taller Los Abusos, que han mandado acá. Estoy viendo. ¡Oh! Y Locrito han comido, ¿eh? Locrito con vinito tinto, Fantola por aquel lado y todos comiendo el Locrito. No sé si será sobra de ayer o del primero de mayo, pero bueno, bien. De ahí nos vamos a Mateico, que manda una parrillada con chinchulines, costilla y papa a la parrilla. Qué rica, qué noble que es la papa a la parrilla, Qué noble que es la papa a la parrilla. Primero hay que prepararla bien con aceite, toda especial de campo, ¿viste? Sal de campo, y después tirar a la parrilla y ese menjunje dejarlo para cuando después salen de la parrilla, le tiras arriba. ¡Oh! Acariciala, saltala y baila.
2: Corazón, no alcanzó.
0: Nos estamos alimentando y superhidratando los leones en Aruba. ¿Estos son los que me mandaron recién?
1: Ah, muy bien.
0: Ah, bueno. Espera. Estos deben haber ido de súper. Hay una bolsa que tiene uvas adentro. Y acá, 1, 2, 3, 4, 5, 6, 7, 8 monjitas verdes.
1: Qué lindo.
0: Qué rico. Qué lindo que la están pasando en Aruba, Dios mío. Uvita y cervecita.
1: Toma.
0: Así van a quedar también, Impresionante, qué contento que me puse con la Euge cantando con Ricardo Arjona.
1: Sí.
0: Esta mañana agarro el celular, creo que el sitio de la revista Pronto, porque todo el mundo se ha hecho eco.
1: Sí.
0: Y digo, Arjona cantando con una mujer, digo, bueno, ¿y esta no es la Euge? Mira vos.
1: Fuiste tú.
0: No lo tenemos el Fuiste Tú, ¿no? Cantado por ellos dos, chicos.
1: Lo buscamos, lo buscamos en dos toques, ya está en la. Ya está
0: pero
1: publicado.
0: La verdad, acá lo tengo, mira.
1: ¿Tenés?
0: No. Listo. Tiki. A ver, si lo tenemos por acá. No, qué contento que me puse. Y ahí dije, gracias por ser nuestra, porque es del palo nuestro.
1: Sí.
0: Cuartetera. Y que un cuartetero. Cuartetera esté triunfando desde su lugar y que le pasen estas cosas, a nosotros nos tiene que poner orgullosos. Nos guste o no nos guste la banda de Carlitos.
1: La primera liga del mundo es.
0: Nos guste o no nos guste
1: Ricardo
0: la Eugenia.
1: Arjona.
0: Arjona. Tope de gama.
1: Tope
0: mal.
1: Tope de gama.
0: Ahí.
1: Sí.
0: Y encima te invita a cantar un clasicazo. Es como que si la mona te invita a cantar, ¿quién se tomó todo el vino?
1: Y ella contó que la invitó para seguir cantando esa canción en todos los días que se presente.
0: Mira qué lindo. ¿Sí? Y no sé si ya va a poder porque tiene sus compromisos.
1: Pero
0: bueno. Es un himno que ha marcado una generación, Fuiste Tú, y acá compartiendo el escenario nada más y nada menos que con Ricardo Arjona. La verdad, qué lindo, le mandamos un abrazo a la Euge, no sé si estará acá, estará en Buenos Aires, qué sé yo, pero orgullo de que sea nuestra y que le pasen estas cosas, además de que cuando pela, mamá,
1: bueno.
0: Acariciame, saltame y baila. Mamita,
1: también tope de gama.
0: Obviamente que un sonido de video esto, ¿no?
2: Fuiste tú.
0: Bueno, es cortito porque estoy sacando una grabación de un Instagram. Pero me encantó realmente. Impresionante el auge. Así que, bueno, nada, un abrazo grande ahí. Debe estar todo orgulloso el equipo, ¿no? Digo, toda la banda, todos los compañeros, toda su gente. Y la verdad que es muy lindo el momento en el que está pasando. Uno dice, bueno, estás en tu mejor momento. Y capaz que no. Porque uno nunca sabe cuál va a ser el mejor momento de...
1: No, evidentemente el techo está lejos todavía.
0: Claro, porque digo ¿cuál es el techo de Eugenia Quevedo? Y todavía ninguno. Porque el otro día cantó con uno, con otro, y ahora vuelve y...
1: Se sigue superando.
0: Impresionante. Aparte una complicidad en el escenario con Ricardo Arjona.
1: Sí.
0: Que la verdad que... bueno, bien, el tipo te recibe en su casa, o sea... Es realmente muy lindo. Estoy viendo el video, ¿no? Hablo y veo el video y... Espérate un cachito. A ver, ¿tengo más acá? Ahí también. Qué lindo. Lleno, ¿eh? Para colmo. Es Movistar Arena esto, ¿no? Sí.
1: Sí.
0: ¿Cuánto mide Arjona? 4 metros mide Arjona.
1: Alto, ¿no?
0: Muy alto, boludo. Cantar y mirarlo al frente, al tipo este que ¿cómo haces para con los nervios? Me parece que tuvo algún problemita con los nervios, estaba diciendo ella, pero ¿cómo haces para no estar nervioso? ¿Eh? Qué lindo, qué lindo. Un beso grande a la Eugenia, se lo merece, ¿eh? Y esto es cuarteto también, ¿eh? Es un logro nuestro, los cuarteteros. ¿Cómo estamos, papurri, cariño? Qué lindo, mirá qué lindo. Ovación, aplauso, mucho respeto de la gente, porque hay muchos que dirán, ¿y esta quién es? No la conocen.
1: Bueno, alguno puede pasar.
0: Alguno puede pasar que no la conozca.
1: Sí, sí, sí.
0: Mirá qué lindo. Qué lindo, viejo. Qué lindo. Bueno, la verdad que. Bárbaro. Me encantó. Quería. Estoy viendo cómo se despide ahí. No lo vi completo el video, por eso estoy enterándome de ahora también. qué lindo, Ricardo. Mira Córdoba.
1: Y ahí también está invitada.
0: Y calculo que sí.
1: Y ahí vamos.
0: Y vamos.
1: Vamos que vamos.
0: Y vos sacá la entrada y vamos.
1: Vamos, Ricardo.
0: Bueno, habla con el Quality. Listo.
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0: poquito nada más. Hoy le cuento que es el día de la renovación.
1: Ah, muy bien.
0: Hay que renovarse.
1: Yo renové las luces de casa, por ejemplo, otro día.
0: ¿Por qué, che?
1: Porque tenía luz fría y las cambié a todas por luces cálidas.
0: Ah, mira qué lindo. ¿Y qué te pintó por hacer eso?
1: No, vi en un lugar que decían que era más daba más sensación de hogar la luz cálida. Entonces la cambié por luz
0: según,
1: cálida.
0: Según, en el baño es mejor luz fría para ver mejor.
1: Sí, yo te hablo de living, comedor, cocina.
0: Ah, cocina sí. Yo le pondría luz fría. Porque
1: ¿luz fría?
0: Se tiene que ver lo que uno cocina.
1: No está muy lejos de todo lo otro, digo.
0: ¿Por qué?
1: En distancia.
0: Está todo
1: una misma línea.
0: Bueno. Bueno, está bien. Bueno, se renovó, muy bien.
1: ¿Vos renovaste algo últimamente?
0: No he renovado, creo. Déjame ver un poquitito. No me viene ninguna renovación a la mente. El otro día quisieron hacer una renovación en el living.
1: Sí.
0: Terminó todo como el culo. Así que volvió. Gracias a Dios. Día de la cáscara de naranja confitada.
1: No me apetece.
0: Sí, todo lo que tenga que ver con lo dulce me gusta. La cáscara de naranja confitada. Es más rica porque tiene una cosita rica.
1: Una azuquita.
0: Día de Star Wars.
1: Ah, paso.
0: No vi ninguna película.
1: Plena.
0: Lo tenía cuando era chico. Mi mamá me regaló el Arturito. Lo tenía al de control remoto.
1: ¿El robotito?
0: El robotito de control Arturito lo tuve cuando era chico.
1: Mira vos, qué lindo. Sí. ¿Y nunca tuviste una espada?
0: No.
1: ¿Es láser?
0: No.
1: Era Carelli, ¿no?
0: No, Arturito venía y con el control remoto, todo bien.
1: Ah, bien, Arturito, furenta. Sí.
0: Pero no vi nunca la película, así que tampoco sé nada.
1: No.
0: Debe ser buen tipo, Arturito, porque...
1: Debe ser. Le cae bien a la gente.
0: Sí, le cae bien.
2: Por pasar una vacación en tu casa y a mí me encantaría pasar una vacación en tu casa.
0: Bueno,
2: qué lindo, colorete.
0: Bueno.
2: Pileta 5 estrellas,
0: sí,
2: y la aire llena, asadito todos los días,
0: sí.
2: Salida a los teatros gratis, salida a comer gratis, salida a los boliches gratis, qué lindo, colorete. Bueno, me tendré que conformar con ir el sábado a ver el clásico y que comamos unos pururos juntos. Está colmando medio jodido el comedor y yo colorete así, con dos pururu tiro todo el partido.
0: Claro, pero claro, o sea, ¿qué quiere ir a mi casa? Como yo dije que iba a comprar los pururu para ver el partido. Claro, porque no va el visitante, va
1: no,
0: todo el local.
1: No va el visitante, de hecho, lo acaba de confirmar Talleres, la información que dábamos recién ya es oficial. También aclara Talleres que no está la posibilidad de nuevos socios. Ya está repleto el estadio, simplemente tienen que hacer el trámite de activar la ubicación en el estadio a aquellos socios que les pertenezca, por ejemplo, los socios categoría T.
0: De los socios categoría T. Bueno, perfecto, nos vamos preparando. Ya viene la ensaladera en un ratito. Ahí estamos con Tutti, señores, somos los populares, disfrutando de la vida.

0: Bueno, colorete. Aguante, Talleres, están cagaditos los de la vez. Saludo a mi compañero Franco, que están cagados para el sábado. Un temita del queso, el guacho de cero. Nieto de Eduardo Valdés. Hola, nieto de Eduardo Valdés, ¿cómo está? Mi hermanito querido. ¿Qué desayuno va es? Si el que le arruina el domingo a la gallina es el chino. Natalia de Estancia Vieja. Sí, sí, sí, no sé, no, no, no, no, no. Lo sacó al chino del equipo.
1: Sí, sí, sí. Hay partidos que juega solo el chino.
0: No, no, y aparte es un partido para poner todo. Hay que poner todo.
1: Claro.
0: Hay que poner todo. No, no, uno no puede, ¿viste?
1: ¿Lo pondrá el mudo? ¿El ruso?
0: ¿Usted qué dice? ¿Que está en el...
1: O lo deja Longo. Iván Longo y Sánchez juntos. Doble cinco ahí bien. No quiero decir pica piedra porque tienen calidad los dos. Pero un poco más defensivo.
0: Bueno. Bueno, habría que
1: falta,
0: ver.
1: ¿No? Falta un montón.
0: Sí,
1: pero
0: falta,
1: digo,
0: falta todavía, falta.
1: Pensando como piensa el ruso, este tipo de partidos, no lo descartaría.
0: Bueno. ¿Y Talleres cómo lo ve usted?
1: No, Talleres medio que sale de memoria. Lo que tiene que resolver es el tema de las lesiones. Por ejemplo, llega Santi Fernández, si llega, juega. Llega Baloyes, si llega, juega.
0: No, Baloyes está. No llega.
1: Y Baloyes es uno de los
0: vino roto.
1: De los más complicados de que pueda llegar o no. Catalán salió algo sentido el otro día. ¿Llega? Si no. Llega, juega. Cristaldo salió lesionado.
0: ¿Y si no llega? Bueno, y sí.
1: Y bueno, es que ahí, si todos están, el 11 te lo digo ya. El tema es que estén físicamente.
0: Que bueno, Colorete, mira esa imagen con el pronóstico. Espero que no sea así, dice acá. Bueno,
1: sí, ¿qué ves?
0: Según la inteligencia artificial, ¿quién va a jugar la final? ¿Qué sé yo? River y Vélez van a jugar la final. River.
1: ¿Vos? El Euro Vélez, sí.
0: Yo estaba viendo ayer al poco champú del técnico que tiene River.
1: Poco champú.
0: Pidiéndole que cantara a la gente.
1: Bueno, pero eso es un gesto típico.
0: Pero no te puede pedir tu técnico que cante. Después le pedía perdón. Se fueron silbados en el primer tiempo. ¿Qué está pasando con River? Cuénteme. ¿Usted tiene algún análisis de esta gente? Porque yo lo veía ayer. Tuvo como 15 minutos y cantaba y hacía palma y pedía perdón. ¿Por qué pedía perdón? ¿Porque están jugando como el culo?
1: No sé, o habrá sido por el gesto. Pero, ¿te acordás? El otro día lo hablamos fuera de aire justo.
0: La última vez
1: que había ganado Atlético Tucumán en condición de visitante. Habían pasado algo así como un año.
0: Sí.
1: Una cosa así. Era Francisco todavía el Papa. Ese es un dato que me quedó ahí.
0: Mirá vos.
1: Y le ganó a River en el Monumental ayer. Así que derrota dura. Dura por parte de River, sí.
0: Bueno, yo le estaba preguntando por el
1: ¿qué?
0: Técnico.
1: ¿Por el análisis del técnico? No, para mí Caudet está bien. No, por un partido se tira toda la borda.
0: No, está bien. Bueno, está bien. Veremos qué pasa. Pero chicos, alienten, que no les diga el técnico que tienen que alentar. Canten en la cancha, viejo. Son especialistas en silbido y en puteada ustedes. ¿Alguna vez tírenle un aliento a los muchachos?
2: Yo quería ver si se contagiaban con el tema de la tribuna, pero no se contagiaron.
0: ¿Qué se van a contagiar? Tienen un frío en el alma tus jugadores, chacho. Oh.

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1: Muy bien, amigos. El momento de ensaladera. ¡Ay! ¡Ay, ay, ay, ay! ¡Arriba todo el mundo! ¡Dale, dale, dale, dale! ¡Vamos! Ensaladera, recreo, música linda. Semana previa del Talleres Belgrano. ¡Ay, qué lindo que está el programa hoy, por favor! Señoras y señores, presentamos la ensaladera. Hoy, clásicos. Y arrancamos con... Voy a arrancar con Cranberries, Cranberries, digo bien. Zombie de Cranberries, lo pide Miguel Benítez. Señoras y señores, primer temita de la ensaladera.

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1: Este sí que es bueno, y aparte para nosotros los románticos, qué tema, por favor. Dueño de Nada, el Puma Rodríguez, lo pide Luisito. 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
1: Para el final, Federico y un clásico de todos los tiempos, Ten Sharp, y esto que se llama Hey You.

0: Te cuento que a la gente le gustó o no le gustó. Colorete, la ensaladera de hoy es un éxito. Mil, los tres temas. Gracias, Juan Gabriel, querido. Variada la ensaladera. Muy linda ensaladera, variada, sabrosona. Un 8 para mí. El último levantó full. Belgranito, prepara las nalgas para el fin de Pavlovsky. La ensaladera de hoy fue para un 6, todo por el primer tema. El segundo ocote y el tercero no llegó a dar ocote. Bueno, qué lindo, el cara de Cruz del Eje. Lo único clásico que vamos a tener esta semana es esta ensaladera. 10 puntos, colorete. Lo del sábado no es clásico. Si los tenemos de nietos, aguante Talleres, dice el negro matador. Colorete querido, un mil la ensaladera hermosa. Gracias Raquel. El loco Monchi, camionero, la ensaladera. El primer tema parecía que le estaban bien. El segundo, el tercero pasar. Bueno, un 7. Gracias Gabrielito, los ejemplos que pone. Por fin, alguien con buen gusto musical. Ya está con los dos primeros temas. Un mil colorado, dice Martín. Linda ensaladera con Dan Sharp, con The Cranberries, con José Luis Rodríguez. Recontra 10 la ensaladera colorete, querido. Aguante, beca, dice Marcelo. Un 5 la ensaladera color, dice Valdemar. 10 la ensaladera, Yanola. Si podés decirle a Tito que basta con el chamullo de primera barra. Muy bueno, listo, ya está. Colorete, la ensaladera de hoy, un éxito. Mil los tres temas. Bueno, me parece que anduvo bien porque anduvimos bien los tres temas. Mezcladito, lindo, me gustó, lunes, linda ensaladera, pero me dio un sueño. Bueno, Marcela, seguramente te acostaste tarde o tuviste de farra en el fin de semana, corazoncito mil, John.
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0: ¡Qué lindo la casita soñada con el Mega, señores!
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1: Y acá estamos sonando, porque esto es la Popu, por favor.
2: Pero que tienes tú en eso,
1: y media de la tarde, señoras y señores. Lindo día, lindo lunes, con sol, con alegría, con buena onda y con el clásico en puerta. Y con todos contentos, claro que sí, ¿eh? Bueno.
2: Que me muero de amor.
1: ¿Qué me va contando Núñez?
3: Prepara el megáfono. Tiene que ser hoy.
1: ¿Para qué?
3: Tiene que ser hoy. Hoy toca un argentino.
1: Oh,
3: es más, hoy toca Messi.
1: Bueno. Vos sabés que ayer estaba
3: tengo
1: viendo...
3: el pálpito.
1: Estaba viendo una historia del señor Joaquín de Desacatados.
3: Ah, sí.
1: Pornográfica la historia. un tipo que no tiene que... dejó la vergüenza en Marul.
3: Muy entretenido el...
1: No,
3: domingo,
1: no,
3: muy bueno.
1: No, bueno, pero para un poquito.
3: ¿Pero qué tiene?
1: No. Una cosa es que vos te compres un álbum y te compres 10 paquetes figuritas.
3: Bueno.
1: Y no 100. Y no 100 paquetes.
3: Bueno, pero
1: no sos un impresentable. No tuviste infancia. ¿Qué te pasó?
3: Se saltean lo lindo de ir juntando a poquito.
1: Ayer estaba viendo que este chico, no sé si, a no ser que se lo hayan regalado, porque este le regalan todo también. ¿Viste? Un álbum y las figuritas. El toco de figurita era más o menos de 7, 8 centímetros.
3: Sí, y le tocó Messi.
1: Y
3: pero
1: que lo que te quería decir, porque estaba viendo ayer, viste, paso a paso, todo eso, que los chicos iban con la figurita a la cancha.
3: Sí.
1: Bueno.
3: Incluso vi que en una cancha se vendían las figuritas.
1: ¿Se vendían las figuritas?
3: Pasaba un vendedor ambulante y vendía,
1: vendía
3: figuras.
1: Y está bien, hay que rebuscarse.
3: Más vale.
1: Bueno, pero la verdad que, claro, no tiene gracia. Tenés que ir comprando semanalmente y así, de acá
3: poquito,
1: hasta el Mundial.
3: Ir cambiando.
1: Claro, déjame que
3: la difícil...
1: A ver si lo estalqueo de nuevo al chico este.
3: A Joaquín.
1: Joaquín se llama, ¿no?
3: Joaquín se llama, sí.
1: Joaquín. Joaco, no.
3: Joaco
1: Martín.
3: Martín.
1: A ver. Ah, mira. Oh, hay una foto con el perro. Qué ternura. Ay, Dios, tómate.
3: ¿Qué te
1: mirá,
3: pasa?
1: Mirá, boludo. Mirá una huevo.
3: Está buenísimo.
1: Una bolsa
3: eso.
1: Con figuritas. Pero pará.
3: Está muy bueno.
1: No podés tener tantas figuritas. Sí, no. Ve. Ahí le tocó el de Messi. Bueno, pero...
3: ¿Qué pasó? ¿Qué viste?
1: No, debe tener... A este le regalaron...
3: ¿Pero por qué decís eso?
1: Se la regalaron. Le han regalado una caja con un álbum y 1000 figuritas.
3: Capaz compró.
1: Mirá la cantidad de figuritas que tiene acá. Este es un tarado. Este está loco. No. Vos no podés hacer eso porque no, no... El álbum se llena... Tiene, es más lindo llenarlo con un tiempo, ¿viste? Que un lapsus de tiempo que decís, bueno, mirá, de entre esto y acá, o hasta el Mundial, o hasta que termine, voy con la figurita.
3: Claro.
1: Y le podés llenarlo un solo día. ¿No tiene otra cosa que hacer Joaquín Martín que estar todo un día llenando figuritas?
3: Pero es domingo.
1: Y bueno, loco, pero dormí, tómate algo.
3: Tienen 600 bailes por semana.
1: Invita a tus amigos a tomar helado, qué sé yo.
3: Un
1: no
3: día
1: sé.
3: Que tenga franco, déjalo que...
1: Pero
3: abre
1: todo el franco abriendo paquetito. Joaquín Martín, ¿qué te pasó? ¿Dónde quedó tu infancia? Bueno, ya está, me descargué. Vamos a lo nuestro.
3: ¿Lo nuestro?
1: Lo nuestro es esto, señores y señores.
3: Es hoy.
1: Álbum virtual.
3: Es que es hoy.
1: Álbum virtual.
3: No sea hoy.
1: Tenemos el álbum virtual. Le recordemos a la gente cómo se obtiene un álbum virtual.
3: PaniniCollection.fifa.com. Esa es la página. Si no, van al App Store de su iPhone o al Play Store de su Android y se descargan el álbum. Buscan la palabra álbum y les va a salir primero.
1: ¿Y cómo les llegan los paquetes a
3: todos
1: los que
3: días,
1: descargaron?
3: Todos los días sobre la derecha de la pantalla te dejan dos paquetitos nuevos. Y los reclamas, tocas ahí en reclamar mis paquetes gratis y te los da. Y después los otros dos, hay códigos en todos lados, en internet, buscas cualquier código, lo pones y te dan los otros dos paquetitos y se pueden abrir cuatro por día.
1: Déjalo ser feliz a Joaco, no seas mala onda, dice Waldo. No, sí que sea muy feliz. Pero escúchame, si te compraste 1000 paquetes, lo llenaste en un día el álbum.
3: Waldo,
1: ¿y dónde está la gracia?
3: ¿Waldo? ¿O el otro Waldo?
1: No, un Waldo oyente. No, Waldo, escuche este programa. Señoras y señores, abrimos nuestro primer paquete virtual. Les contamos, no tenemos un... mísero jugador de la Argentina
3: nada,
1: en el álbum.
3: Nada
1: tenemos.
3: Cero.
1: Nada.
3: Cero argentinos.
1: Cuatro paquetes desde el lunes pasado o el martes, no me acuerdo cuando empezamos. Todos los días cuatro paquetes por 5 figuritas cada uno. 20 figuritas por día, ni uno de Argentina.
3: Nada.
1: Papito, cariño. Bueno. Vamos.
3: Vamos nomás.
1: Vamos con el primer paquete.
3: Arrancamos nomás.
1: Estamos con el primer paquete. Abrimos el sobre con el Mau y arranca.
3: Pasalic, de Croacia.
1: Segundo jugador que viene.
3: Luis Suárez, pero el colombiano, no el uruguayo que seguramente no va al Mundial.
1: Vamos con el tercero.
3: Fabián Ruiz, de España.
1: Vamos,
3: Kevin De Bruyne repetido.
1: De nuevo De Bruyne. Y...
3: Gannon Doak.
1: Sí.
3: De Escocia.
1: De Escocia. Va. O sea, primer álbum, 5 figuritas, ninguno de Argentina, segundo álbum.
3: Pero es vos, es hoy, vos haceme caso, es hoy.
1: Sí. Segundo álbum.
3: Tualsebe del Congo.
1: Del Congo.
3: Olwan de Jordania.
1: De Jordania, tercero.
3: Otro de Jordania, Abu Ashish.
1: Vamos al cuarto.
3: Salud.
1: ¡No! ¡Sí! ¡No! ¡No!
3: Molina.
1: Nahuelito Molina, el primero que nos toca después de 40 paquetes, señoras y señores.
3: El lateral derecho campeón del mundo es el primer argentino que tenemos.
1: Vamos todavía, el primer argentino. Bueno, ya pegamos.
3: Mira cómo sonríe,
1: y aparte sonríe como diciendo, acá estoy, manga de giles. ¿Qué me estaban esperando? Bueno.
3: El logo de
1: Irak. Y el otro, el logo de Irak, ¿qué me importa?
3: Tercero.
1: Listo, vamos, ahora que tenemos. Dios. ¿El tercero?
3: Sí, el tercer sobre.
1: El tercero.
3: Y ya me engolosiné.
1: Vamos con el tercero.
3: José Luis Rodríguez, de Panamá.
1: Ah, no el Puma, bien.
3: No, Fidel Escobar, de Panamá.
1: ¡No! ¡Para! ¡Increíble! Esto no puede ser, señoras y señores. Segundo jugador de la Argentina.
3: Enzo Fernández con las 3 estrellitas en su pecho, una de las figuras de Qatar 2022.
1: ¡Vamos,
3: y ojalá nos haga felices este mundial.
1: Bueno,
3: ¡ay, qué hermoso!
1: ¿Después quién sigue?
3: McGinn, de Escocia, bueno. Mi porta cero. ¿Sí? Y Ali de uno, que es de Qatar.
1: De Qatar, mandale saludo a tu hermana, Ali.
3: ¡Para!
1: No,
3: para,
1: bueno. Tranquilo. Y el cuarto paquetito. Y ya.
3: Metemos tres.
1: Y acá tiene que venir Lionel. Acá viene Lionel y nos vamos todos, ¿eh? ¡Ay, Dios mío!
3: El logo de Ghana.
1: El logo de Irak.
3: De nuevo.
1: Dos veces lo tenemos.
3: Van Dijk.
1: De
3: Holanda.
1: De Holanda, toma.
3: Lo sufrió un abuelito Molina, Van Dijk.
1: La tenés adentro, Van Dijk.
3: Kobel, de Suiza.
1: Sí.
3: Y, no, ya está.
1: Y Foster.
3: Acabó la suerte, Foster, de Sudáfrica.
1: Bueno, pero loco, tenemos dos jugadores de Argentina.
3: Nahuel Molina y Enzo Fernández.
1: Señoras y señores, vamos, piezas clave, titulares,
3: sí,
1: en la selección argentina.
3: Los titulares.
1: Qué bárbaro. Bueno, ya pegamos dos. Vamos,
3: qué
1: que
3: bien.
1: Venimos bien.
3: Te
1: esta
3: dije
1: semana
3: que
1: es nuestra, ¿eh?
3: Sí.
1: Esta semana es nuestra, toca, señoras, Lionel, y señores. Vamos, que no decaiga arriba. Joaquín Martín, no te tenemos miedo.

0: señores. Ahí estaba la música que venía con la conga. Dieguito, estoy tan lastimado. No, no, no, no. Con Oreta ayer fui a ver a la Sinfónica de Alberdi. Bueno, éramos poco y apareció Seba el Pirata. Se vio un equipo con ganas, un equipo que presionó en toda la cancha, jugó a los Belgrano. Sí, con nadie, te digo, Seba el Pirata, porque estaba en Sarmiento, era nada misma, pero... Mandale saludo a mi amigo el Gordo López, que de Casa Castillo, que tiene que pagar el asadito y poner la casa para el clásico. Hoy el de Belgrano ya debe estar preparándose para el sábado, porque
1: sí,
0: no va a la cancha, así que...
1: Tienes que preparar la juntada.
0: Hay que preparar la juntada, muchacho, ¿eh? Ay, ay, ay, ay, ay. Bueno, Lente, el primero de la selección que sacaste, Nahuel Molina, es el 4 titular de la selección y un ex Boca, grande color. Sí, sí, sí.
1: Bien ahí, Waldemar. Bien ahí.
0: Gracias, querido.
1: Y yo tengo la camiseta de Nahuel. Camiseta del Atlético.
0: Ah, la que la que sortearon en el... Sí.
1: Exactamente.
0: Ahí va.
1: Somos amigos con Nahuel.
0: Sí, ahí me preguntaron los músicos, la banda de Carlito, todavía si vivía en el mismo lugar. Colorete, ¿cuándo salís vos en el álbum, Colorete? Hay un loco en TikTok que compró 2 cajas de 1000 unidades de paquete de figuritas. Son como 4 palos. Después buscalo. Y hay gente que está loca.
1: Sí, por supuesto.
0: Yo compro asado.
1: ¿Vos estás en el álbum? No, ¿está ahí en las redes?
0: No, yo tengo en las redes de la radio, de la cadena y todo. Yo estoy en el álbum. La figurita mía ya está, ¿eh?
1: Sí.
0: Olvídate.
1: Coleccionable todo.
0: Colorete, la casa del jefe, pero de frente. A full con la pintura. Esta noche, asado a cargo de Ñoquito. Paga todo. Ver. Lo
1: me
0: que
1: intriga
0: estaban...
1: esto.
0: Ah, no. Ah, no, boludo, es la Casa Blanca.
1: Es el castillo de Harry Potter.
0: Tiene una rotonda donde tiene un mástil con la bandera de Estados Unidos. El jefe.
1: Ellos aman mucho su país.
0: Sí. Pero me gusta porque hay que llevar la bandera a todos lados. Este es el jefe del Marley de Oklahoma, que vive allá. Los muchachos son cordobeses, escuchan la radio por la aplicación, mandan fotos de cuando están laburando. Hoy se fueron a laburar a la casa del jefe. Ah, no te puedo explicar lo que es la casa del jefe.
1: Es de película, pero no, es película de terror.
0: De película, no, de película.
1: O sea,
0: de...
1: ahí adentro pueden pasar cosas.
0: O es de viste, de los programas esos de TV, de las mansiones de... Que
1: claro,
0: es,
1: también.
0: Esta es la mansión de Ricky Martin, esta es la mansión de Brad Pitt, esta es la mansión... No. Impresionante. Qué buen pasar que tiene el jefe de ustedes, muchachos. Qué buen pasar económico.
1: Y qué pasto.
0: Y qué pasto, ¿no? Y qué casa. Y la pileta con el tobogán y todo. ¡Qué lindo! Bueno, ¿será grande la familia? Seré curioso, porque una casa grande, ¿no? Dios mío. Amor prohibido. Venido para ir a ver el partido el sábado.
1: Ah, lindo.
0: Si son hinchas de Belgrano, decirle al jefe, no, prestaron la tele.
1: ¿Tendrá pack fútbol en Oklahoma?
0: Y capaz que en una de esas tiene flow, ¿viste? Qué sé yo, ¿eh? Mamita querida, bueno. Colorete dice, Gustavo, mi primer argentino fue Messi. Bueno, vos tuviste suerte,
1: bueno,
0: hermano.
1: Gustavo, no
0: gente que, hay gente que nace con suerte. Colorete, virtual tiene menos emoción. No hay como abrir un paquetito de figuritas para llenar el álbum. Tienen que gastar, vos y Frito Man. Bueno, son unos ratas, pero bueno.
1: No tenemos plata, che.
0: Estamos en otros gastos, estamos en otras cosas. Y bueno, y salió esta posibilidad de tenerlo acá y decir, bueno, ya está, ya. Ya la gasté yo con Tobitita, ya está.
1: No, ya está. Yo también cené el álbum, el anterior, ya está.
0: Nosotros somos modernos porque estamos en la tecnología, ¿viste? Por eso.
1: Aparte, la sensación de recién fue de disfrute cuando salió Molina.
0: Juan Cruz Moretti de Santa Fe dice: tengo a Messi repetido. ¿Negociamos, Freidora? Sí, tenemos que empezar.
1: ¿Qué decís vos?
0: ¿Usan el álbum virtual para no gastar pesos argentinos? Pregunta Lucas. Algo de eso puede haber, pero no lo tomes tan literal, papi. No. Frutillita hermosa, el padre de mi hija, él hace eso, gasta hasta 100,000 pesos para comprar figuritas. La Joana. Mira vos.
1: Bueno.
0: Si el Lucas gasta. Y hay que pagar la cuota del colegio, decirle tú.
1: Cada uno la gasta.
0: De Carlos. Está bien. Tenemos que empezar a cambiar figuritas con los que están virtuales.
1: Sí.
0: ¿Se puede?
1: Se puede. Incluso veía ahí, lo voy a chusmear mejor, pero se puede hacer un equipo.
0: Sí.
1: Podemos hacer un equipo que se llame Los Populares, que se metan ahí oyentes y cambiamos.
0: Y cambiamos.
1: Lo que sí, Messi, no sé qué opinas vos, Messi me gustaría que toquen un sobre.
0: Sí.
1: En vez de cambiarlo.
0: Sí.
1: Por ahí es muy fácil ese camino.
0: Sí, queremos que nos toque. Sí, tenés razón. Sí, perfecto. Bárbaro. Bueno. Qué lindo. Acariciando, saltando y bailando. Estamos en modo mundial, queridos amigos. Ahí estamos. ¿Puede ser que la pelota del mundial es hueca adentro?
1: No creo así tan. Tan como así. Bueno,
0: vi
1: sí.
0: Vi un video que le sacaron un chip, no sé qué mierda.
1: La trionda.
0: La pelota inteligente.
1: Claro, ahora vienen cada vez con menos cosas adentro. No sé si hueco literal. Entonces lo averiguo.
0: Sí.
1: Sí.
0: Colorete, el sábado compré el álbum para mi hijo. 6 sobrecitos de figurita. En el segundo paquete le salió Weihan, Roncagli y Marquesi.
1: No era ese.
0: O los de Panini laburan en peso o me estafaron. ¿Cómo me van a tocar los muertos esos? El cara de Cruz del Eje. Qué divino que es el cara de Cruz del Eje. Voy a ir a Cruz del Eje un día y lo voy a conocer.

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0: Ahí estamos, señoras y señores. Ricardo, que dice que está en Rafael escuchando la mejor radio del país, trabajando y haciendo pastelitos. ¡Qué rico los pastelitos, como me gustan! ¡Ay, ay, ay, ay, ay! Colorete para Freidora, que repita cómo bajar el álbum en Play, pero más despacio, que lo diga, porque cuando abrí Play Store hay dos álbumes. Atención, nos vamos a la zona de explicaciones en Radio Popular. Atento, Daniel.
1: Abren el sitio de descargas de su celular. ¿En App Store o en Play Store?
0: En según Play Store tengan, o en App Store. Celular.
1: Tengan, nosotros iPhone o Android.
0: Nosotros tenemos la computadora acá.
1: Nosotros en la compu, en ese caso es paninicollection.fifa.com.
0: Bien.
1: Ese es el
0: ¿y más si vamos al celular?
1: Y si vamos al celu, buscamos álbum Panini 2026 y siempre el primero que te salga. Para guiarse, y esto ya lo una sola vez así lo digo. Para guiarse es el que está brandeado por Coca-Cola por todos lados.
0: ¿Qué es brandeado?
1: El que está con Coca-Cola por todos lados. Vos ves la fichita y ves Coca-Cola a la derecha, Coca-Cola al medio.
0: Claro, porque Coca-Cola auspicia.
1: Exactamente.
0: Está bien. A nosotros sí, no nos auspicia, pero no importa.
1: Pero bueno, quiero ayudar a la gente.
0: FIFA Panini entonces. Collection, obtener. Ah, y el que... ¿Dónde está la Coca-Cola? Acá.
1: Y
0: acá
1: ahí abajo. Tenés... ¿Ves? Ahí tenés varias veces el logo.
0: Ah, dice Coca-Cola, sí, claro, hay varios logos. Sí, está bueno, ese, ahí está. Ese es el original.
1: Que dice FIFA Panini Collection.
0: Bueno, ese para los celulares, Play Store o App Store.
1: Exactamente.
0: Bien, y ya está.
1: Y ya estamos.
0: Y después de ahí le vienen los...
1: Claro, y ahí todos los días van reclamando sus sobres gratis. Si quieren tener más de dos, buscan códigos en internet y ahí está lleno de códigos. Ponen los códigos, le dan los sobres gratis. Toda una fiesta.
0: Todos contentos, sí. Toda la fiesta. Sí, bueno, sí, sí. Qué lindo. Me encanta cómo explicas las cosas, ¿eh? Muy lindo. Gracias, zona de explicaciones.
2: Colorete, colorete. Pues, sin mira. Vos, el Mundial no tiene Goyete.
0: Qué lástima que no estoy en Panini. Pero bueno, ya voy a llegar.

0: ¡Qué lindo, señores! Ahí estaba la música de Lulay para Zulescano, que está en su casa y no quiere apostar porque, bueno, es fanática de Belgrano, pero acá le dice Huguito que no tenga miedo. Si quiere apostar, Su, ya arranca la semana de apuestas.
1: Ay, ay, ay.
0: ¡Qué lindo! La, la, la, la. Yo cobré el ferrecito que le gané al Nano el otro día.
1: Ah, ese es el envase negro, ¿es el que decías?
0: Claro.
1: Lo conocí ayer.
0: Ah, ¿lo conociste?
1: Hermoso.
0: Sí, el envase, porque adentro es lo mismo.
1: Sí, más vale.
0: Pero está lindo. Pero
1: está para, mucho más lindo.
0: No dan ganas de abrirlo.
1: No, y no sabes cuánto tiene.
0: ¿Por qué?
1: Porque no se trasluce.
0: Ah, claro, porque ¿viste? Tiene, claro. No sabes si se termina o no. Claro.
1: Vas a ir
0: tomando. Sí. Bueno, sigue tomando hasta que después hace agarrar la botella, la empecé a sacudir para abajo y nos salen un par de gotas, ya está, se terminó.
1: Mino, no hay
0: saludito para el ambulanciero de mi vida. Uy, de nuevo, Claudia, que no se haga rogar. ¿Cuánto que estamos con el ambulanciero? Claudia, ¿me puede contar algo más para que podamos meter un poquito más de algo? Porque
1: si se
0: sino...
1: sigue haciendo rogar es que ya no quiere nada.
0: No, pero nada, contanos algo. ¿Qué pasa con el ambulanciero? ¿Por qué el ambulanciero? No puede ser que esté todo el tiempo en la ambulancia, el ambulanciero. En algún momento tienes que escuchar la radio.
1: Claro.
0: ¿Qué pasa, Claudia? Contame un poco más, no entendemos nada, ¿eh? Lorete, te escuchamos con mi señora Liliana desde Villa María mientras trabajamos. Qué lindo, la Villa María, ¿cómo estás? Villa María siempre linda, Villa María espectacular. Nicolás desde Comodoro Rivadavia, Colorete, ¿cómo va? ¿Cómo va a ser del grupo? ¿Cómo va a ser lo del grupo para hacer los intercambios del álbum digital? Mira, desde Comodoro Rivadavia ya quieren cambiar figurita con nosotros.
1: Ya lo vamos a armar.
0: Esta semana lo armamos, Nicolás.
1: Olvídate.
0: Y te decimos, todo tiene un costo.
1: Ah. ¿Vos decís que el ingreso que no sea gratis?
0: El ingreso puede ser, qué sé yo, cuando vayamos a Comodoro o vemos si comemos algo en la casa de Nicolás, qué sé yo. Ya vemos. Bueno, Lorete, ya que vas al Mundial de Ribeño y lo clavaste a Fraidora, comprarle el álbum físico, aunque sea, mete la mano en el bolsillo, Laucha. Leo de Carlos Paz.
1: Qué buena idea esa.
0: ¿Y si fuiste vos el que descargaste la aplicación? Ahora no te lo compro.
1: Pero cómpramelo.
0: No, que te voy a comprar.
1: Cenamos los dos.
0: No.
1: ¿Por qué no?
0: Pedile a Joaquín Martín, que tiene 1500 figuritas.
1: Que
0: y debe tener
1: las
0: otro,
1: repetidas, aunque sea.
0: Y debe tener otro álbum más, seguramente. El basura es.
2: Mucho este dolor. Me duele hoy decirte.
0: Me hace ir por otro lado.
1: Sí, ¿qué pasó?
0: Que tengo algunas efemérides para contarle que en el año 1935 nace en la Argentina el exjugador de fútbol José Sanfilippo, con un total de 207 goles. Es el máximo artillero de la historia de San Lorenzo.
1: Muy bien.
0: Tipo sobrador, arrogante y soberbio si los hay, pero bueno.
1: De esos que si los tenés vos lo querés.
0: En el equipo. Después no quiero escucharlo hablar porque es bastante impresentable. Pero bueno, en definitiva, tiene como 90 y pico ya. 35 tiene,
1: claro,
0: 90.
1: El...
0: 91 cumple ahora. 91. 91 cumple hoy. Sanfilippo, estamos en el 2026. Bueno, bárbaro, espectacular.
1: Sí, sí.
0: En Estados Unidos, el que le dijo que Goicochea se había comido los 5 goles contra Colombia. En Estados Unidos nace el músico Jackie Jackson, integrante de Jackson 5, hermano mayor de Michael Jackson. No he ido a ver la película todavía, pero en cualquier momento estoy en el cine.
1: ¿Y tenés ganas?
0: Sí, tengo ganas de ir. Sí, sí, sí.
1: Dicen que está bueno.
0: Estoy haciendo los acordes.
1: Sí, veo.
0: Sí.
1: Está bueno,
0: che. Se realiza la primera entrega de los premios Grammy en el año 59, un día como hoy. ¿Sabes lo que es Grammy, no?
1: Sí, para la música. El de la música, no.
0: Que tiene la fonola esa.
1: Tan ignorante.
0: Bueno, por ahí te... En La Plata.
1: Sí.
0: Un día como hoy.
1: Sí.
0: Todo estaba bien.
1: ¿Por?
0: Nacían los mellizos Guillermo y Gustavo Barros Esquelotos. Ambos exjugadores de fútbol que tienen ahora la dura patriada de jugar, en octavos, Vélez Gimnasia de La Plata. Guillermo... Codirige su hermano.
1: Sí, claro.
0: Así que encima no juega el nene, porque creo que tiene quinta amarilla.
1: Qué lindos personajes que son.
0: Qué lindos
1: Por
0: que son.
1: Por favor.
0: Si hay algo, hay alguien que les hizo bien al fútbol, fueron los padres de los Barros Queroto, que trajeron a este mundo a estas dos personas tan lindas. Sobre todo Guillermo. Guillermo siempre más arriba que Gustavo, un poquito más perfil bajo. Gustavo cabrón, igual que Guillermo, pero otra historia, aparte con otro tipo de éxito también.
1: Medio que creció a la sombra, ¿no?
0: Guillermo porque... fue muy grande al lado de Gustavo, ¿viste?
1: Pero no le fue mal a Gustavo, pasa que fue tanto lo de Guillermo.
0: Guillermo, por eso, claro. Cuando brilla tu hermano, ¿viste? Medio como que quedás ahí en la sombra. Pero grandes personas de bien,
1: sí.
0: Último gran técnico que tuvo Boca fue Guillermo Barro Schelotto.
1: Ah, mirá.
0: No tuvo más otro técnico más o menos que se le compare. ¿Y qué estaba por decirte?
1: Te gustaría que vuelva entonces también. Te gustaría que vuelva.
0: 1974, cumplen 52.
1: 52 años.
0: Qué rápido que estoy para las matemáticas.
1: Muy bien.
0: Che, no, me encantaría sí, que se queden a vivir Guillermo, en Boca. Pero lo quiero, lo amo a Guillermo, igual que Palermo. Sí, sí, sí. Son dos personas que los tengo en la mesa de luz, que cada vez más grande, porque cada vez tengo más gente. A Guillermo lo he visto jugar.
1: Sí.
0: Personalmente, y lo crucé así, no tan de cerca, pero sí.
1: ¿Sí?
0: Sí, lo conozco.
1: ¿Pudiste sacarte fotos?
0: No, me saqué fotos, no recuerdo. Recuerde usted que yo tengo una timidez muy grande.
1: Tenés la gran anécdota con...
0: Con Palermo,
1: tengo la
0: anécdota
1: que
0: estaba cenando detrás mío en Las Cañitas, en Buenos Aires, y tenía el BlackBerry yo, que no servía para nada. Sacó una foto, está más borrosa que no sé qué, pero bueno. Sí. Y aparte no quise molestarlo hasta que lo agarró un brasilero que lo vio hoy y dijo, bueno, ya también yo me doy la vuelta.
1: Es una vida idolatrándolo y lo tenés ahí.
0: Sí, pero viste, el tipo está comiendo con la Germu, no lo quiero joder.
1: Comías en el mismo lugar que Palermo, andabas bien, ¿eh?
0: Qué bien que estaba, Colorete. Las Cañitas, Colorete.
1: Toma.
0: Ahora va a Buenos Aires y come en la esquina del obelisco, culiao.

0: Quiero dormir cansado, una de las mejores versiones. Ahí, truco a la espalda con Emanuel, ¿eh? El Seba querido, señoras y señores. Y no, los arreglos de mi amigo Daniel Grifo. Espectacular.
1: Me dice el negro, ¿no viste el video donde Messi explica qué le hace? ¿Qué le hace hacer cosas de la casa a los hijos para ganarse sobre figuritas? Sobres de figuritas, y dice que no tiene emoción abrir 1000 paquetes en un día. Tomá, Joaquín.
2: Ah, sí, lo dijo
1: Joaquín
2: en el
1: Martín.
2: Mundial pasado.
1: Otra cosa, la muela es todo lo que está bien, aparte de... Bueno, está bien. Gracias, porque viste que hablamos de la muela. Todo en uno
2: todo,
1: te hace
2: todo,
1: el
2: hermoso.
1: Ah, está bien, me parece bien la cultura de Messi, me pareció muy lindo el reloj de Messi ayer en la Fórmula 1.
2: Por favor.
1: ¿A ver cuánto sale?
2: No.
1: 900 luquitas.
2: Nah.
1: 900 Lulú, un Rolex.
2: Verdes.
1: Con diamante, con todo. ¿Sí? Qué divino, ¿no?
2: Y los lentes que tenía, ¡no! También tenía acá
1: los
2: al costado.
1: Lentes que digo, esto me los compro cuando vaya al Mundial. Después digo, nada, qué bien.
2: No puedo comprar,
1: tengo que vender la casa, boludo. Lo hipoteco a tu
2: también
1: vitita.
2: Tenía dorado acá, que no, me dorado. Imagino que es oro.
1: No, yo cuando vi los lentes digo, uy, yo me cerré los ojos y dije, yo, entrando al Hard Rock Stadium.
2: Uy, que te filmen así de frente.
1: Que me filmen así, llega colorete, viste, porque yo con la comitiva cadena 3.
2: Sí.
1: Me van a mandar a mí primero para romper el hielo. Después viene el bocha, todo atrás mío, todo el
2: mirá que, de Rosario, mirá que todo. Los muchachos llegan 7 horas antes a los partidos.
1: Bueno, yo voy a llegar un poquito más después, pero las cámaras van a estar ahí. Y digo, me pongo los lentes de Messi, ni quiero saber cuánto salen.
2: Y no, después le tomo la verdad que no
1: reloj,
2: sé.
1: Todo dorado el reloj, que digo, qué reloj.
2: Viste que tuvo que ir a hacer ahí alguna accioncita con Mercedes, porque Mercedes lo viste a Adidas y es uno de los main
1: claro,
2: sponsors.
1: Claro, porque él fue invitado por la marca de las tres tiras. Entonces tuvo que hacer algo. Y vos tenés que hacer todo, viste, porque por más que sea Messi.
2: Creo que Colapinto lo tenía que saludar rapidito, ¿no?
1: Sí, lo vi ahí, así que lo vi bien. Colapinto, bien, séptimo, che.
2: Séptimo, y por. Terminó octavo y por. Porque a Leclerc le sacaron algunos segundos, quedó séptimo. Así que suma 6 puntos, Franquito, en la tabla de la Fórmula 1.
1: Bueno, espectacular. Buenos puntos. Y se quejó de que en la largada no tenía, no sé qué falla tuvo el auto. Que
2: sí,
1: después se corrigió.
2: Sí, siempre algo.
1: Siempre usted, tiene algo el Alpine.
2: Y venía de perder los puntos, si se quiere, en la sprint. Porque había salido octavo, lo que quiere decir que podría haber ganado algún puntito y quedó décimo. Entonces... incluso se repuso de eso. Muy bien.
1: Bueno, acá me preguntan para dos cosas. ¿Cuál es el número del dial de la Popo en Serrano? Debe estar por ahí, ya te lo digo, Fernando. Y Ernesto pregunta, ¿cuántos paquetes eran por día? ¿Deben ser los paquetes virtuales? Son 4.
2: Los virtuales son 4 el
1: cuatro
2: máximo.
1: 4 paquetes.
2: Sí.
1: Así que bueno, bárbaro, espectacular. Señores y señores, ya venimos. Somos Los Populares. Estamos acá, por supuesto, hasta las 5 de la tarde acompañándote.

0: La Muela, señoras y señores, fuiste tú. Qué lindo, ¿eh? Estás en otra órbita, Muela. Che, sí. Acá me dice Ariel, no, pará, Franco, mira el video de Messi cuando cuenta que el más chico empieza los gritos diciendo ¡me tocó Messi! ¿A dónde está el video ese?
1: Me tocó papá.
0: Claro, me tocaste vos, viejo, me tocaste vos. Bueno, este Sorsol de Paco, ¿será que la radio te va a llevar a Miami porque vas a cantar el himno en el primer partido argentino? Te lo pregunto y se lo pregunto, Diego. No puedo develar algunas cosas, Diego. Dieguito. Vamos a ver del fin de la final contra Rivadavia con la peña de Oklahoma. Bueno, Bejan, Chucho y Javier. ¿Qué será? ¿Qué club será? Ahí está lo de...
2: A ver. Messi, decía. A Mateo encima le tocó. Me tocó Messi.
3: Bueno, me está jodiendo.
2: Sí, en serio. Lo cargaba los hermanos.
3: ¿Qué le decían?
0: Nada, ¿pero esto fue ahora?
2: Ponía que se lo guardaba.
1: No, en el anterior.
0: En el anterior. Está bien. Bueno, gracias. Está bien. Que era ahora. Está cambiado Messi. Tiene barba, está colorado, el pelo. Qué sé yo. El chico está más grande. Bueno.
4: Tiempo todo lo...
0: No, yo creí que estaban, era un video familiar ahí que había Antonella, no, había no. puesto el celular y dijo, bueno, vamos a filmar a los
1: de
0: chicos.
1: Ahora decís, no, sí. No es tan grande los niños.
0: Colorete, descargué la aplicación que dijo Freidor y me salió primero. ¿Primero? Rodrigo de Paul. Nah. Bah. A ver, mira.
1: Deja.
0: Mira, me manda acá. Rodrigo de Paul.
1: Nah.
0: La primera figurita que tenemos
1: no
0: menos
1: puede
0: suerte.
1: Puede ser que nosotros.
0: Vos podés creer.
1: Bueno, hoy sí.
0: Cinco paquetes, ¿no? O sea, 5 días y el... ¿cuándo empezamos nosotros?
1: Y empezamos el martes pasado.
0: Martes.
1: Abrimos todos los días menos
0: miércoles,
1: el domingo.
0: Miércoles, jueves, viernes, sábado y lunes. Al quinto día nos vinieron
1: El quinto día vino el primer argentino.
0: Qué bárbaro,
1: y el segundo.
0: Loco. Mira, este le toca recién gracias a nosotros. Qué bárbaro, Dios mío.

0: Es el cumpleaños de Wow Mamá. Ella me ha besado, Wow Mamá. Estoy enamorado de ella, Wow. ¡Wow, mi mamá! Pablito Ruiz.
1: Pablito Ruiz.
0: Qué grande, Pablito Ruiz. Oh, tenía otro tema más que yo también me gustaba. Pero, oh, ¿sí? Mamá, sí.
1: Mejor es que tenía otro tema.
0: Sí, tenía, ¿no? Tiene, clavó un par de éxitos, Pablito, en su momento.
1: No, yo pensé que era ese,
0: Pablo. Feliz cumpleaños para Pablito Ruiz. Cumple 50 años, che, 51.
1: 50
0: Nació
1: piru.
0: En el 75.
1: 51, piru.
0: Estamos en 2016, ¿no?
1: Sí.
0: 51 tiene Pablito. No sé qué será de la vida de Pablo Ruiz.
1: Debe seguir con las regalías de Oh Mamá.
0: De Oh Mamá, no sé si será de Oh Mamá, porque por ahí era del productor, viste, que en ese momento. Oh Mamá, ella me ha besado, Oh Mamá, estoy enamorado de ella, oh mi mamá. Qué lindo, por favor, me encantaba, señores y señores.
1: No, por lo que veo, sigue haciendo shows, sigue presentándose, así que sigue laburando, Pablito, de la música.
0: Ah, bueno, me parece bárbaro.
1: ¿Sí?
0: Sí, señor. Pablito Ruiz, estábamos hablando. Control, ¿me hace seña?
1: No.
0: De ti. Qué lindo. Y había otro más que no me acuerdo.
1: Malagueña, me dice el Colo, no, de Quepianco.
0: Malagueña, salerosa, está loco.
1: ¿Qué es eso? El Colo de Quepianco, me dice.
0: Está, toma cosas raras los lunes, el Colo de Quepianco. De ti. Está bueno este tema, onda de Luis Miguel.

0: Ahí va, arriba. ¡Qué lindo, qué lindo, qué lindo, queridos amigos! Ahí está la música. Ahí está Maragueña. Sí, la hizo distinta. Porque la...
1: Tenía razón.
0: Pero, no era,
1: no
0: este
1: había
0: tema.
1: Tomado nada el gol.
0: Era otro.
1: Cachetada, dice acá Sergio.
0: ¿Cachetada era de Pablo Ruiz?
1: Insisto, dice Sergio.
0: Ahí va. Pablito Ruiz, señores. ¡Cumpleaños!

Ahí vamos con otro. Ahí vamos con otro. Ahí va. Mira vos, cachetada, pero lo cantaba también Pablito Ruiz. Lo chorrió de ahí la barra. Año 1989, ¿eh? Mira vos. ¿Sabía qué cachetada lo hacía Pablito Ruiz?

0: canción. Para pa, bueno, feliz cumpleaños para Pablito Ruiz, 51. Pablito querido. Está bien, Pablito.
1: Está grandote, ¿no?
0: Sí, está grandote. ¿Eh? Fue al gimnasio. Después, viste, al principio son chicos, viste, qué sé yo. Después tengo otro que me recomienda acá, este chico Durán. El Rincón Prohibido. A ver.
2: El Rincón Prohibido, paraíso perdido.
0: Ahí había cambiado la voz.
1: ¿Esto le gusta a Durán?
0: Era adolescente ahí ya. Era otro Pablito Ruiz.

0: Dice que le recuerda los asaltos cuando chapaba con la vecina. Y después tengo mi chica ideal, que creo que debe haber sido este. A ver. 51 años, Pablo Ruiz. Una leyenda de la música argentina.
1: Chica ideal es la de Luisano.
0: Era mi chica ideal. Con los desacatados.
1: Hermosa fatal.
0: A ver.
1: Es real, lo digo.
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0: Mi chica ideal, este era otro éxito.
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1: amores, me deprimen los niños no cantando. Puedo.
0: ¿Sí? ¿No te gustan?
1: Me da como cosa,
0: qué
1: me da
0: mala
1: como
0: onda que tenés,
1: adentro.
0: Pibe. Bueno, pero después, ¿sabe qué? Si la pega, no labura más, pibe, vos.
1: ¿Crees?
0: Te convertí en manager.

0: El Tuni, que es de los Pagos de la Laguna, me dice, en esos temas los escuchamos en Momentos Disco y Idiazábal. ¡Oh, Tuni, cariño!
1: ¿Idiazábal? La tierra de Cocolo.
0: La tierra de Cocolo, sí, si habremos dejado el tendal.
1: Bueno,
0: no hablo porque ya veo que viste alguna hermana de Cocolo y digo, ¡oh, Dios mío, qué lindo! El Tuni. No trabajó nunca el Tuni.
1: ¿No?
0: Iba a morir con el lomo virgen. Sí. ¡Qué divino! Señoras y señores, un poquito de Pablito Ruiz en la tarde más picante de la radiofonía argentina. Gracias, Pablito, por aquellos momentos vividos. Y al Tuni, gracias. Los recuerdo en Idiazábal. Mamadera. Todavía estoy esperando que el DJ me devuelva la campera sin que me choreo. Ya te la conté esa, ¿viste? Bueno, ya está. Una Levi celestita.
1: Ya ni hizo que ahí se dice.
0: No, ya ni momento está, no, olvídate. Y el dueño debe estar en cana, olvídate.
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1: Era con los culpos tuyos y le compré la luna a mi nieto, era. Ya abrí la... Primer paquete de figuritas que ahora salen dos argentinos. Sos vos que no tenés suerte.
2: Vos sabés que sí. Vos sabés que sos vos, Núñez.
3: Ah, bueno.
2: Mirá, escuché, pará.
3: Ahora soy yo.
2: Pero tengo la foto.
3: Si estamos juntos.
2: Pero me mandan la foto.
3: Somos los dos.
2: Nico Paz y Otamendi. Mirá, los dos que le tocaron primero.
3: Calcula que ni sabía que Nico Paz estaba en el álbum.
2: ¿Vos no sabías?
3: No.
2: Bueno, ahora ya ahora lo sabes. Mira vos.
3: Nico Paz.
2: Bueno. ¿Qué pasa con nosotros, boludo?
3: Bueno, pero hoy nos tocaron dos.
2: Bueno,
3: no te bajó.
2: Bien,
3: no
2: me tocaron dos. Ya está, no te pongas más. Vamos, dale colores, dale.
3: Nos tocó él encima.
2: Nos tocó Enzo Fernández, que es tu ídolo. Y Molina.
3: Bueno.
2: Señor, abuelito. Yo me descargué el álbum del Mundial el jueves y ayer me tocó Alexis McAllister. Bueno, bien, Guillermito. Bien, vos. Alexis, que tiene hamburguesa ahora, McAllister.
3: Claro.
2: Bueno, ¿qué más tengo? Colorete. Y el mío.
4: Y si baila este mamito.
2: Amor. Avísame si vas a cantar para tomar una buscapina, colorete, muy buena la radio. Bueno, te mando un beso. El Carri, semana de carrera, le metemos proteína, colorete. Pablito Ruiz, ídolo mío de niño, dice el Carri. Vamos, Carri, viejo. Bueno, mira la proteína, empanadas árabes. Que no decaiga. Vamos, métale nomás, Carri, qué pinta que tienen, por favor. Colorete, me descargué la aplicación de Panini, pero cuando pongo empezar juego, me dice si ya estoy registrada o registrarme, pongo que ya me registré y me sigue mandando abrir la sesión al mail. A ver, mira, vení a ver. Desbloquea la experiencia al completo, conecta con FIFA o eres invitado. ¿Esto qué es?
5: Y pone que ya está registrado.
2: Y pero ya puso que está registrado. ¿Y tenés que poner va registrado y ella dice que me sigue mandando abrir la sesión y al mail.
3: Y abrilo con el mail.
2: Y abrilo con el mail.
3: Claro.
2: Abrilo con el mail.
3: No sé bien cómo será el problema, pero...
2: Sí, hablando un mucho. Poquito. Sí. Nosotros con Panini no tenemos ningún arreglo, ¿no?
3: No, ni con Coco, no.
2: Y no publicidad. Podemos tener un arreglo porque le estamos dando publicidad a todo esto. Y este programa es caro, factura mucho.
3: Yo estaría fascinado.
2: No, yo no. Vos, no sé. Acá primero es la empresa.
3: No.
2: Que produce este programa, la empresa 8020.
3: Eso plata, no hay drama.
2: No.
3: Que me manden el álbum y cinco sobres.
2: No,
3: qué
2: álbum.
3: Fascinado.
2: No, si por plata baila el mono, papi, ¿no? Para un cachito, no vamos a tener que hablar esto.
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0: ¡Qué lindo! Te canta un cordobés. La, la, la, la, la, la, la. Bueno, Colorete, te escribo de Despeñaderos. Ayer fue el cumple de Demi, Club Unión. Bueno, le mandamos un saludito grande para Demi, Club Unión. Saluditos grandes para todos. Colorete, podrás poner el tema Abrázame por la Pepa. Abrázame y no me digas nada, solo abrázame. Ay. Mi hijo abrió 30 paquetes de figuritas, ni una de Argentina. Saludos para vos y Freidora, dice Mauro. Bueno.
1: Pero eso sonó a la vida real encima.
0: Eso sonó no. ahí. Sí, sí, sí. Bueno, te eso puede pasar. Plata, es una cuestión de suerte, ¿viste?
1: 30 por 2.000.
0: Sí. ¿2000 no? ¿No era 1500?
1: Y ahí depende de dónde lo compras. Pero...
0: tiene que ser. Pero el...
1: No, no, no te creas.
0: Ah, ¿no sale lo mismo?
1: No, no te creas. No, no, no. No. A faltante sube el precio.
0: Ah, bueno, bueno, bueno. Bueno. Vamos arriba, 16:47 minutitos. Ya nos vamos. ¿Qué le queda, mi querido Núñez?
1: Bueno, viste que Dani Alves había estado preso.
0: Sí, sí.
1: Volvió Dani Alves en modo de predicador evangélico.
0: Ah, la que hacen todos. Se convierten.
1: Fue a un evento de este tenor en España.
0: Estás hablando de un brasilero.
1: De Dani Alves, claro,
0: brasilero. Perdón que te corte, sí. Porque en el año 61, en Paraíba, Brasil, nace Herbert Viana, líder y principal compositor de la banda Os Paralamas de Suceso. Espectacular.
1: Ah, bueno.
0: ¿No lo conocés vos?
1: No, no lo tenía. A Dani Alves vos lo...
0: Sí, a Dani Alves. Pará. Na. Yo tenía el disco, que era negro con letras blancas.
1: Seguí a ver si lo reconozco.
0: Sí, ya me voy a. Sí. Que ya me va a salir. Sí. Sonó, adelante, móvil.
1: Sonó Cristian Castro, eso que hiciste. En la cárcel, no, Cristo me ha hecho libre. Ah, dijo Dani Alves ante 35.000 personas en el estadio Metropolitano, es decir, en el estadio del Atlético de Madrid, allá en España. Bueno, Dani Alves convertido entonces a. A pastor, sí. A predicador.
0: Hoy es el Día Internacional del Respeto por las Gallinas. Digo, porque sigo teniendo efemérides.
1: ¿Qué tiene que ver?
0: Y bueno, no, nada, sigo dando información. Bueno. Así que, bueno, yo siempre con los Hinchas River nunca me llevé mal, así que tengo respeto, siempre respeto. Así que, ningún problema.
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0: Tanduki, por favor, mi día de fiesta, qué lindo chocolate. Podría grabar otro temita con la Pepa, que tanto me gusta esa dupla. Colorete, ¿hicieron grupos ya para cambiar figuritas virtuales? Si no, tendríamos que hacer ya. La Popu sigue siempre innovando. No, estamos ahí, no sé qué. Se va a tener que tomar su tiempo.
1: ¿Querés que lo hagamos hoy? Yo decía para juntar más.
0: No, al aire no podemos hacerlo, después de las 5.
1: No, pero para más repetidas.
0: ¿Cuántas repetidas hay, pibe?
1: Creo que 8.
0: Ya está, con 8 somos Gardel.
1: ¿Con 8?
0: Sí, olvídate. ¿Cuánto querés tener?
1: Decía de juntar, ponerle hasta el viernes.
0: Sí.
1: Y hacemos el grupo y el sábado
0: y cambiamos.
1: El sábado van a estar muy en otra.
0: Facundo, vos estás con algunas figuritas repetidas. ¿Cuántas tenés? Vamos a ir viendo cuántas tiene cada uno y vemos nosotros si llegamos. Vamos ahí.
1: 8 tenemos. Basic, De Bruyne, el logo de Cabo Verde, un morocho de Cabo Verde, el logo de Irak y, bueno, 3 jugadores más.
0: Bueno, no digamos todavía porque podemos negociar. Después hay una cosita, alguna difícil, se pone a la venta por otro lado. Bueno, Chino, Felipe, Fabio, el Pirata Morán, me mandan una fotito acá, no sé dónde estaban, deben haber ido a la cancha ayer todo. Sí, fueron a la cancha. Muy bien, vamos a andar, Chino grande, le mandamos un abrazo. Señoras y señores, me voy a la mismísima tanda y luego nos vamos. Que el lunes hoy arrancó con todo. Vamos a ver cómo sigue mañana, porque arrancaron envalentonado todo, Taller y Bayern. Vamos a ver mañana y si sigue la espuma ahí, sube o baja.
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0: Raro lo de Baez.
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0: nos vamos, señor. Así, señor. 16:58 minutitos. Qué hermosa tarde que hemos pasado en el día de hoy, por favor. Y está llegando Celeste, la gitana con la camisita de los Simpsons. Mira qué lindo. ¿Qué pasa? ¿Qué haces esa seña?
1: Hola, colorete. No, me estoy preparando emocional y físicamente.
0: ¿Por
1: colorete,
0: qué? Querido. ¿Por qué? ¿Para qué?
1: El superclásico se viene. Ah, ¿no es?
0: Estaba haciendo señas de pelear, digo, ¿qué le pasa?
1: Sí, bueno, Talleres Belgrano, Belgrano Talleres, ahí en eso estoy pensando, ¿no?
0: Bueno,
1: ya
0: bueno.
1: Con la cabeza enfocada.
0: ¿Tiene alguna apuesta hecha con alguien ya? Porque, bueno, ya arrancó la semana a la previa ya.
1: Podría apostar contra usted nuevamente, cosa de...
0: ¿Cómo conmigo? Si yo no soy ni de Belgrano ni de Talleres.
1: No, no importa.
0: Yo soy de Boca, yo.
1: No, sí, pero no importa.
0: ¿Y para qué va a apostar conmigo?
1: No,
0: apostar
1: pero con... vos siempre haces el pronóstico.
0: No, apostale uno de Belgrano, si vos sos de Talleres. ¿No le tenés tanta fe entonces a Talleres?
1: ¿Usted de qué?
2: De Vélez.
0: ¿Este de Vélez? Ah, oh, loco, yo soy de Boca, este de Vélez.
1: Ah, ya sé, con Dieguito Berri Durán, que de Belgrano.
0: ¿Es de Belgrano, Dieguito?
1: Sí.
0: Bueno, muy bien. Bueno. Bueno, perfecto, listo, hagan una apuesta.
1: No me quiere por nada del mundo hacer la revancha con el helado, ¿no?
0: ¿Pero por qué? Pero si no, porque lo fue Talleres Boca.
1: No, ya sé, güey.
0: Yo gané cuando volvamos a jugar, volvemos con la misma apuesta, vamos a hacer la del helado.
1: Ah, bueno, dale, me
0: siempre
1: gusta
0: la
1: ahí, me gusta ahí.
0: Colores, te acabo de bajarme el álbum y en el primer sobre, mirá quién me salió. No. Mira, no.
2: Bueno, dejen de gozar, no hace
0: el
2: falta.
0: Segundo es Messi.
2: Sí, déjame joder.
0: No, dejate joder, loco, mirá.
2: No le creo que fue el primer sobre.
0: ¿Qué cosa?
2: Eso debe ser mentira.
0: Pará, loco, ¿qué? No. Nosotros Messi no, acordé que no lo tenemos, ¿eh? No lo vamos a tener.
2: No, bueno, de último lo cambiamos.
0: Sí, lo cambiamos con nada. Qué bárbaro. Bueno, ya preparamos el grupo para cambiar las figuritas virtuales con la gente. Ya mañana le vamos a tener que dar un poquito más de vida a esto, porque bueno
2: dale.
0: Vamos, tenemos la base que tenemos 8 figuritas, no cambiamos nada.
2: Eso yo te dije, juntemos un rato más, pero sos ansioso.
0: No, vamos, junta un poquito más. Está bien. Tengo ganas de antes del Mundial tener que llenarlo, pero son 980 figuritas.
2: Son un poco menos en el virtual.
0: En el virtual son menos, ¿no?
2: Son menos porque no están las selecciones completas. Está como un 11 inicial, sería.
0: Ah,
2: como un 11 titular.
0: Claro. No estamos. Salud, Panini, claro. Está bien. Te doy gratarola por internet, pero no te voy a dar toda la figurita. Está bien.
2: Ponele más tantuono, no debe estar.
0: No.
2: Que vos querés que esté.
0: No, ni va a estar tampoco en el Mundial, olvídate. No.
2: En el de papel está más tantuono.
0: ¿Sí?
2: Sí.
0: Bueno, pero avísenle que no va al Mundial, ¿eh? Así que, bueno, digo por la duda, Panini. Preguntale a Caloni, ¿quién va? Para ponerlo en el figurita. Señoras y señores, punto final. Gracias por todo, ¿eh?
1: ¿Qué me va a decir?
0: No,
1: ¿qué?
0: No, sí, dije, ¿qué? ¿A
1: vos te gustan los Simpsons o sos Team Chavo?
0: ¿Qué tiene que ver el Chavo con los Simpsons?
1: A la gente que no le gusta los Simpsons, le gusta el Chavo. Por eso le pregunto.
0: No, a mí me gustan los Simpsons.
1: Sí. Ah, copado.
0: No, soy un gran mirador de la serie de los Simpsons, pero me gusta los Simpsons y el Chavo también. ¿Hay una grieta?
1: Que sí, se ha armado cuando yo era más chica.
0: Tenés más grieta que no sé qué. También. Sí. ¿Qué
1: no, ninguna.
0: Qué quilombera que esta mina, loco. Da, puta, ¿qué pasó ahora?
1: No, yo cuando le preguntaba a la gente, che, ¿te gustan los Simpsons? No, a mí me gusta el Chavo.
0: ¿Y qué tiene que ver? Si
1: por
0: no
1: eso,
0: tenía nada que ver.
1: No sé, ¿qué tiene que ver? Me cruzaba con todo raro. ¿A vos quién te gusta, el Chavo o los Simpsons?
2: El Chavo me gusta más.
1: ¿Y los Simpsons? ¿Ves? ¿Ves, Colo?
0: Colorete, ayer fui a con mi hija, le compré la cajita feliz y le dan un sobre de figur. Le tocó Nico Paz y eso que no coleccionamos figurita. Bueno, Bueno, para ver si...
2: Se compró la cajita feliz.
0: Bueno, pero para ver si podemos tener un convenio comercial. Después, no te están nombrando en la radio, claro, Gil. Los viernes mandan una cajita para todo acá. ¿Vos sabías que la cajita feliz ahora viene... ¿No le dan hamburguesa a los chicos? ¿Le dan un sándwich de jamón y queso? ¿Es un tostado?
2: No sabía.
0: Ayer le compramos a Giovanni. Giovanni...
2: Pero está mal eso.
0: Mi sobrinito, el hijo de Pauli.
2: Sí.
0: Mandamos pedir un Rappi.
2: Sí.
0: Rappi.
2: Sí.
0: Y la cajita feliz viene con...
2: No
0: le dan más hamburguesas a los pibes.
2: No.
0: ¿Por qué no?
2: Porque todo rompe.
0: Y porque no ve que tiene la salmonela y puede agarrar, qué sé yo.
2: ¿Vos comías hamburguesa de chiquito?
0: Sí, yo de chiquito siempre. Y así
2: ¿sabés
0: estoy.
2: ¿Sabés quién comía hamburguesa de chiquito?
0: Estoy fuerte.
2: Yo. ¿Vos comías hamburguesa?
1: Sí, me encanta.
2: Estamos los tres.
0: Bueno, habría que hablar con la gente.
2: Me cuesta hablar de
0: eso que ha hecho la hamburguesa de McAllister, de Enzo Fernández y del otro. Que parece que ahora viene sin la cajita feliz, con el juguete, con todo.
1: ¿Y debe venir sin gaseosa entonces también?
0: No, viene con gaseosa.
1: ¿Ah, gaseosa?
0: Sí, gaseosa. Sí.
1: Entonces no es mala cajita feliz, cajita triste.
0: ¿Por qué? ¿Por qué no? Cajita feliz.
1: No, bueno.
0: Estamos ni queso. Bueno, estamos cuidando la salud de los chicos, así que está bien.
2: ¿Por qué no se dedican los padres a cuidar la salud de los chicos?
0: Porque
2: se
0: meten nosotros en esta empresa, que ahora seguramente va a acordar conmigo para ir al mundial, le estamos cuidando la salud de los chicos. Así que no va a ser cosa que se venga la Mac colorete. Toma, te la dejo picando.

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pero muy buenas tardes. Hola, hola, hola, hola. ¿Cómo les va, gente? Bienvenidos a esta hermosa tarde de lunes que tiene ahí, ahí como un tinte primaveral, ¿no? Qué linda que están las calles cordobesas. Hablo de la temperatura, claro que sí. Hay mucha gente hoy, ¿eh? Mucha gente. Está bien, sí, es lunes, comienza la semana. Será también, claro, los primeros días del mes, claro, puede ser eso. Pero bastante, bastante gente para hacer día lunes y... O sea que el viernes fue feriado. Esa es la diferencia. ¿Cómo les va? ¿Qué cuentan de lindo a esta hora? ¿Por dónde va la vueltita de tu día? Esta vueltita popular que damos de lunes a viernes hasta la hora 20. Cele Gitana Pereira aquí de este lado de la radio. En la musicalización de este programa, el señor Diego Barrios Durán. Hola, Dieguito. Y ustedes acompañándonos estas tres horas. Esas canciones que queremos escuchar. Buenas, buenas, buenas.

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17:24 minutos en todo el país. Está hermoso, ¿eh? Está hermoso. 25 grados 4 la temperatura a esta hora en Córdoba. Lindo tanto para los que les gusta el frío como para los que les gusta el calor. Está ahí al medio, se siente hermoso. El viento del este ayuda bastante, ¿eh? Ayuda bastante.

0: paso a saludar a los primeros amigos que se conectan a través del mensajero de la radio, también a toda la gente que está prendida a través de la plataforma de YouTube a esta hora. Hola, hola, hola, buenas tardes. Hola, gitanita, acá estamos terminando de laburar con la popo a full desde Junín, provincia de Buenos Aires. Saludos de parte de Nico y de Juan, un beso para vos, Nico, un abrazo para Juan, para los dos, gracias por estar ahí. Buen comienzo de semana, mi gitana bellísima. Aunque no aparezca seguido como el sol, siempre estoy firme, esperando después del colorete y freidor esa voz sensual que me llena de emociones. ¡Ay, qué bonito! Grande mi Messi querida, me dice azuquita.com. Hablando de Messi, la figurita más deseada, ¿no? Por todos, no solamente por todos los argentinos, sino yo creo que cualquier parte del mundo, ¿no? Hola, Cele, ¿puede ser que vivas ahí nomás de un local que vende huevos? La patronita en San Vicente, me pregunta Pau. ¿Dónde queda la patronita, Pau, querida? No sé dónde queda, si no te digo sí, te digo no. Vivo a 2 cuadras de la Plaza Urquiza. La primer plaza que ves viniendo desde el centro. Se agarra la Costanera, después agarra la San Jerónimo, ves ahí la Plaza Urquiza, que ahora se ha convertido. Antes, cuando yo era chiquita, era una... La plaza tenía una fuente, ¿sí? Con agua. Ahora se convirtió en... Ahí no me va a salir. Donde los chicos van a andar en bicicleta. Eso. Tengo menos deporte. Esa placita. Hola, gitana. Me mandas un saludo a Leonela, a Gabriela y a Francesco de parte de Alejandro. Dado los saludos. Claro que sí. Te escuchamos todos los días desde Villa Dolores mientras trabajamos de albañil. Me dicen Jesús y Chiqui es mi patrón. Saludos para todos los que están trabajando a esta hora. Hola, Cele. Acá tejiendo. Hago el ajuar de mi bebé. Tejido a mano y a máquina. Pásame el chivo. ¿El chivo de qué? No me quería. Estoy viviendo. ¿Ese?
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0: Para Víctor Romero, el cordobés de Saligeo, provincia de Buenos Aires. Ah, acá me, claro, pasa que la Noé me lo ha mandado en 2 mensajes. Debe ser ella en Instagram, Tejido Creaciones Luz. Qué bonito que debe estar todo tejido a mano ahí. Hola, Cele querida, ¿cómo anda? Yo bien, gracias a Dios, haciendo patria en este lindo lunes soleado y con una radio, con la radio siempre al mango, escuchándote, Rulito. Un fin de perfecto tuve, claro. Claro que sí. Ganó Boquita y Belgrano, pero una pena lo de la gallina. Suerte y buen lunes. Un beso, me dice Sergio de las Isletillas. Claro, está contento. Hoy, mirá esa fotito de la Juar de bebé. Es enterito, todo rosita. Precioso tu laburo, ¿no, eh? Atención, atención, porque hoy, como ya saben, los lunes y los miércoles, el momento retro es a la carta. Hoy vengo con una noticia para comentarles y me parece que el momento retro va a salir de ahí, ¿eh? Me parece que sí, ya se van a dar cuenta.

0: repetir esta versión cuarteto, la banda de Carlitos, Euge Quevedo, junto a Rosé.
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0: Hablando de la Euge Quevedo, por Dios, lo que ha generado esta mujer, lo que genera, qué orgullo, qué orgullo. Me sorprendí, yo la vi ahí, me enteré por las redes, creo que tengo entendido que creo que no podía decir nada, ¿no? De su hermosa participación con Ricardo Arjona, por Dios. ¡Vamos, Euge! ¡Qué mujer, qué emoción! A mí particularmente yo la admiro profundamente, esa emoción que se le veía en el cuerpo, en la piel, en la voz. ¡Ah! Tremendo lo de esta chica, por Dios, Euge Quevedo. Está donde tiene que estar y mucho más, ¿eh? Y mucho más. Terrible, terrible. Al menos a mí, hablo por mí, ¿no? La piel de gallina, la emoción también. En el mundo de la música latina, ¿no? Figuras así como Ricardo Arjona, hay que pararse al lado. Y sin dudas, Euge está para acompañarlo y para mucho más. Impresionante también el furor de la gente cuando la ovación, cuando la vio subir al unísono todo el mundo, ovacionándola con gritos, con aplausos. Nada. Quería destacar este momento porque, hablo por mí, me emocionó muchísimo. Y eso es, se nota, ¿no? El laburo, la pasión, el amor. La pasión con la que hace su laburo, canta, impresionante. Así que dale negrita, como me gusta decir a mí, dale negrita, hermoso. Hola, te escuchamos desde Colón, provincia de Buenos Aires, laburando firmes, escuchando la popu, pasame un temita de la Euge para la banda de Construcciones, Cali Gallo. Cele, acá con auriculares, escuchándote y cortando el césped. Después de 9 meses del nuevo emprendimiento, me tomó medio día para casa. Ah, muy bien. Feliz de adoptar la profesión de panadero hoy propio y con mi hermana, me dice Sergio de Río Tercero. Muchas felicidades, Sergio querido. Y vamos, para adelante que es suyo. Cele, recién me prendo a la radio, llegué de pedalear y sin piernas, con el viento norte, dice de Raúl Castillo. ¿Cómo? ¿El viento norte la ha empujado? ¿Cómo ha sido eso? ¿Sentí esto? ¡Ah!

0: Muchas gracias de corazón.
1: Muchas gracias.
0: ¡Fuerte ese grito, Vélez!
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La liga haciendo, siguiendo la luna. Atención con esta noticia que se ha viralizado. Terrible, porque de acá me parece que va a salir el momento retro del día de hoy. A ver. Lo que debía ser un día perfecto terminó en caos cuando una mujer irrumpió en la ceremonia de casamiento de su cuñada y le arrojó pintura negra sobre el vestido. ¡Por Dios! El hecho ocurrió en Inglaterra y la novia, llamada Gemma, quedó cubierta de pintura negra frente a 50 invitados. Pero aún así, siguió adelante. Iba pasando así hacia el altar, cayó la cuñada, baldazo de pintura negra. Lo que hizo Gemma fue dirigirse, no sé, al baño y una invitada le prestó un vestido rápido y se casó igual. No sé si por amor al novio o por terminar de vengarse de la hermana. Resulta que, esto no fue gratis porque la agresora, es decir, la cuñada que le arrojó pintura a Gemma, fue condenada a 10 meses de prisión en suspenso, además de trabajos comunitarios y una indemnización económica. Toma. Bueno, el ataque no solo arruinó el vestido, sino también la celebración y la luna de miel de la pareja, porque aparentemente la novia le dijo, che, habla con tu hermano, no nos vamos a ningún lado. Pero ¿sabes qué? Yo me voy sola, claro. La víctima, la novia, asegura que la pena fue insuficiente y que nunca podrá perdonar lo ocurrido. ¿Qué pasó? ¿Qué pasó con todo esto? Después de la sentencia, 10 meses de prisión en suspenso y con los trabajos comunitarios y una indemnización económica, salió a hablar la cuñada, la que le echó la pintura al vestido, claro, de la novia. Dijo, lo hice por venganza. Yo no soy así, pero lo hice por venganza, porque cuando yo me casé, ella sacó la patita para que yo me tropezara. ¿Puede haber tanto rencor en la vida? ¿Rencor en la vida? ¿Quién me da su vida? Yo me río, pero qué triste, ¿no? Qué triste que llegar a ese punto. Esa guerra entre las cuñadas, ¿qué ha pasado? ¿Alguna vez tuvieron algún invitado indeseable en su fiesta? ¿O alguien le arruinó un momento especial simplemente por celos, maldad o envidia? ¿Les ha pasado algo así? Mientras lo piensan y me cuentan, quiero que me recomienden canciones para el momento retro que hablen de casamientos, de fiestas. ¿Habrá algo de eso? ¿Habrá canciones retros que hablen de casamientos y fiestas? ¿Y si hay alguna que arruine mejor, así cerramos la temática musicalmente o no?

0: Oh, la Cele querida.
1: Hola, capitán.
0: ¿Cómo estás?
1: Muy bien.
0: ¿Y cómo no pedir para el momento retro?
1: Sí.
0: Vestido blanco, claro. Corazón negro. Aunque acá era vestido negro, corazón blanco.
1: Ay, no sé. ¡Ay, qué feo que te aburrieron un momento así! La semana pasada creo que hablábamos el tema de cobrar, no cobrar tarjeta, en los casamientos, en la fiesta de 15 años. Bueno, ponele que sea lo que sea, elegí, cobrar, no cobrar, no importa, el esfuerzo es grande. Vas caminando al altar y te tiran un baldazo de pintura negra. ¡Ay, Dios! Cele, buenas tardes. Camino hacia el altar del León Santafesino, me dice Alexis. Puede ser, ¿eh? Podemos hacer un retro de cumbia y cuarteto que tengan que ver con casamiento. Con casamiento, a ver.
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1: Hola, gitana, el de la primera fila de la Mona. Facundo dice de San Francisco. Claro que sí, ahí también hay misterio, claro. Vestido blanco, corazón negro también, me dice alguien por acá. Cele, el tema con la música en la sangre. Se casa el gordo. Saludos desde Montecristo. Aguante la tetera. Cele, para el momento retro, pasa la novia postiza por Trular. Mira vos. Qué bárbaro, qué bárbaro. Cele, querida, buenas tardes. No sabes lo que me acaba de pasar. Se me cayeron 5 botellas de vino. Me quiero morir. Saludos al Pela, que está escuchando la radio, y aguante talleres. Me manda la foto acá el amigo. Ay, que sea sangre. Ay, sí, no, evidentemente, ha sido vino. Hola, Siri, querida, soy César del kiosco de la Boulevard Ilia, contento porque ganó mi pirata. Ahora esperando el sábado para ganarle a las gallinas. Si te animas, apostamos alguito. Muy buena la radio, saludos a Marcia y a Luli. ¿Qué podríamos apostar? Porque usted tiene un kiosco, yo no tengo kiosco, César. No sé. Armamos el momento retro, vamos. Y bueno, ya les pregunté si me quieren contar también si alguna vez alguien le arruinó la fiesta. Yo espero que no. Pero hay de todo en esta vida.

0: Javier Brizuela, te amamos todos.
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0: ¡No aguanto más! ¡Los Herrera! Hola, gitana, el tema Te vas a casar, del mono, habla del casamiento. Oye, es un temazo, dice Cevitas, de Chimba San Juan. Ah, no, no, no, mira, yo había pensado dos o tres canciones, pero ustedes nada, me pasaron el trapo ya. Hoy te casarás, hoy dirás que sí, no vuelvas atrás, te puedes arrepentir. El loco Amato, saludos, gitana, desde Oliva. ¿Cómo se llama esta canción? ¿Hoy te casarás? Sos mi compañía todas las tardes, gracias, Euge, querida. Hola, gitana genia, en mi casamiento me faltaron mis amigos más allegados, los bloqueé a todos. Y chao, que se hagan,
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0: dice alguien por acá, está bien. Hola, gitana, che, varios pidieron este tema. Poné el tema de C.I.S. con la música en la sangre, el gordo en su casamiento, soy Flor de Buenos Aires. Buenas, buenas, acá con mi pareja, escuchando la radio. Yendo a buscar a nuestra hija al cole, te cuento la historia de mis suegros. Mi suegro era el único hijo varón y tenía cuatro hermanas mujeres. Una de las hermanas, en el día del casamiento de mis suegros, lo llamó diciéndole: ¡Hey, a vos, che! ¡Te gorrean! ¡Ay, Dios! O sea que mi suegra le era infiel. ¡Ay, puras mentiras! No quería saber nada con la cuñada. Claro, ningún... Claro, pobre hombre, imagínate. Va, digo, si las cuatro hermanas mujeres se pusieron en complot para contra la novia, pobre novia también. ¿Qué es eso? Hola, Cele, soy Lau de Malagueño, Rulito. Yo para el momento retro diría... En la casa de Juan, cantada por el negro José, en Trula, más o menos andaría para el momento retro, me dice Lau. Cele, la de la barra, se casó y se embromó. El casamiento del gordo de C.I.S. está muy bueno el tema. Si no, el de Gary, la novia, besos, me dice Flor de la Cumbre. Hola, Cele, soy Ale de San Francisco, se casó y se embromó de la Pepa en Trula. Cele, ¿me podrías pasar el tema de Leo Matioli? Soy Ángel de Quilico. ¿Quilico? ¿Será así? Cele, este, que sea feliz de loco, yo me opongo, de Luli. Hola, hermosa, un saludo para Walter, que está trabajando, muy buenos los temas. Cele, un saludo para Cristian Barrera, ese par de anillos de Giancarlo, está claro. Bueno, la cantidad de canciones. Dieguito tendrá que hacer una selección musical. Cele, con un arma blanca de la mona, soy Darío. Bueno, acá la oyente que contaba lo que le pasó a su suegro, dice, ellos terminaron casándose y la cuñada de mi suegra con la vena inflada. ¡Ay, Dios! Alexis dice, hola, gitana, te vas a casar de la mona. Hola, gitana querida, para el momento retro, maldito coche negro, la más fiel, siempre con vos, dice la Ale. ¡Vamos, che! Qué lindo momento retro que van a armar, ¿eh? Está hermoso. Como esta canción que me gusta mucho.

0: Gitana, a mí me arruinaron el casamiento. Mis cuñadas, hermanas de mi ex marido, llevaron a su ex novia a la fiesta. No sabes la noche que me hicieron pasar. Horrible, dice alguien por acá. Yo no me caso, no me caso.
1: La
0: no.
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0: Activaron el alerta Sofía por la desaparición de un niño de 6 años en Corrientes. Se trata de Nahuas Santos Riquelme, quien fue visto por última vez este domingo 3 de mayo junto a su padre Josías Santos Regis. Tiroteo cerca del monumento a Washington. Un individuo fue baleado por las fuerzas del orden cerca del monumento a Washington. El estado de la persona es incierto y la Casa Blanca fue cerrada temporalmente mientras se investiga el incidente. En todo el país es la hora 18, 5 minutos. La temperatura en Córdoba capital es de 25 grados, 4 décimas. Humedad 48%. El viento sopla desde el este a 13 kilómetros sobre la hora. Visibilidad óptima 10 kilómetros. El cielo se encuentra algo nublado. ¿Hay nubes? No las vi.
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0: Muchas gracias. Gracias por el cariño. Gracias, muchas gracias.
1: Fuerte el aplauso para Uriel, fuerte.
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0: 21 haciendo fingir demencia.
1: Y la verdad es que
0: varios fingieron demencia con el tema del casamiento, los bolonques que se han armado. Por Dios, lo que uno se entera, ¿no?
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0: Hola, gitana querida. Yo cuando me casé con mi ex mujer tenía 17 años y el cura no venía. Lo tuvieron que ir a buscar. Estaba comiendo un asado al lado de la iglesia. ¡No, señor cura! Y vino bastante tocado y todavía estaba colorado y le agarró hipo. ¡No! En la iglesia de San José. El colegio, hoy tengo 55 años, pero nunca me voy a olvidar, dice Marcelo Failaz, el Cheto Tati de Bella Vista. Abrazo grande, mirá vos, Dios mío. Bueno, pero entiendo, no te arruinó el casamiento porque te casaste, seguiste adelante. Bueno, como la Gema, la víctima de toda esta historia, ella siguió adelante. Fue al baño, se puso el vestido de una invitada y se casó igual. Se casó igual. Hola, gitana hermosa, ¿cómo estás? ¿Qué tal ese fin de largo? Yo la pasé picando, pero ahora ya estoy en mi pueblo trabajando, así que de 10. ¿Puedes pasarme un tema de la Euge? Soy Mati Soria, de la Francia, y de paso me mandas un saludo a mi mamá, que está full en la guardia, claro que sí. Hola, Cele, ¿cómo estás? Yo trabajé 7 años en una playa de estacionamientos de un salón de fiestas. Y vi cada cosa, gente borracha, que se peleaban, gente que perdía la llave de los autos. Pero una vez vi una chica llorar desconsoladamente. Y la verdad que eso me llamó muchísimo la atención. Y le pregunté qué le pasaba. Y me dijo que hacía 9 años que estaba enamorada del marido de su mejor amiga. ¡No! Y ellos se estaban casando. Y eso le partí el alma. Me quedé con ella toda la noche, hablando de la vida. Dice la Pache por acá, por Dios, ¿no? Dios mío, por ahí vemos una novela, una película, y al lado nuestro pasan cosas heavy, heavy, heavy, ¿eh? Y bueno, el momento retro del día de hoy se tratará de casamientos. Casamientos felices, casamientos tristes, no sé, es... Son canciones que van a de elegir ustedes. Gitana, saludos para el amor de mi vida, Silvina, que trabaja en... Ta, ta, ta, ya que es el único medio que tengo para saludarla. El marido me bloqueó por todos lados, dice alguien por acá. Si podés, le dedico el tema, quisiera ser poeta. Bueno, ahí va. ¿Por qué lo habrán bloqueado? No sabemos.
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0: Esa persona que contó que le arruinaron el casamiento porque llevaron a la ex de su marido, de su ex marido, sus cuñadas, me hizo acordar a la película Relatos Salvajes, ¿se acuerdan? La parte del casamiento, ¡ay, por Dios! Somos más que una serie, somos más que una película. Como dice el dicho, la realidad supera la ficción. Hola, Cele, el cura que estaba comiendo un asado era mi tío. A los 2 años se casó con la misma mujer que casó ese día. ¿Cómo dice eso?
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0: Ay, por Dios, hola, Cele, soy la negra del neno. Te escribo recién porque estaba en el hospital con mi mami. Estamos con bronquitis. Te mandamos besos, que se recuperen ambas, negrita querida, vos y tu mamá. Gitana, siempre te escucho, pero primera vez que te escribo. Estará en la consigna, entrará en la consigna. Hablando de la consigna, ya cerramos, El tema vestido blanco, corazón negro de Chévere, me dice Sari. Lo han pedido varias veces. El que hace la selección musical es Dieguito Barrios Durán, así que nos vamos a sorprender juntos en el momento retro que viene dentro de un ratito nada más. Hoy con la temática de esos casamientos que cuentan una historia, ¿no? A una en Inglaterra le tiraron pintura negra en el vestido blanco. Por Dios, qué mal esa cuñada.

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Hola, gitana, qué lindo casarse, los anillos, el vestido, la fiesta, la comida y todo lo demás. A mí no me pasó todavía, pero debe ser re lindo. Gitana, qué lindo casarse, los anillos, el vestido, la fiesta, la comida y todo lo demás. A mí no me pasó todavía, pero debe ser re lindo.

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vas a casar, Carlitos, la Mona Jiménez. Lunes a la carta, hoy la temática casamiento. No, no se casen, es un quilombo. Todos los anillos, el vestido, el traje, la fiesta, la música, invitados, todo, todo. Nunca más, dice alguien por acá. Pero ¿por qué no, güey? ¿Qué sé? Yo no me casé nunca, nunca me casé. Cele, te pido vestido blanco, corazón negro de la banda madre con el turco Julio, dice la chanchita. Han pedido varias veces esa canción, ¿eh? Muchas selecciones musicales, la verdad que me han sorprendido con tantas canciones que hablan del casamiento. Ya sea, qué sé yo, trágico, divertido, que cuente una historia como esta con la música en la sangre.

0: Marcele, me llama la atención que usted se sorprenda.
1: ¿De qué, mi negro?
0: No sé qué es lo que va a medir Ibope. Ajá. Y no me interesa tampoco. Pero que usted tiene el mejor público,
1: No.
0: Quédese tranquilo. Pero eso sí. No hay otra calidad de público en ningún programa de la radio. No solamente de la cadena popular. Bueno. En ningún programa de radio. Usted tiene los mejores oyentes.
1: No lo dudo eso, Los mejores oyentes los tiene este programa, claro que sí. No, yo me sorprendí por la cantidad de canciones referidas al casamiento, mi querido capitán, No. Calidad musical, memoria selectiva, lo que tiene este público, impresionante. Sí, me sorprendo gratamente. Buenas tardes, gitana. Mi papá siempre me decía que las bodas son solo para los invitados, ya que los disfrutan solo ellos, más allá de los novios que se tienen que ocupar y organizar todo. ¿Vos sabés que sí? Sí, porque uno se termina estresando. Es difícil que uno se relaje cuando prepara un casamiento o una fiesta de 15. Bah, la fiesta de 15 sí, la quinceañera, por ejemplo, y los padres están ahí cortando clavos. Pero, ¿y el casamiento será? Sí, no, yo no sé, no me casa. Gracias, ese tema estaba de moda cuando me vine a vivir acá a Córdoba. Tenía 19 años, qué recuerdos. Todo lo que pasó en estos años, me dice Sarita. Bueno, ya que muchos pidieron el mismo tema, te lo cambio por mi novia postiza de trula, chanchita querida. Ha terminado el momento de ¿cómo se dice? El pedido, ¿eh? Pero me parece que ese también está, también está. Pero a la hora 18 cerramos en los pedidos. Así Dieguito Barrios Durán hace tranquilo la selección. Y dentro de esas selecciones suena esta.

0: De novia quedó tremendo el ángel presente como siempre. Qué temazo de Gary, temazo gitana. No, no, no la lleves al altar, maldito coche negro. Canta alguien por acá. Hoy retro a la carta, la temática casamiento. Seguimos después de la tanda, la segunda parte.
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tema, Carlitos Lamone Jiménez haciendo página social. Por Dios, qué fuerte la letra. Ay, güey, sería algo así como la historia que nos contaban en un mensaje. El amigo que trabajaba en una playa de estacionamientos de un salón de eventos y vio a la mejor amiga de la novia llorando porque se había enamorado del marido, por Dios. Hola, Cele, ¿cómo estás? Yo me casé hace 3 años y mi casamiento fue hermoso. Un día antes carneamos porque nos casamos en el campo, así que hicimos carne con cuero, toda la familia junta colaborando en la carneada. Al otro día estuvimos con mi pareja, mis hermanos y sus hermanos, hasta las 14 horas aproximadamente, y de ahí cada uno cambiarse. El casamiento terminó a las 5 de la mañana y nos fuimos a la casa de mi suegra en medio del campo a seguir de joda. La pasamos hermoso y si me preguntás, si me vuelvo a casar, te vuelvo a decir que sí. ¡Vamos, che! Esta es una mujer enamorada y me encanta.

0: ¿Qué canciones han pedido por Dios en el día? Hola, buenas tardes, noches. Soy Ariel de Córdoba. Saludos a mi amigo Juan, que estamos trabajando en la cocina. Saludos y muchas gracias por la buena onda de siempre. Un abrazo, Ariel. Hola, Celi. Mi casamiento fue hermoso. Y sí, me casaría de nuevo porque la amo. ¡Ay, qué lindo! Historias de casamiento en el día de hoy. Retro a la carta. Eligen ustedes. Hola, gitana. Estamos con mi hija Antonia y tenemos un desafío para vos. Repetí esta frase: es imposible hablar mal de Arturo. Es imposible hablar mal de Arturo. Es imposible hablar mal de Arturo. No, si puedo hablar mal de Arturo. No me gusta hablar mal de Arturo. Siempre quise ir a un casamiento y cuando el cura dice, o el juez, no me acuerdo la frase. El que se opone. ¡Ay, para qué digo si no me acuerdo! Bueno, que lo diga el Ulises.
1: Estamos aquí reunidos para unir en sagrado matrimonio a esta pareja. 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

0: haciendo, yo me opongo. ¿Alguien vivió eso? Yo me opongo. ¡Ay, Dios! Sí, le contando temas sobre casamiento. ¿No será que nos estás diciendo que te casás? ¡No! No, nunca me casé.
1: Paso de fiesta.
0: Me encantaría casarme, obviamente.
1: Se están
0: Hola, gitana, yo me volvería a casar. Cuando escuchábamos La Morocha de Luke Ra, recuerdo mi casamiento. Te amo un montón, Liliana Gutiérrez. De Punta de Agua, malagueño. Oh, qué linda la gente que se casó y dice que se volvería a casar. Ahora la pregunta es si con la misma persona. Sí, supongo que sí. Supongo que sí. Mira cómo come Conrado. ¿Qué está comiendo Conrado? ¿Un sanguchito de...? Uno de miga le veo ahí a Conrado. Y bueno. Acá te escribo desde mi pollería Topia en Ameguino Sud. Justo escucho sobre la consigna de hoy, me dice Dai por acá. En realidad leímos una nota sobre una cuñada que arruinó el casamiento de una novia. Y bueno, ella se casó igual. Y de ahí salió el momento retro, canciones que hablen de casamiento. Y de todo eso lo conlleva, ¿no? Como la novia postiza, ¿sentí? ¿Quién es la novia postiza?
2: ¿A dónde lo han invitado?

Bam, bam, barán, bam, bam, barán. La novia postiza, la Pepa Entrula. Nosotros con mi pareja este año cumplimos 13 años de casado, me dice Dai. Ariel me dice, yo ni en pedo me caso de nuevo. Bueno, ¿por qué? Cuéntenlos, ¿por qué? No nos dejen con los títulos. Hola, Cele, nosotros nos casamos por civil en tres etapas. Primero en el registro civil, como éramos menores, mi suegro estaba internado y tuvimos que ir a la clínica para que él autorice a mi marido. Y terminamos diciendo el sí en la casa de la jueza. ¿Pero cómo en la casa de la jueza? ¿Por qué? ¿Por qué pasaron por la casa de la jueza? Hola, gitana, acá te escucho mientras hago buñuelos que me pidió mi amor. ¿Y podés creer vos que aún no me pidió casamiento? Y yo que le cocino todo lo que me pide. Listo, Cele, no le cocine más. Así.

Mandarle saludos a mi amor Mariano y mucho amor. Hermosa la radio, los temazos que pones. Me dice Flor, gracias Flor. Bueno, feliz aniversario. Vamos, che. Hay gente que se ha casado y no se ha arrepentido, ¿eh? Decirle que lo amo tanto. Bueno, te ama tanto, tanto Mariano. Pero bueno, hay gente que dice no y después el divorcio es más caro. A ver, Potro, ¿qué decís vos?

más chévere haciendo el casamiento. Gitana, tengo un amigo que se iba a casar, pero después se arrepintió porque le tenía miedo a la despedida de soltero. Ah, bueno, si se iban a portar... si no iba a afectar contra, digamos, la continuidad del casamiento. Bueno, no sé. Yo llevo con mi señora 28 años de casado. Para mí fueron como 5 minutos hasta ahora, pero debajo del agua. ¡No, che! Nada, todo bien, gracias a Dios, dice Pablito por acá. Hola, gitana, yo tengo 35 años de casado y te aseguro que para mí fueron 10 minutos, pero bajo el agua otro más también. Se están ahogando, ¿qué les pasa? El segundo que manda el mismo... No, no, no. Aquí un oyente que me ha mandado un audio de más de 40 segundos. El sistema no lo reproduce, chicos, ¿eh? Así que no sé qué me querrán de decir. Yo quiero divorciarme para... Pero bueno, hay algunos audios que superan los 40 segundos y no. El sistema no lo reproduce al aire. Un abrazo. Que soy un desgraciado. Hola, Cele, soy Roxana. Quiero dejarle un saludo a David. Decirle que me hubiera encantado casarme con él. Que todavía estoy esperando que nos casemos. Decirle que lo amo. Y ahora no nos vamos a poder casar porque el viernes me trasplantan de hígado y estoy muy feliz. Me hubiera encantado que él sea parte de esto tan hermoso para mi vida, me dice alguien por acá. Bueno, te mando un abrazo, querida, ¿eh? Un abrazo enorme. Sea lo que sea, ¿qué pasa? Hola, Cele, ¿cómo estás? Yo hace 37 que me casé y estuvimos 9 años de novios. ¿Qué te parece? Y todavía juntos. Tenemos un hijo, 3 hijas y 7 nietos. ¡Qué familión se armó! Soy Domingo, mi señora Claudia, y estamos felices. ¿Y qué me parece? Que si sos feliz, negrito, dale para adelante. ¡Claro que sí, por favor! Ha comenzado, ha sonado el viejo arruinador en este bloque. ¡Claro que sí! Sonado también en el medio porque se ve que se ha inspirado en varias canciones de casamientos. La Mona Jiménez va a cerrar con él, pero con una traición. Oh, lo que pagaría por ir a un casamiento así. No, mentira. Gitana, no digas mi nombre. Estoy recordando que la viborita de mi suegra no nos regaló nada para nuestro casamiento en ese momento. Me hacía la vida imposible, pero ahora todos sus hijos están divorciados, dice alguien por acá. ¡Ay, Dios, el tema de la suegra! ¡El tema de la suegra! No sé. Bueno, y este que va a tener doble problema, porque no sé quién se casa. ¿El hermano y la hermana? ¿Quién se enamoró de la mujer? ¿El hermano? No sé. ¡Ay, a vos!

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0: Tole, gracias. Hola, soy Fernando de Arroyito. Mandale saludos a las chicas de la pollería que están a full con las milanesas. Les dedico un tema de sabroso, dice Fer por acá. Hola, Fer, ¿cómo le va? Le quiero mandar un beso, un abrazo a la Tana, mi hermana, mi amiga que nos está escuchando. Y además, quiero aprovechar para hacerles una invitación a toda la gente de Río Segundo. Atención, Río Segundo. Se me llegan a Boulevard Leandro Alem 786 en Río Segundo. Mi hermana Latana ha abierto un espacio de meriendas y tragos. 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Así que vos sos la hermana de la gitana, le dicen a Latana. 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No, absolutamente de todo, ¿eh? Ahí está Dieguito Barrio Durán también. La saluda a mi bro. No, a mi sis. ¿Cómo mi bro? Mi sis. Pues, se dice bro. Tana, te mando mi corazón. Vamos a la gente de Río Segundo, ¿eh? Se va para ahí, para la LEN 786. Dice, hola, vengo de parte de la gitana. Baja de acá. Le debo plata, no digan nada. Hola, rulos, tengo la dicha de tener a mis viejitos aún casados, 54 años de casados, 8 hijos, 21 nietos y 10 bisnietos. ¡Familiaza! Besos a ellos y por 50 años más. ¡Qué hermoso! ¡Qué hermoso, Lore! ¡Qué cosa hermosa! Hola, gitana. Mi suegra es difícil. Me acuerdo en la primera visita con su hija, me preguntó cuántas propiedades tenía.
2: Me estaba mintiendo.
0: Y yo tengo propiedad en vitamina C, vitamina D, eso le tendré que haber respondido. Ahora nos llevamos bien porque me compré un terrenito. Muy buena la radio, ¿está bien? Sí, yo, mira, qué, ¿cómo es? Qué interesada la suegra. Hola, gitana, yo llevo 43 años de casado y a los 9 meses y 20 días nacieron nuestros mellizos. Y te cuento que si volviera a nacer, me casaría nuevamente con ella. Tenemos otro hijo y tres nietos. Besos, me dice José, qué bonita. Hoy con historias de casamientos que han teñido todo el momento retro. Me encanta, me encanta. Miré la historia acá que me... A ver, la leo. Hola, gitana de los rulos dorados. Natural, Tincho, ¿eh? Natural. Soy el Tincho de Toay City. Cuando nos casamos con mi señora nos pasaron varias cosas. La primera fue que a mi señora le robaron la billetera y teníamos los documentos. Tuvimos que esperar a los nuevos DNI. Después de eso debía sacar un préstamo para terminar de pagar todo el casamiento. Cuestión que por la tarjeta de crédito que presté... Y no pagaron ese año, no pudimos casarnos. Por eso te decía la semana pasada que es mejor hacer todo desde antes mientras seguimos planificando. Llegó el gran día. El 10 de octubre nos casamos por civil y el 12 por iglesia a la noche. Estuve una hora y media esperando a la señora. No sabes lo que pasé esa hora. La más larga de mi vida. Se me cruzaba todo por la cabeza porque la señora no llegaba. ¿Su señora? Los invitados que murmuraban, la familia que me preguntaba, el cura que me apuraba y yo que transpiraba como testigo falso. Resulta que mi hermano puso su coche para la novia con sobrinos y primos. Se pusieron ese domingo, lavaron el auto mientras escuchaban música. Bueno, ¿qué pasó? A ver. ¡No! En el momento de llevar a la novia, el auto no arrancaba. Ay, yo llamando y nadie me atendía en la iglesia y parecía que me habían dejado plantado. ¡Pobrecito el Tincho! ¿Y qué pasó? Mientras ellos pechaban el auto entre cinco, mi señora loca porque el auto no andaba, se quería venir caminando. Encima llovía y el cura se me iba, fue de película, pero al fin llegó el... Entró roja y un poquito transpirada. Al fin, bueno, nos casamos, no sabes las anécdotas que tenemos, gitana. Pero bueno, hace ya 18 años de casados y 29 años juntos, me dice el Tincho. Toay de La Pampa, toda una película, Tincho.

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0: Gracias, gracias.
1: Ulises, Valentina Márquez haciendo Ya no duele. ¿Cuánta gente recordando su casamiento en el día de hoy, eh? Buenas tardes, me mandas saludos, me pasas un tema de la Euge Quevedo. Soy Fernando de la Pampa. Está muy bueno el programa. Vamos, gitana. Vamos, Fer. Ha sonado la Euge con los Herrera haciendo Quisiera que esta noche. Hola, Cele, ¿cómo estás? Mandale saludos y un besazo a mi chiflada. Y decirle que la amando, que te está escuchando. Bueno, a la chiflada de Juanchi. Deja, con el casamiento me gorrearon las ¿qué? No, Marito, ¿qué dice? Me gorrearon las tres con las que tuve hijos. Ahora estoy bien con la señorita de barrio Yapeyú. Que se mejore, que está media pachucha, mi amor Alejandra. Pues yo me volvería a casar y si en otra vida lo encontraría, lo volvería a elegir. ¡Qué hermoso, por Dios! Me doy cuenta en qué trabaja el amigo acá que me dice que algo pasó el 11 de febrero del 2005. Gitana, yo llegué a la iglesia con una hora de retraso. Mi marido caminaba por las paredes de la iglesia, el cura re enojado. Yo estaba atrasada porque se me había perdido mi perrita. Y dije, hasta que no aparezca, no me voy. En mi casa había tanta gente que se asustó y se metió debajo de la cama de mi mamá. ¡Ay, pobrecita! Al final, apareció y me casé una hora más tarde. Toma. Muy bien, ¿eh? Muy bien. Hola, Cele Celeste, yo sí quiero estar siempre con vos, milagro. Ya nos comprometimos y vamos por más. Te amo, dice Gerard. ¡Ay, cómo está el amor hoy! Y no estamos a 14.
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5: Bueno, bueno, bueno, me voy yendo, me voy.
6: Hola,
5: de.
6: Hola, Gitana, ¿cómo le va? Acá ya más fuerte le habla Cristian.
5: Hola, Cristian.
6: ¿Sabes, Gitana, que
5: ¿qué?
6: Le tengo que comentar algo?
5: ¿Qué pasó?
6: Mi señora es hincha de Taller igual que usted.
5: Bueno.
6: O que vos, que. No, lo digo a usted por respeto, pero.
5: No.
6: Hinche Taller.
5: Sí.
6: Así que.
5: Inteligente, sí.
6: ¿Cómo saben que el domingo van a quedar afuera?
5: No, ¿por qué me dice?
6: Gracias a Dios.
5: No,
6: lo vamos a dejar afuera.
5: ¿Qué?
6: Le mando estos audios medio cortos para que usted lo pueda pasar.
5: Bueno,
6: es lamentable de que un equipo tan chico como Taller quede afuera.
5: Pues todavía no hemos jugado.
6: ¿Por qué? Va a jugar con el más grande de Córdoba, con el más grande.
5: Y bueno, sí. Sí,
6: así que bueno, Gitano. Le mandamos saludos acá a los fuertes. Muy lindo el programa y gracias por pasar los audios.
5: Ay, Cristian querido, ¿cómo así me dice? Así que aunque tanta confianza, está bien. ¿Cómo le va, Hago Bonita?
7: Hola, Gitana, ¿cómo andás?
5: Acá metida en medio de la. ¿Viste cómo me dice? Sí. Si todavía ni jugamos, ya me gastaron.
7: Qué
5: cárguenme
7: barba.
5: El lunes recién.
7: Claro. Bueno, ayer con el resultado de Belgrano y Sarmiento, ya
5: sí,
7: comenzaron
5: señora.
7: Los mensajes. Bueno. Que nos vemos en el superclásico, que Talleres no tiene chance de ahora de arrugar, que bueno, y
5: no,
7: ya empezaron
5: nunca,
7: los,
5: nunca, nunca arrugar.
7: Empezaron al toque los mensajes, pero bueno, es propio del superclásico que se viene.
5: Y sí, vos, Belgrano o Talleres.
7: Y yo tiro por Piratas.
5: Vos hincha Belgrano,
7: ¿no? No, a ver, hincha lo que se
5: no
7: dice.
5: No tiene
7: hincha.
5: El micrófono, hago.
7: No.
8: Hola.
5: Hola,
8: ¿qué tal?
5: Vos también sos
7: pero
5: Belgrano.
7: Pero tengo toda la familia Talleres.
5: Ah, no de nadie, no soy de nadie. Vos sos toda la familia.
7: Tengo toda la familia Talleres.
5: Qué rebelde esta chica, ¿en serio?
7: En serio, sí. Papá, ¿qué? Hermano, novio, suegro.
8: ¿Y de dónde
7: tío,
8: sale el pirata?
5: ¿De dónde sale el pirata?
7: De mamá.
5: Está bien.
7: La única.
5: Está bien.
8: La única inteligente.
5: Entonces, usted acaba de decir que debe el grano.
8: No, pero escucha por qué digo inteligente. Estoy citando a la mujer esta que le hicieron la nota en Cadena 3. Lo pueden ver en las redes de Cadena 3, que también está en el perfil de la Popu. Que dice justamente que quería que Belgrano perdiera para no jugar contra Taller el próximo fin de semana.
5: Claro.
8: La curiosidad era esa. Y decía que todo su entorno era todo de Talleres, que su papá era de Talleres, que su mamá era de Talleres, que sus tíos eran de Talleres, y que ella era la única inteligente. Entonces de ahí viene. Yo soy la única inteligente, dice. Así se hacía jactar.
5: Bueno, acá Cristian de Alma Fuerte me puso gastada, ya nos dejó afuera todo, ¿viste? Digo, bueno,
8: ya tomó
5: ya
8: decisión.
5: Está. Digo, esperen, hasta el lunes. Oye, hoy es lunes.
7: Claro.
5: Hoy es lunes.
7: El lunes recién.
8: Va a ser una semana intensa con respecto al clásico, ¿eh? Para
7: sí,
8: mí.
5: Sentía que era miércoles, jueves, qué sé yo.
7: Sí.
5: ¿Qué sé yo? ¿Todo bien ustedes, chicos?
7: Bien, todo tranquilo. ¿Eh? Pasa que nosotros comenzamos la semana el domingo.
5: Claro.
7: El lunes es como que.
5: Martes.
7: Sí.
5: Me falta el día de Osvaldo que venimos charlando.
8: Claro que el día de Osvaldo para descansar, de para tener ahí un changui. Sumo puntos con la Pinto. Me pone muy contento que un argentino nos represente en la Fórmula 1.
7: Muy bien, con la Pinto.
5: Estamos hablando de River, detalle. De Belgrano y detalle. Chao,
8: pero si no lo de bola, el puto.
5: ¿Usted quiere hacer programa? Hágalo. Chao.
8: A mí me gusta Franco con la Pinto.
5: ¿A quién le importa?
8: 22 años, te representa en el mundo. Está lindo. Se ha puesto de novio. Bueno,
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0: Muchas gracias,
1: hermano. Gracias por venir.
0: Feliz aniversario. Los quiero.
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1: Estos son los principales títulos del portal de Cadena 3 Argentina. ¿Quién era el joven médico que murió en un choque contra un camión en Córdoba? Tenía 28 años y falleció tras el impacto en la ruta provincial 10. La víctima era un querido profesional de la salud. El hecho provocó un profundo dolor.
2: Controlaron un camión que viajaba a Córdoba y encontraron 56 millones de pesos en fajos de billetes. Gendarmería detectó el dinero durante un operativo de ruta en Sinsacate. La carga venía desde Santiago del Estero y quedó secuestrada por la causa vinculada a presunto lavado de activos.
1: Confirmaron que el Piti Álvarez está en condiciones mentales para el juicio por homicidio. La justicia resolvió reanudar el proceso penal contra el músico y fijó fechas para el debate oral. La causa llevaba más de 7 años suspendida por los planteos sobre su salud mental.
2: Instituto visita a estudiantes de Río Cuarto buscando un milagro para clasificar. El partido se juega desde las 21:30 en el Estadio del León del Imperio. Defensa y Justicia perdió y La Gloria sigue con chances. Hay transmisión de Cadena 3.
1: Cielo algo nublado en la ciudad de Córdoba. Temperatura actual 20 grados una décima. Humedad 70%. Viento noreste soplando 9 kilómetros por hora. Visibilidad óptima a 10 kilómetros. La hora en todo el país 20:07.
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0: Los Caligaris y la Conga, la mala junta.
1: Muy, pero muy buenas noches a toda la gente. Bienvenidos un nuevo lunes, una nueva semanita, comenzando completa. ¿Cómo andamos con Ra?
0: ¿Cómo le va, señorita Brunetti? ¿Todo bien, todo bárbaro?
1: Todo excelente. 5/5 y contentos, ¿eh? Porque tenemos semana completa y vísperas de mi cumpleaños.
0: ¿A usted le pone contenta la semana completa?
1: Muy
0: la semana completa.
1: Muy contenta la semana completa. Sí, sí, sí.
0: Usted es raro, digamos.
1: Y porque también es víspera de mi cumpleaños, señor.
0: Bueno, eso querido. Sí, eso sí. ¡Qué bien! Sí. ¡Cumpleaños!
1: Años este sábado, así que espero que toda la gente me salude.
0: No vamos no al vengo. Aire.
1: No voy a trabajar.
0: Venga a trabajar.
1: No, voy a festejar mi cumpleaños en
0: bueno,
1: mi casa.
0: Pero lo festeja a la cero, venga a hacer el aguante conmigo acá.
1: No, gracias.
0: Yo le invito, ese es mi regalo. Yo te invito a festejar tu cumpleaños en la radio. Mira lo que te digo.
1: Y pero no hay nadie esa hora acá.
0: Estoy yo, está la gente. ¿Qué más le puedes pedir a la gente?
1: No, pero digo, los compañeros de trabajo para traer una tortita, digo, un champucito, algo.
0: Champú se baña en su casa si quiere y una torta, traiga una torta. Somos dos, traiga una de dos porciones. Bueno. Una chiquita de esas que
1: las cortas. Qué aburrido. Pensé que me iba a decir vamos al baile, no sé, mínimo.
0: Es que después no vamos al baile y se va a estar así. Claro, este fin de semana hay transmisión desde el Estadio del
1: Qué
0: Centro.
1: Qué lindo,
0: claro.
1: Podemos festejar ahí mi cumpleaños, ahí me gustó.
0: Claro, claro.
1: Ahora me va gustando la cosa. Bueno, bien, muy bien entonces, ¿eh? En el Estadio del Centro me veo ahí celebrando, tomando un champucito.
0: Ahí va, ¿ves? ¿Usted lo quiere para tomar champú? Yo pensé que era para bañarse.
1: No, un champagne shower.
0: Mira vos. Champagne. Bueno, la gente nos cuenta cómo arrancó su semana, cómo arrancó mayo. ¿Cómo arrancó? ¿Si cobró o no cobró todavía? Nos cuentan eso. Desde dónde nos escuchan, desde dónde nos están haciendo el aguante. A través de YouTube estamos saliendo, porque se oye. Mira, a ver, yo lo tengo acá. Escucha.
1: Se escucha. Champagne Shower.
0: Mira vos.
1: Ahí está.
0: Bueno, se
1: ahí
0: escucha.
1: Estamos nosotros.
0: Escuchar se escucha. Lo que tiene la pantalla negra.
1: No se ve.
0: De locura.
1: No se ve.
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1: 17 minutos nos separan de la hora 20 en toda la República Argentina. ¡Qué lunes! ¡Qué lunes! ¡Qué hermoso lunes tenemos por delante! Vamos leyendo algunos mensajitos. ¿Cómo arrancó usted la semana? Si le tiene que poner un número del 1 al 10, Brunetti.
0: Me distraigo fácilmente porque nos saluda nuestro compañero. Ahí está. Primero saludo y luego existo. La semana, ¿cómo la empecé del 1 al 10? Me podríamos decir que un 7.
1: Bien, lindo número.
0: Bien, muy bien, bien, muy excelente. ¿Vos, sí, Conrado?
1: Sí. A mí me costó por el sueño. Ah. El sueño me bajó 2 puntos, pero 8.
0: Ahí está. Bien, un puntaje re alto.
1: Claro, sí, hay que encarar con todo la semana. Aparte, o sea, me froto las manos porque es lunes, porque tenemos modo cuarteto, porque nos quedamos hasta la hora 22 mientras vos programar la cancioneta de Jiménez para cerrar el programa del día de la fecha.
0: Y porque lo que me gusta hacer los lunes a mí es hacerles ahí una jugadita a la gente, a todos, a vos incluyéndote, a ver si adivinan cuál es la temática de las canciones.
1: Eso, bueno, tienen que estar atentos.
0: Está bueno, porque hoy viene difícil, ¿eh?
1: Oh, ¿en serio? El día que te
0: hoy viene más difícil.
1: No adivinó ninguno, nadie adivinó. Mientras tanto, algunas personas nos van mandando mensajes, nos dicen desde dónde nos escuchan, nos dicen desde dónde nos hacen el aguante. Hola, buenas noches, Agos y Conra, que tengan un excelente comienzo de semana. Saludos a la parada 55 de parte de Krusty, del móvil 826 de Teletaxi. ¡Qué lindo! ¿Quién más anda laburando en el Teletaxi, loco? Que nos cuenten.
0: ¿Qué dicen por acá? Conra dice, alegrame el lunes con Se dice de Luli y decirle a la Brunetti que cada día está más hermosa con esos rulos hermosos y que le haría un regalo hermoso. ¡Ay, qué hermoso!
1: ¡Todo hermoso! ¡Ah, mira!

0: Alberto Simpatía Tosas, el primer retro de la noche, mi niña veneno.
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2: Bueno, más mensajitos de la gente que siguen llegando al mensajero popular, los leemos, los saludamos. Hola, Agos y Conra, les quería pedir un saludo para mis hijos Ismael, Ian, Ignacio e Isaías Toranzos, que viven en General Busto. Pásate un tema de Jiménez, Ruleta Rusa. Sigan así que le ponen buena onda a la radio.
0: Muy bien, vamos anotando. Ruleta Rusa para dos. Muy bien, perfecto. Hola chicos, buenas noches. Soy Mario de La Carlota. Les escribí el jueves contando que estaba caminando de reducción 55 kilómetros por una promesa. Y a la tarde con su compañía se me hizo mucho más fácil el camino. Llegué a la 1 de la mañana, así que muy feliz. Llegué bien, pero después me morí.
2: Ay, sí.
0: Pero ya recuperado acá haciendo papeles para mañana chambear. Gracias por su buena onda, nos dice Mario, que se caminó 55 kilómetros gracias a la Popu.
2: Excelente, y con nuestra compañía.
0: Gracias a sus piernas, pero...
2: No, obvio, pero...
0: Pero bueno, gracias a la Popu.
2: Pero con la compañía de la Popu.
0: Si no hubiera sido por la Popu, no caminaba 55 kilómetros. No, no llegaba ni a la esquina. No, hacía ni 100 metros. No.
2: Hola, Agos y Conra, ¿cómo están, chicos? Acá escuchándolos mientras laburo de Uber, siempre haciéndole el aguante al mejor programa de la radio. Ay, gracias. Los molesto si me pueden pasar un temita de Omega. Gracias, chicos, un abrazo. Recuerden que pueden programar canciones para Tunga Tunguear, temita de la Mona para cerrar el programa... ¿Qué temita del Omega? Si tienen el nombre y apellido, así, todo completo.
0: ¡El Omega, mami!
1: Yo te cogí.
0: Hola chicos, buenas noches. Los escucho desde Cava, Ciudad Autónoma de Buenos Aires. Estuve viendo que La Muela cantó con Arjona. ¿Qué comentarios de ustedes se merece? ¿Qué le pareció?
2: No, es impresionante. Lo que hace La Muela, donde el género musical que haga, la pones a hacer cumbia, cuarteto, lo que sea, ¿no? Yo creo que es una gran artista y nos lo ha demostrado.
0: Por supuesto, y lo que tiene que en realidad lo que salió de La Muela son, bueno, unas historias que aparecían, que estaban, que no estaban, sí. Y que la gente sacó de screen y la subió de vuelta.
2: Sí, había contado, estaba muy nerviosa.
0: Hay que respetar que si la persona que subió una historia y la termina borrando, por decisión propia la termina borrando, pero lo que ella cuenta es que por ahí los nervios le ganan.
2: Sí,
0: y
2: es algo, sí.
0: O sea, es una chica con un... Pero excelente todo lo que hace.
2: Sí, sí, sí, mucho
0: con
2: talento.
0: Con un talento, ¿no? Sí, sí. Y así todo tiene nervios.
2: Sí, claro.
0: Llenan Movistar Arenas y la voz se le quiebra y dice que ella no disfruta tanto cuando se le quiebra la voz.
2: Claro.
0: Entonces, son personas de carne y hueso. Es lo único,
2: obvio,
0: que yo tengo para decir. Nada más.
2: Obvio, obvio. Somos seres humanos y, bueno, a cualquiera le puede pasar que se siga poniendo nervioso arriba del escenario. Imagínate más con una figura internacional al lado.
0: Hola, Gocicón, un día es este lunes, empecé con trabajo, soy el flaco Ro, muy bien, debe estar haciendo motor el flaco, sí, está todo el día, ¿sabe qué? Es más, el de Cuchara usa una biela. Me imagino que el flaco Ro, claro, el flaco Ro, sí.
2: A Conrado.

0: Le dicen viejita asustada.
1: ¿Por qué?
0: Uy, no.
1: ¿Por qué viejita asustada?
0: No, no lo puedo leer.
1: Pero bueno, viejita asustada. ¿Estaré muy jorobado, Brunetti?
0: No, no.

gente. Ahora esta me la ha pedido Claudio, que quiere que se la dedique a él, porque es una canción que nos reconoce, que nos une mucho. Somos hermanos en la fe también. Y eso ha sido uno de los grandes regalos que me dio Biología, la hermandad con Claudio. Así que bueno, Claudito, esta canción es para vos. A pedido.

0: enganchaditos del Ale Severio en un poco de ruido.
1: Qué lindo, se ha enganchado, por Dios, Brunetti. Bueno, mucha gente aprovechando el fin de largo para irse a pescar, irse a disfrutar. Y acá mandan un mensaje con una foto que dice: estamos volviendo de Potrero de Garay, Cachulín y Rubencito, y piden para el cierre de La Mona Para Volver. Lo intentó todo, ¿te acordás de ese tema? Bueno. Vamos a contar, ¿podemos contar algo de la intimidad del programa? ¿Podemos contar algo?
0: A ver.
1: Que por ahí lo que ustedes van programando y lo que no entra en el día de hoy.
0: Ah, sí.
1: Lo vamos cumpliendo a lo largo de los anchos de toda la semana. Exacto. Por ende, está tal vez de más la aclaración, pero hacemos la invitación a que escuchen todos los días el programa.
0: Exacto.
1: ¿Cómo puede? ¿Se escuchan? Claro. Si vos pedís algo, va a sonar. ¿Sí o sí?
0: ¿Cuántas veces ha pasado de que nos ha llegado un mensajito? ¡Uy, hola chicos! ¡Qué lindo tema! Se los pedí ayer, temazo.
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0: ¡Qué locura con Marcela Morelo! ¿Te está pasando lo mismo que a mí?
1: Miento si digo que ya no tengo sentimientos.
2: Bueno, ¿desde dónde nos...? Discúlpame, Brunete.
0: ¿Qué pasó?
2: Ando antojado de sopa.
0: Bueno.
2: Hoy para mí un día de...
0: No.
2: Sí, corta cubito de zapallito.
0: Pero si no está tan frío.
2: Corta, no importa, pero ando antojado de sopa.
0: No.
2: Es más, sopa con osobuco. Todo así bien desabrido,
0: día,
2: todo.
0: ¿Vos sabés que el otro día, digo, voy a ir a la carnicería y me voy a hacer un puchero?
2: Me voy a hacer
0: un puchero, pero con osobuco.
2: Claro.
0: El osobuco me tocó todo, venoso, todo. Me mole, digo
2: pero
0: yo.
2: Pero es más rico la grasita, a mí me encanta. ¿Pero por qué se enoja?
0: No, porque a veces te ven la cara, ¿viste? No.
2: Pero usted se tiene que hacer amigo del carnicero.
0: Sí,
2: tiene
0: que ir al carnicero y decirle... Tengo que buscar un carnicero de confianza. Sí,
2: no,
0: sí.
2: A ese que lo tiene, tómelo como un proyecto. Usted se tiene que hacer amigo
0: que hacer
2: de
0: amigo.
2: Ese carnicero.
0: Claro.
2: De ese carnicero le tiene que explicar.
0: Así me escuchan en la radio de la otra, la de acá del frente. No.
2: Y bueno, mejor, sácale el tema de conversación de aquella radio.
0: No escuchan la popo, ¿viste?
2: No, yo te voy a explicar. Te voy a explicar ahora que estamos fuera del aire, que podemos charlar y que la gente no nos escucha. Yo te explico. Vos te haces amigo. Vos más o menos conocés los personajes que hablan en la
0: sí,
2: radio.
0: Sí, sí.
2: Más o menos conocés.
0: Muy bien, excelente.
2: Para que la gente sepa del otro lado, no estamos hablando de Cadena 3. Estamos hablando de otra radio. Pero, claro, porque si no van a decir, están hablando. No. Estamos hablando de lo que tenemos que hablar.
0: Están escuchando allá afuera porque está prendido.
2: No, ya lo cambié. Ya lo cambié. Cuarteto por todos lados. Vos vas y le decís... Yo lo conozco a tal. La gente es cholula, Bruno.
0: Ah, sí, es verdad.
2: Y te va a decir, ¿en serio? Y son tan piolas como dicen.
0: Vos decís que yo saque chapa. Vos me decís que yo cuando vaya a la carnicería
2: pero
0: saque chapa.
2: Pero no tu chapa. Claro. No tu chapa. Son mis compañeros de trabajo y ahí él ya te va a entender mejor. Para. Porque tiene como tres o cuatro plan.
0: ¿Sí?
2: Tres o cuatro pasos del plan.
0: Ah, el miércoles que
2: le le hace amigo. Él cuando te hace amigo, ¿qué se le dice? ¿Y vos qué haces ahí? Te va a preguntar. Sí. Con esa cara que te ponen cuando no tienen punto, ¿viste?
0: Sí.
2: ¿Y vos qué haces allá adentro? No, decirle humildemente. Yo salgo al aire y la radio me escucha de coro del país.
0: Ahí va, todo. Humildemente.
2: Así. Humilde. Usted humilde, siempre humilde.
0: ¿No?
2: Usted
0: humilde,
2: siempre
0: sí.
2: Humilde.
0: Sí.
2: Deme unos buquitos, por favor. No solo que hoy estoy sola. Así le tiene que decir. Listo, perfecto. Compra. Ya la próxima él va a decir, vamos a ver qué hace la flaca esta en el allá. Porque la gente es así, es curiosa.
0: Y sí.
2: Una vez que
0: y te
2: prenda.
0: Te escuchan, ¿no?
2: Escucha. Una vez que prende el aire de esta emisora, Brunetti, ya está. Imposible que se cambie de dial.
0: Es como cuando te toca la tapita de asado Duracell, ¿viste? Esa que es inmordible.
2: Estamos enojada con el carnicero, ¿eh? No nos va a escuchar.

0: Muchas gracias.
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0: Enganchados en vivo en la Plaza España, Monada junto a Neno.
1: ¿Alguna vez, Conrado, perdón?
0: Cuénteme, sí, cuénteme todo.
1: ¿Alguna vez te pasó en la escuela?
0: Sí.
1: En la primaria, mejor. Cuando sos niño, cuando sos más inocentón.
0: No, mocazo me echaba en la primaria. En el secundario me empecé a comportar.
1: Pero ¿alguna vez? No, pero más allá de los mocos y las anécdotas. Digo, ¿alguna vez emprendiste algo? ¿No? ¿Viste que se usaba en una época cuando eras chiquito? No sé, hacer pulseritas, venderlas en la escuela. Hoy mi sobrina tiene un emprendimiento. Ella vende cositas y compra cosas, intercambian con las compañeritas de colegio.
0: Tengo un amigo que empezó a vender sándwiches.
1: Ajá.
0: Y después, bueno, en la cantina. Sí, en la cantina se puso medio celoso y le dijo, no, bromatología. Y no lo dejaron vender más.
1: Ah, mirá.
0: Pero tenía éxito los sándwiches. Se los encargábamos un día antes.
1: Bueno, ¿a quién no ha vendido algo en la escuela, viste, cuando sos chiquito?
0: Aparte son los primeros pasos, claro, ahora que estamos en la época del mundial, por supuesto.
1: Bueno, hay una niña que la vio, la recontravió y nosotros la dejamos pasar.
0: ¿Qué pasó? ¿Qué vende? No me digas, ya sé. Gaseosas, no. Juguito congelado.
1: No.
0: Ahora que se viene el invierno, heladito, palito, monelado.
1: No tiene que comprar ni revender nada. Directamente es algo que viene consigo misma. No vende? Fabrica nada en su casa.
0: Ah, no, una chanta.
1: No, digamos. Pero la recontravió porque estoy viendo acá la plata que se hizo. Impresionante,
0: ¿Y que trabaja en radio? ¿Que se ha puesto una radio? ¿Que no compra?
1: Comenzó a cobrar. Para dar información en el colegio, entre sus compañeritos, vendiendo chismes. La recontra vio, Conrados. Nosotros somos unos dormidos, ¿qué querés que te diga?
0: ¿Y cómo eso de vende chismes? ¿Qué? ¿Cómo?
1: Chismes, vende chismes, por ejemplo, no sé. Hay una compañerita que salía con tal y te vende chismes que cortó.
0: A Martina le gusta Martín.
1: Claro.
0: Por ejemplo.
1: Chismes del colegio.
0: Y viene Agostín y Conrado, que son los más curiosos del curso, y dicen, chico, ¿qué? A Martín le gusta Martín. Dos pesos. Dos pesos con 50.
1: Tengo chisme. Que venga la nena así y te diga, tengo chisme. ¿Ah, sí? ¿Y de qué se trata el chisme? Y si me pagás, te lo digo.
0: Un alfajor y una gaseosa, ¿qué te cuentan? ¿Qué te cuentan? ¿Algún chisme de la profesora?
1: No, pero cobra plata, ¿no?
0: Peso. Sí, ¿no le podés pagar con creces, con nada?
1: No, sí, la estoy viendo ahí, se ve todos los billetes que está contando.
0: ¿Cómo se llenarían de plata algunos canales de televisión? No.
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0: con Pablito Tamanini de La Conga haciendo Necesito Que Me Contestes. Dile a
1: tus padres que... ¿Y si me quedé sin batería, cómo te contesto? ¡Explícame vos!
0: Así le dicen ahora.
1: ¿Eh? Bueno, vamos con mensajes antes de meternos en cuestiones. Hola, buenas noches, somos Carlitos y Paloma. Carlitos tiene turno para junio para tatuarse sus nombres. Cuando los tenga le mando foto. Carlitos, yo quiero sacarme una foto.
0: Ay, Carlitos,
1: al lado de mi nombre en el tatuaje.
0: Carlitos es el fiel oyente de la radio que tiene a todos los locutores de la Popu tatuados en
1: por
0: su cuerpo.
1: ¡Por Dios!
0: ¡Ay, qué Carlitos! Tipazo,
1: ¡qué tipazo!
0: Te mandamos un abrazo gigante, Carlitos.
1: ¡Estamos con vos, Carly!
0: Dicen por acá, fíame un chisme, porfa. No, bueno, es el curro de la niña. Ese es el
1: claro,
0: curro,
1: porque
0: es
1: si
0: el negocio.
1: Empieza a fiar...
0: ¿Cómo vas a fiar o no?
1: La chica va a tener que andar con una remera que diga, mañana se fía, hoy no. Chao, y lo usa todos los días.
0: Aparte con los vivos, los vivarachos que vienen los niños hoy en día, mira si te van a fiar algo. No olvídate, ven y mañana.
1: Emma, con caramelo te acepto que me pague. Mira lo que te digo. Hola chicos, espero que estén muy bien. Les consulto. ¿Ustedes son de poner temas de los 80, 90 internacionales? Good night, nos dice Santiago. No, pero los martes tenemos cuestiones interesantes con respecto a Ronk Internacional, algunas versiones traídas al cuarteto. Presten atención porque más de los 80 que de los 90, mañana va a haber algo década de los 60.
0: Bien,
1: no digo mana.
0: Muy bien.
1: No digo mana.
0: Hola, Agus y Conra, como todas las noches escuchándolos. Y hoy, como dijeron, salió sopa. Un saludo para mi marido Gonzalo, que hoy cumplimos 2 años y 6 meses de casado.
1: Esa es la sopa que quiero, la que nos manden la foto, Brunetti.
0: Uy, qué rico.
1: Mirá.
0: Pero, ¿viste?
1: Es un sopón. Mirá, tiene rodajas de choclo.
0: Sopa picada.
1: Tiene tiene pinta de osobuco eso. Para mí tiene un pintón de osobuco.
0: Sí.
1: Claro, osobuco ese. Tiene calabacín. Tiene, ¿cómo se llama este que nunca me acuerdo el nombre? Cebolla, no, apio. Tiene apio.
0: Tiene apio.
1: Tiene algo de apio. Tiene
0: choclo.
1: zapallito. Tiene zanahoria. Tiene tomate bien desmenuzado. Debe haber algún que otro ajo a la mitad que cuando te lo pones lo aprietas con la lengua y el paladar. ¡Oh!
0: ¡Qué rico! Calabacín, batata.
1: No, batata no veo. La batata sería lo único que le diría. Muchas gracias, buenas tardes. Un gusto. Es muy dulce. Sí.
0: Pero le da un toque rico a la sopita, la batatita.
1: No me gusta el dulce. No, el dulce de la batata no me gusta. Ahora, otras cosas agridulces que he probado, sí, me gustan. Sí.
0: ¿Y un
1: melón
0: purecito,
1: con jamón me encanta?
0: ¿Un purecito mixto de calabacín, batatita, papa? No.
1: Calabacín y papa. Eso es mixto, porque ya tiene dos. Ya le puso mucho. Ya.
0: Claro, no le hace entonces.
1: No. Y aparte hay que tener cuidado con el calabacín, porque si el calabacín viene muy aguachento y usted espesa bien la papa, te queda, lo tiene que tomar como sopa el puré. No, el puré
0: ¿Y
1: tiene
0: qué
1: que
0: hacen
1: tener...
0: entonces con la batatita?
1: La batatita. Pregúntale a Rodrigo qué puede hacer con la batata. ¿Qué quiere que te...?